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0: 7 de la noche, 20 minutos en la emisora del primer lugar, porque desde septiembre se siente que viene diciembre. 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Va siguiendo los pasitos y de una, y un pasito tun tun, ay, y otro pasito tun tun, ay. De una vez, mis amores, a través de la emisora del primer lugar, la emisora que se metió. Tenemos humor, claro que tenemos humor. Dígale, ¿a quién quiere que le llame? ¡Se lo llamo! ¡Yo se lo llamo! Llega para acá, Boyaco. Llega el Boyaco Man. El Boyaco Man, el superhéroe del humor. Y la emisora del primer lugar, Olímpica. Boyaco. Aquí está. Contámelo.
1: Imagine que llegó mi mujer y me dijo, papito.
0: Papito, papito.
1: El médico dijo que hasta hoy voy a vivir, ya me muero. Yo, ¿cómo, mamita?
0: No, mamita.
1: ¿Y qué quiere hacer su último día? Hijo, quiero que nos vayamos de fiesta, nos emborrachemos, vamos a un motel y hacemos el amor toda la noche hasta que yo deje de existir. Le dije, claro, pendeja, como usted no tiene que madrugar mañana.
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0: Sígale por este lado en esta pasarela, don Juan Gabriel. ¿Cómo está usted de simpático con ese peinado? Se parece a mí. Si nosotros, ¿qué, Juanga?

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New York, la tierra de Frank Sinatra, donde está el señor Camilo Trujillo. Párele hola, feliz cumpleaños al señor Camilo Trujillo, de parte de su amigo Juan Camilo. Oiga, de parte de Camilo para Camilo. Ahí desde New York, New York. Abrazo enorme, que Dios los bendiga toda la vida. Ojalá que regresen pronto para que construyamos una casa bien grande, bien hermosa. Sí, con todo lo que se ha ahorrado por allá en New York, New York. Carajo, don Camilo. De parte de su familia que está aquí en Bogotá, en la localidad de Kennedy, un feliz cumpleaños para usted. De parte de toda su familia. De parte hasta del palomo que está por allá en el nido hasta ahora, amigo. Así que feliz cumpleaños. Dios me lo bendiga, nene.

0: el señor Camilo del otro Camilo una un feliz cumpleaños olímpica. Para pam pam pam pam pam pam para pam pam pam pam pam. Bueno, párale bolas al cuento porque resulta y pasa que desde septiembre se siente que viene diciembre. 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Tenemos el humor. Nancy, ¿por qué no me quieres? Si tú sabes, Nancy, que mi cariño es tuyo. Nancy, ¿cómo estás, mi amor?
1: La otra vez va llegando la tembao, mano. Se va reche, mano. Estoy emocionado, todo enamorado. Y me dice, Nancy. Yo ya sé que usted tiene otro. Dije, ¿cuál otro? Oh, venga, míreme a la jeta, a ver, papito. ¿Cuál otro? Dijo, ay, ¿lo va a negar? Dije, no, señor, pero es el mismo de hace 10 años. ¿Cuál otro? ¿Cuál otro?

8 de la noche, 28 minutos en la... Bueno, cambiarlo, 8:29 en Olímpica Estéreo, la emisora que se metió en Bogotá, la emisora más alegre, la más solidaria, porque desde septiembre se siente que viene diciembre. Por aquí llega Pipe Bueno. Va por ahí metido en polémicas, pero bueno, de eso no vamos a hablar, hablemos de su talento. Y de Yonales Castaño, el morocho, quien llenó el Movistar, papá. Sí, su primer Movistar. Felicitaciones, Yonales, a usted y a todo su equipo, a Camilo Hidárraga y Alex Uluaga en Olímpica.

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Para que se la cante ahí con quien vea. No, no, con el amante no, porque pues, aunque son amantes inocentes, ¿no? Se proporcionan amor, se encuentran. Ay, no, pero yo no, no. Usted de pronto sí. Usted, mi señora, ¿qué tal? No, cuidado, Mela.

Ya son las 9 de la noche, 16 minutos, con la emisora del primer lugar. 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Tomo emulsión de Scott, Vita Cerebrina y jugo de zanahoria con un tantito de remolacha. ¿Dónde andarás? Mejor, ¿con quién estarás? Pero bueno, cántale, Chente, ahí.

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2: Si tú te concentras en los problemas, vas a encontrar más problemas. Pero si te concentras en las soluciones, vas a encontrar más oportunidades para solucionar ese problema. Nuestra mente funciona como el lente de una cámara. Aquello a lo que tú le haces zoom se agranda y ocupa todo el panorama. Por eso, deja de alimentar los chismes, las malas noticias, las críticas y lo que no puedes cambiar. Hoy empieza a enfocarte, empieza a enfocar tu mente en tus metas, en lo que te hace crecer, en la gente que te suma y en las cosas que sí están bajo tu control. Hoy cambia tu enfoque y verás cómo de inmediato cambia la calidad de tu día, de tu vida, de los tuyos. Donde tú pones tu atención, pones tu energía.
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1: Ya son las 4 de la mañana en punto. Esto es el Ranchenato de Olímpica. Soy Sergio Soler, el Cacho Olímpica, su locutor de confianza. Está Miller Dubán Jiménez con el corazón en la consola. Y por supuesto, nuestro querido amigo, el Gato News, el cat de la información, el felino y sus noticias. Aquí empezamos un día más. Muchas gracias a Papito Dios y muchas gracias a ustedes, los oyentes del primer lugar, por siempre estar acompañándonos desde muy, pero muy temprano en esto que se llama el Ranchenato de la emisora del primer lugar. Desde septiembre se siente que viene diciembre. Esta es Olímpica, la emisora que se metió en Bogotá, y aquí empieza el Ranchenato, despeinado, pero bien informado. Así que titúlame los titulares. El Gato Gómez.
2: Bueno, mi estimado Cacho, un fuerte saludo para usted y para todos los que llegan a la sintonía de los 105.9 de Olímpica Estéreo. Sean bienvenidos ustedes a este gran compendio informativo a través de los 105.9, como lo dijimos. También un fuerte saludo para nuestro amigo Duan, quien está desde muy tempranas horas. Y vamos a contarles qué ha sucedido en las últimas horas aquí en la capital de la República, a nivel del departamento de Cundinamarca, en los 116 municipios, noticias a nivel nacional, noticias internacionales y también con ese tinte deportivo, para que ustedes conozcan cómo va también las disciplinas, el fútbol, el ciclismo, en fin, todo lo que tiene que ver con el ejercicio deportivo, atletismo. Atención, robaron al concejal de Bogotá, Rolando González. La policía indicó que los delincuentes habrían pues roto o destruido uno de los ventanales, violentaron una de las ventanas de la casa del cabildante para cometer el robo. Un grupo especial se asignó al caso. Ya les vamos a contar qué dijo el concejal, igualmente la Policía Metropolitana de Bogotá. Más información a esta hora. Vandalizaron la sede del Instituto Colombiano de Bienestar Familiar en Bogotá en medio de protestas por la eliminación de la palabra niñas. Ahí está la noticia a esta hora. De otro lado, les pusieron los ganchos, fueron capturados los brillantes, una pareja que les robó una pulsera a una dama de 82 años. Oiga, esto es increíble. Los fascinerosos se hicieron pasar por videntes para tumbar a la abuelita, que iba en sendo carro, tremendo carro. La tramaron ahí, le quitaron la pulsera y luego estos sujetos emprendieron la huida. Cuando sintieron los talones, la presencia de la Policía Metropolitana de Bogotá, el hombre que llevaba la pulsera de más de 30 millones de pesos, imagínese usted, pues la lanzó a un techo y comenzó la búsqueda por parte de la policía por drones. Bueno, encontraron la pulsera, pero ya les vamos a contar más detalles de esta información. Más noticias. Bogotá se prepara para enfrentar sequía, adapta el manejo de humedales. Estas acciones hacen parte de una inversión de 49 millones.

0: Andrés Melenje. Pues ya les vamos a contar a ustedes cómo fue esta situación. Más información, les contamos que continúa la emergencia por incendios en el departamento de Cundinamarca en este mes de septiembre. Pacho, no es Francisco, sino Pacho, Bojacá, Caparrapí y Albán son los municipios más afectados. Oiga, una situación bastante cruenta que se ha venido escenificando en el departamento de Cundinamarca. De otro lado, la Defensoría del Pueblo o la Defensora del Pueblo, Iris Marín Ortiz, señaló que el Estado y el gobierno no pueden entrar en una competencia por demostrar quién puede ser más cruel. Ya les contamos porque ahí ella habló sobre la actuación del nuevo presidente de la República, Abelardo de la Espriella. No está de acuerdo con algunas de las acciones, pero vamos a contárselas. Ya dijimos que vandalizaron la sede del Instituto Colombiano de Bienestar Familiar y las noticias de la crónica judicial que se las tenemos nosotros aquí de primera mano para que usted salga súper bien, pero súper bien informado y no se quede. La hora, con mucho gusto, mi querido Cacha, la hora.
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0: Bueno, con base a todas estas noticias de Gato Noticias también, y aquí en Olímpica Estéreo, se presentó un volcamiento hace pocas horas de un camión en la localidad de San Cristóbal. Esto fue en la calle 37 Avis Sur con carrera segunda D. Ya les vamos a contar detalles porque hubo bastante movimiento en San Cristóbal. Y de otro lado, les cuento que un accidente también se presentó en la localidad octava de Kennedy. Esto sucedió en la avenida Agoberto Mejía con calle 42 Sur, sentido sur-norte. En el hecho está involucrado una buseta o se vio involucrado una buseta de transporte de pasajeros y un motociclista que quedó gravemente lesionado hace pocas horas. Noticias calientes aquí en Bogotá. Y lo otro tiene que ver con las noticias de la crónica también judicial, donde el periódico El Quibo, que nos ha llegado por acá a la mesa de trabajo, habla sobre una denuncia de un abuso sexual en un colegio de la localidad Quinta de Usme. Tres presuntos casos de abuso sexual contra menores son investigados tras denuncias de familias de un colegio de Usme. Un adolescente señalado de los hechos. La hora, con mucho gusto, para que usted no se le haga tarde, señor, señora, ahí preparando el desayuno, a levantar a los chicos que de pronto están perezosos después de este descanso de fin de semana. Y la ruta escolar también, un fuerte saludo para las moni, para las monitoras. Más noticias a esta hora porque les contamos los altos y los bajos del primer mes del gobierno de la Espriella. El presidente dicen que ha lidiado con el terremoto y los grupos armados. De otro lado, Migración Colombia dio un último plazo de 60 días para acercarse por su documento. 150 mil venezolanos sin reclamar el PPT, el documento que tiene que ver con su estadía, digámoslo así, o su paso por nuestro territorio, o también ya sentados aquí en Colombia. Hoy arranca, ojo, pilas, la inscripción del esperado concurso de méritos del Ministerio Público. Ahora es meritocracia, como dicen a la lata. 2.826 cargos para trabajar con la Procuraduría. Ya les vamos a contar dónde usted puede postularse y cuáles son los trabajos a los que usted se van a dar a trabajar. De otro lado, les cuento que tras los barrotes falsos cirujanos, ay Dios mío, ahora sí los pusieron, como dicen, al curso de canarios, hicieron más de 200 cirugías clandestinas. Imagínense ustedes a manos de quién estaban las chicas, las personas con vanidad de vanidades, como dice Ricardo Richie Rey después de la reconstrucción. Vanidad de vanidades tras los barrotes, los falsos cirujanos. De otro lado, la hora, con mucho gusto, 4:07, una pareja fue capturada, ya como lo dijimos, por robo de una pulsera. De otro lado, Ministerio rodea muerte de un bebé en Molinas o en Molinos. Le dieron con un ladrillo para robarlo. Ay, Dios mío, utilizaron un arma contundente para darle en la torre, en la testa, a un hombre en Modelia y lo sacaron de robo. Operativo deja dos negocios cerrados. Y señor, bomberos salvan a una mascota y caos vial tras choque. Las noticias a esta hora no se detienen en Olímpica Estéreo cuando las manecillas del reloj van avanzando y ya tenemos las 4:08. Señoras, señores, los principales titulares de las noticias aquí en Olímpica Estéreo para que usted salga muy bien enterado desde su casa, desde su sitio de facción o sitio de trabajo. Y el fuerte saludo para todos ustedes. Ya regresamos con el gran desglose, con el gran la gran ampliación de la información aquí en Olímpica Estéreo cuando repetimos la hora, 4:08.

0: minutos, señor, señora, listos porque aquí arrancó la mañana con el Rancherato y ustedes muy bien informados.
1: Hoy es lunes, lunes, arrancando semana, 4 de la mañana, 9 minutos, llega lo mejor en vallenato, los hermanos Zuleta, Poncho y Emiliano. 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

0: Estás escuchando el Rancherato en Olímpica Estéreo. Ya son las 4 de la mañana, 13. Aquí tengo más información para todos ustedes a través del Rancherato, mi señora, mi señor. Despeinado, pero bien informado a través del Rancherato de Olímpica Estéreo. 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Oiga, Gato, y a nuestro amigo, nuestro querido concejal Rolando, que se le metieron y lo robaron.
1: Rolando González, sí, pero no hay problema, mi hermano, porque yo soy un, yo le cuento que voy a ponerle coto a la inseguridad en Bogotá. Oiga, listo, concejal, no hay ningún problema, tranquilo. Bueno, atención, que robaron al concejal de Bogotá, Rolando González, y la policía indicó que los delincuentes habrían violentado una de las ventanas, la rompieron, rompieron los cristales de la casa del cabildante para cometer el robo, y un grupo especial se asignó a este caso. Escuchemos en primera instancia al concejal de Bogotá, Rolando González, hablando sobre su queja.
2: El día de ayer, en horas de la tarde-noche, aún por esclarecer, fui víctima de hurto en mi residencia en la localidad de Chapinero. Bandas de apartamenteros han venido quitándole la tranquilidad a los bogotanos. Le hemos solicitado de manera muy especial al señor alcalde de Bogotá, a las autoridades locales y asimismo al presidente de la República que refuercen la seguridad en Bogotá. Ya no hay excusas para determinar que el gobierno nacional no cuenta con el apoyo. Hoy día el gobierno nacional está brindándole todo el apoyo a los mandatarios locales. Señor alcalde de Bogotá, llegó el momento que los ciudadanos vuelvan a vivir tranquilos. Llegó el momento de brindarle a los bogotanos la tranquilidad que tanto quieren y que tanto necesitan en la ciudad. Señor alcalde, es momento de dar resultados contundentes.
1: Bueno, ahí está entonces la denuncia que ha colocado el concejal de Bogotá, el cabildante Rolando González, sobre la forma como le violentaron su residencia. De inmediato la Policía Metropolitana de Bogotá se pronunció al respecto y esto le contó a Olímpica Estéreo.
3: Frente a los hechos que se presentaron en la localidad de Chapinero, donde se registró el hurto a vivienda del honorable concejal Rolando Alberto González García, nos permitimos informar. En horas de la noche, una de las patrullas de vigilancia del barrio El Nogal fue alertada por la central de radio sobre un hurto al interior de un inmueble. Al llegar al lugar de los hechos, evidenciaron que una de las ventanas de esta vivienda había sido violentada, por donde los delincuentes, al parecer, habrían sustraído elementos personales. De manera inmediata, se dispuso de un grupo de la seccional de investigación criminal, el cual adelanta las respectivas investigaciones y análisis de cámaras de videovigilancia para identificar a los responsables en el menor tiempo posible. La Policía Nacional invita a la ciudadanía a aportar cualquier tipo de información a través de la línea 123 o al CAI más cercano, que nos permita ubicar y dar captura a los responsables de este hecho.
1: Bueno, es la vocería de la teniente coronel Viviana Mendivelso, oficial de guarnición de la Policía Metropolitana de Bogotá, recordemos, hablando sobre el hurto a la vivienda del concejal Rolando Alberto González García, con una noticia que pues ha dado vuelta en las últimas horas. ¿Cómo la ve usted, mi querido Cacho? Usted que conoce al doctor Rolando González.
0: Hombre, bueno, primero que todo, un saludo muy especial para mi compadre Rolando, gran concejal, a mi modo de ver las cosas. Pero infortunadamente, ¿cómo le van a meter? Menos mal no estaba él ahí, ¿no? O si no, el susto es peor.
1: El susto es peor, claro. Y sobre todo que el hombre llegue y ve todo revolcado. No, patas. Toca eso, yo creo que más adelante tratar de comunicarnos con él para conocer qué fue lo que le hurtaron y cuáles son las medidas de seguridad que, dice él, va a plantear aquí en la capital de la República, porque también habla sobre la forma como se está manejando la seguridad en Bogotá. Son casos y cosas que suceden en nuestra queridísima Bogotá.
4: Bueno, Olímpica.
0: Ahí me escribió Gatico que después de las 5 lo podemos llamar.
1: Sí, listo.
0: Hablando yo. para que sepa. Son las 4 de la mañana, 18 minutos en el Ranchenato. 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Hola, ¿quién escuchó Olímpica? Melanie.
4: Matico, Gilberto Romero con Olímpica Estéreo, escuchando a los 105.9. Bueno, ahí le informo que también hay un carrito volcado sobre la avenida Boyacá, pasando la Esperanza de norte a sur, carril lateral, tener precaución.
0: Bueno, muchas gracias.
5: ¿Boyacá con qué?
0: Boyacá con Esperanza.
5: Ok.
0: Ahí en el carril ahí.
5: Sí, sí, claro.
0: Para tener precaución. Más oyentes hasta ahora, por favor, y reporte de movilidad. Hola, buenos días. Good morning.
6: Buen día, Cachita, Gato, en el Ranchenato. Soy Luz Marina Castro, reporto sintonía al barrio La Resurrección de la localidad Rafael Uribe. Quiero participar por los premios del día de hoy. ¿Qué estoy haciendo? Escuchando Olímpica Estéreo. Se metió.
0: 4 de la mañana, 19 minutos en el Ranchenato. 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Más oyentes, a esta hora de la mañana, cuando usted de pronto se levanta despeinado, pero quiere estar siempre muy bien informado con el Ranchenato.
7: Buenos días, Olímpica, con Andrea del 20 de julio. Como es un político, eso rapidito, pero fuera una gente del común, hijo, eso se queda así.
0: Dale. Claro, tiene también razón la señora.
1: Obvio, y la tiene toda.
0: No, y hay que, o sea, ahí sí es verdad que uno como hace, Gato, uno se queda sin
1: palabras,
0: para
1: ¿no?
0: decirle a la señora, venga, no, mi señora, así es para todos. No, dese cuenta que...
1: No, la ley, sí, eso es cierto, y yo también le aplaudo ese concepto, porque dicen, ¿por qué si es una figura pública, por qué se va a realizar la investigación, y por qué nosotros, que no somos de la figura pública, sino de los de a pie, la ley no está protegiéndonos? Bueno, es una buena pregunta, pero vamos a analizar ese tema, porque es que eso le compete a la Alcaldía Mayor de Bogotá, y le compete también a la Secretaría de Seguridad, a nuestro gran amigo César Restrepo, que también realiza buenos operativos aquí en Bogotá y se preocupa por la seguridad en la capital. Vamos a ver si de pronto, un poco más adelante, podemos hablar con él, primero con el concejal y segundo con la seguridad en cabeza del doctor César Restrepo.
0: Gato, cuando son las 4 de la mañana, 20 minutos, me preguntan acá, me dicen, Cacha, pero pregúntele al Gato si eso tiene que ver con la nueva gerencia de Bogotá, con la gerente que han colocado desde presidencia, o ahí cómo se empiezan a dar los manejos. ¿Ello no tiene que ver con la seguridad o solamente con lo de los proyectos?
1: No, lo que pasa es que la nueva, digamos, asesora de seguridad, o no de seguridad, sino de la Alcaldía Mayor de Bogotá, es una especie de veedora que se encarga de que las situaciones y los proyectos se cumplan, y posiblemente por ese lado de la seguridad podemos también nosotros tratar ese tema, porque aquí hay muchas aristas con base a la seguridad, y sería un tema muy importante que la nueva asesora, digámoslo así, obedora del Distrito Capital, también se encargue de todas estas situaciones.
0: Bueno, Gatico, 4 de la mañana, 21 minutos, en el Ranchenato de Olímpica Estéreo, la emisora que se metió. Sigan enviando sus noticas de voz a través del 320-650-1059, y recuerden que en Olímpica Estéreo estamos locos de la cabeza y adelantamos la prima, pero por supuesto que la prima, la superprima, va a ser de 2 millones este próximo 10 de septiembre. 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Me encanta esa canción, Miller Duan. Oh. Al Gatico se la dedicaron una vez.
1: ¿Cómo llama?
0: Empecemos de cero, Gato.
1: Ah, sí, empecemos de cero.
0: 4 de la mañana, 22 minutos, en el Ranchenato. Despeinada. Ajá, pero bien informada. Ajá.

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0: Ya son las 4 de la mañana, 25 minutos en el Rancherato de Olímpica. Mi señora, despeinada, tranquila, pero bien informada. Ahorita ya se va usted aplicando su labial, su chapstick, su glow. Así se dice ahora, ¿no? ¿Glow? Ok, glove. ¡Ah! Oh, el gato tiene uno, muy bien. Yo también cargo uno, gatico. ¿Usted no tiene?
2: ¿No tiene?
0: Ah, Miller no tiene.
2: Ah, entonces fregado. Ah, si... ah, no, no, si no, no tiene, no.
0: Hay que tener, papá lindo.
2: Claro.
0: 4 de la mañana, 25 minutos. Y vamos con más información en el Rancherato de Olímpica con el Cat News, el Tom sin Jerry de la información.
2: Bueno, 4 de la mañana, 25 minutos. Las noticias van rodando aquí en el Rancherato de Olímpica 105.9, porque desde septiembre se siente.
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2: Bueno,
0: Merry Christmas.
2: Sí, señor. Pilas bogotanos, pilas padres de familia con sus hijos. Hay que estar muy pendientes de los adolescentes, porque muchas veces nosotros nos distraemos en otras cosas y no sabemos dónde están los chicos, porque fueron sorprendidos 47 menores consumiendo bebida, chupando guaro venteado a la lata en un llamado sindicato, que ahí disfrazan esos centros de diversión y de rumba, de toque, toque, y los llaman sindicatos para que la policía no los vaya a molestar. Pues estos 47 estaban ahí dándole la rumba y de un momento a otro les cayó la ley. Los pillaron. Hacer filas, jóvenes, filas. Cédula, hermano. No, no tenemos cédula. Tarjeta de identidad, no traje nada. Ah, bueno, ¿cuántos años tiene usted? 12 años. Ah, imagínese usted. Hombre, 12 años y ahí rumbeando. De 12 a 17 años estaban ahí metidos. Ah, la policía dice que es desde 9 años a 17 años. Pero bueno, ahí llegó una mamá, pero mejor dicho, como se dice, bejuca, enfurecida, cuando la llamaron: venga, mi señora, porque aquí está su hija y está como que chupando. Y en, ¿qué hace ella en un sindicato en las horas de la madrugada? ¿Es que usted no se da cuenta dónde está su hija? Pues ella de pronto dijo: me voy a ir a donde una amiga a hacer una runchis por ahí y tranquilos. Oiga lo que dijo la mamá, porque estaba bien berraca. Escuchémoslo aquí en Olímpica Estéreo.
3: No valoran a un buen padre y una buena madre. ¿Usted cree que estos desgraciados que nos traen aquí, para qué las traen? Si no podía ir a casa, señora. Eso es lo que usted quiere. Y yo, que soy una vieja, le vengo a meter a semejante asco.
2: Ahí está semejante reproche vaciada que le pegó la mamá, y con justa razón. ¿Usted qué hace aquí en este antro?, le dijo la mamá. Pero la Policía Metropolitana de Bogotá, en cabeza del teniente coronel Andrés Melenge, nos cuenta también cómo se ejecutó este buen operativo.
4: La Policía Nacional, a través de la Estación de Policía Teusaquillo y la Seccional de Protección y Servicios Especiales, realizaron la intervención a un establecimiento el cual funcionaba al parecer bajo una fachada sindical, encontrando menores de edad que oscilan entre las edades de 9 y 17 años, presuntamente consumiendo bebidas alcohólicas en el barrio La Magdalena, localidad de Teusaquillo. Este procedimiento se realiza gracias al seguimiento de las convocatorias previas en redes sociales. Durante la intervención, los uniformados encontraron sustancias estupefacientes, armas cortopunzantes y derivados del tabaco, y un menor de edad, al parecer, en alto grado de embriaguez. Durante los procedimientos de verificación, se puede evidenciar que este establecimiento ha cambiado varias veces de razón social con el fin de evitar los controles de las autoridades, y registra 4 suspensiones temporales de la actividad por diferentes comportamientos contrarios a la convivencia. Este procedimiento se realiza en articulación con la Alcaldía Local de Teusaquillo y el Instituto Colombiano de Bienestar Familiar. Los menores son puestos a disposición de la autoridad competente con el fin de restablecer sus derechos. Finalmente, se impone una suspensión temporal de la actividad por 10 días. La Policía Nacional invita a toda la ciudadanía a denunciar estos comportamientos que afectan la seguridad, la tranquilidad y vulneran los derechos de nuestros niños, niñas y adolescentes mediante las líneas oficiales 123 y 141.
2: Bueno, ahí está entonces esta información, esta noticia de estos llamados sindicatos. No sé si es que falta un poco más mano dura, o falta un poco más de de algún manejo de seguridad, porque si suspenden y los han pillado 4 veces,
0: sí, no hay derecho.
2: Vuelve y otra vez lo sellan, y lo sellan por 10 días. Yo creo que la suspensión, mi concepto, debe ser permanente, o sea, por toda la vida, digámoslo así, si el término se permite para esta clase de procedimientos. Porque, hombre, no es justo que los chicos, los pelados, estén por ahí metidos en situaciones de alcohol, de pronto posiblemente al parecer de estupefacientes, ya como dijeron ellos. Pero sí, un poquito más mano dura por parte también de la alcaldía de Teusaquillo y por parte de la Policía Metropolitana de Bogotá, para poder darles una situación de sellamiento total, porque no hay caso que se reúnan estos chicos. Y miren, las mamitas son las que llegan a sufrir ahí y a vaciar a los hijos. Pero me promete que no vuelve. Sí, señora. Bueno, ojalá. Hay que estar muy pendientes de los adolescentes, de los niños, porque hoy en día la situación es grave. Están las redes sociales, hay miles y miles de cosas, se citan por las redes sociales y uno muchas veces desconoce. Por eso hay que ponerle a los pelados, ojo pelado bebé, porque ellos son muy lisos, son más lisos que un pescado.
0: Ah, bueno, gato, ahora, si usted estando ahí en la casa, esposa, esposo, hermano mayor y todo, y se van por los laditos, ahora, ¿qué tal un niño, una niña, que está la mayoría parte, o sea, la mayor parte del tiempo sola en casa, en el apartamento?
2: Exacto.
0: Pero no porque la mamita la quiere dejar sola, el papá.
2: No, para nada.
0: Lógicamente, la señora está trabajando, entonces la señora pone su 50% y el otro 50% lo pone el niño o la niña, que infortunadamente a veces se dejan contagiar por malas amistades, por malos comentarios, y se dejan llevar. Entonces ahí ocurre y pasa lo que pasa, gatico.
2: Andrés Castiblanco dice, toca darles el rejo.
0: Es que también tiene que volver la ley de la chancleta. Y otra cosa.
2: Es que ahora es fregado, ¿no? Porque si un vecino se queja y llama al Instituto Colombiano de Bienestar Familiar y...
0: No, pero ahí...
2: Eso se forma...
0: Hay cosas de cosas y casos de casos. Si ya son todos los días y es repetitivo, uy, llame. Pero si de pronto el vecino, así como es, entre comillas, pongámoslo así, de no chismoso, sino de buen informante, que primero es...
2: Protector, ¿no? Protector eso, también, ¿no?
0: Es que usted se portó mal, eso no se hace. Ah, lo están corrigiendo por algo que no debía hacer.
2: Exacto.
0: No es que lo tengan como costumbre.
2: O sea, pegarle por pegarle tampoco, ¿no?
0: Gato, y ahora otra cosa. Ahí dice la policía que ya es la cuarta vez...
2: Hombre, cierren esa vaina.
0: Exacto. Ahora, la pregunta mía es la siguiente. Cuando usted va a abrir un negocio, tiene que hacer cámara de comercio...
2: Todo, okay.
0: Entonces, ¿por qué se cierra la primera vez del negocio aquí? ¿Por qué se le dejan cambiar? Tienen que haber unas anotaciones, así como cuando usted está en el colegio, que hay un observador.
2: Claro, el observador.
0: Y el observador tiene que hacérsele, que el dueño del negocio no es directamente el gato, es una colectividad. Bueno, entonces, para el gato, porque era responsable del sitio, tome su parte, queda ya registrado. Y también se le hace un parte no educativo, un comparendo que sienta el bolsillo a esa colectividad.
2: Y cualquier falta disciplinaria que usted cometa o el alumno cometa en un colegio, a los primeros que llaman son a los papás para que respondan por qué se está comportando el niño o la niña mal en el colegio o por qué está presentando estos desórdenes. Es que todo tiene su conducto regular y hay que apretar un poco más las tuercas y las clavijas, pero sobre todo en estas suspensiones que siguen violando la ley. No sé, es una situación muy grave aquí en Bogotá.
0: Bueno, Olímpica. 4:33, 4:33 en el Rancherato. Lo informamos una y otra vez, oyentes, a esta hora de la mañana con la emisora del primer lugar, Olímpica.
1: Muy buenos días, Cacha.
0: Good morning.
1: Gato, reportando sintonía. Desde septiembre se siente que viene diciembre. Estamos por acá, por el lado de Bosa Recreo. ¿Qué estoy haciendo? Escuchando Olímpica Estéreo. Se metió. Ahorita todavía está la movilidad suave. Hasta ahorita están saliendo los carritos.
0: Bueno, la movilidad está suave por ese sector de Bosa Recreo. Más adelante se pone un poco más compleja la situación ahí debido a todas las personas que son muy trabajadoras, que salen desde muy temprano y bueno, y se hace el tranconcito, pero tener un poquito de paciencia y recuerden salir muy pero bien informado escuchando el Rancherato. Buenos días.
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0: Muchas gracias, mi amigo. 4:34. Es hora de que todos ustedes se comuniquen a través del 320-650-1059 con la emisora que se metió en Bogotá. Recuerden que estamos en el Rancherato. Más oyentes a esta hora de la mañana con Olímpica Estéreo.
6: Buenos días, Gato. Buenos días. Cacha, conectado con el Ranchonato de Olímpica Estéreo desde la localidad de Kennedy. Ramón Cassiani, siempre conectado con la número uno Olímpica Estéreo. Bendiciones en este nuevo día.
0: Oiga, viejo Moncho, gracias por estar conectado con la emisora del primer lugar.
7: El hombre con ese tubo, sí.
0: Cassiani, había jugador de Junior de Barranquilla, sí, de Pillo Cassiani, ¿eh?
7: Sí, claro. Oye, el hombre con ese tubo parece a la mostaza Merlo, el argentino. Bueno.
0: Eso es sabroso. Bueno, Gato, vamos con más oyentes hasta la mañana en el Ranchenato.
6: Buenos días, Gato.
7: No importa, yo también tengo que repetir por ahí.
6: Buenos días.
0: Otra vez, pero qué pasa.
2: Póngalo otra vez. Entonces,
0: se enamoró de la voz gruesa, Miller. Oye,
7: me imagino. Claro.
0: Miller, oye, este maravilloso.
7: Tú, él lo vio. El tubo, vaya.
8: Desde septiembre se siente que viene diciembre. Buenos días, Cacheta y Gatico. Feliz inicio de semana. Bendiciones. Reportando sintonía de las granjas de San Pablo.
0: Fíjate, las granjas de San Pablo.
2: Uy, qué bueno. Ah.
0: Chévere por allá. A esta hora un clima cálido, bueno, ni tan cálido.
2: La calidad
0: la pone usted, Gatico, tomándose un cafecito. Ay, qué rico un agua panela, ¿no, Gato?
2: Sí, con quesito y almojábana a esta hora, ¿no?
0: Bueno, y si no tienen para el queso y almojábana, pues la agua panelita sola es rica también.
2: Y no, o si no, un huevito frito, cocinado o revuelto con un cafecito o un totin.
0: ¿Un totin? Un tinto al revés.
2: Un tinto al revés, o sea, cargado.
0: Sí, ya veo que maneja el buen léxico, Gato. Allá quedó en las nubes mi compadre Miller. Miller, última nota de voz. Y vamos con más oyentes hasta ahora en la mañana en Olímpica Estéreo.
9: Cachita, buenos días. Gatico. Buen día. Aquí empezando la hora es con la mejor, con Olímpica Estéreo, la número uno. ¡Se metió! Cachita, aquí empezando labores, sintonizados. Aquí saliendo del Tintal. Y por los lados de Tabacú del Tintal hacia el aeropuerto. Hasta el momento vamos 5-5, 5-4. De pronto aquí en el pasando el jeroglífico de la 13. Pero es por los camiones que parquean ahí para poder cargar ahí su mercancía. Hasta el momento 5-5. Pasando aquí ya a Yuelos. El semefarito aquí que siempre, pero no ya, o sea. 5-4 la movilidad, 5-4. Que yo, ¿qué estoy haciendo yo? Escuchando Olímpica Estéreo. ¡Se metió!
2: Mira, qué bueno, estos son los oyentes que son valen oro, ¿no? Son muy pegados y muy, como dicen, fans de nuestra gran emisora Olímpica Estéreo.
0: No, y esa zona por donde él está ahorita, que es en la zona entre Ayuelos y la 26.
2: La ciudad de Cali.
0: Más adelante también se complica un poco la movilidad por ahí. 4:37 a.m, más noticias a esta hora con el Cat News.
2: Bueno, se presentó un accidente hace pocas horas, un volcamiento de un camión en la localidad de San Cristóbal. Esto es en la calle 37 Avis Sur con carrera segunda D. Según versiones y de lo que ha conocido Olímpica Estéreo, el vehículo al parecer presentó fallas mecánicas donde el conductor perdió el control del vehículo y terminó volcado en el separador. Hubo bastante confusión, llegaron bomberos, llegaron ambulancias y atendieron este caso. Pues una situación que se ha presentado en las últimas horas del terrible accidente en la localidad de San Cristóbal.
0: Ya son las 4:38 a.m. Vamos con más y mejor programación a esta hora de la mañana con Olímpica Estéreo. Llegan los gigantes.

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2: Más un poquito de cariño, vida mía. Cuando son las 4 de la mañana, 42 minutos. En Olímpica, la emisora que se metió en Bogotá. Aquí estamos dando toda la información.
3: La pulsera.
2: La pulsera. ¡Ay! La de la señora que robaron, que era un carro de alta gama. Oiga, es que también, párenle bolas al cuento. ¡Párale bolas! Que se está acabando el año. Gatico, yo digo una vaina. Usted ya, digamos que una persona con más de 50 años, 55 años, para no irnos más allá, que vaya usted en su carro, que vaya usted en bambao, que vaya usted bien simpático, bien chévere. Hombre, ¿cómo que se va a dejar engatusar? Pero bueno, la verdad es que la mente de los porque es un criminal, la mente de los criminales a veces lo envuelven a uno y uno ni cuenta sea.
3: Sí, es muy cierto, la gente se inventa miles y miles de cosas y son tramadores, como dicen ellos, la tramatoscopia que le hacen a las personas. Y sobre todo a esta dama respetada, mujer de 82 años, que de acuerdo y con base a lo que dice la Policía Metropolitana de Bogotá iba conduciendo su carrito, probablemente se bajó, le miraron la pulsera y se le acercó una pareja, una mujer y un hombre, o una hombre y una mujer, y dijeron que ellas eran videntes y la enredaron de tal forma que le quitaron su pulsera avaluada en más de 20 millones de barras, más de 20 millones de pesos. Tenía de pronto, tiene billetico la señora. Bueno, pero tiene también derecho a usar sus alhajas.
2: Sí, pero Gato, ¿sí? Ya con 82 años, que evidente, ya usted está...
3: pero es bueno, que así son las cosas. Hombre, entre más viejo, como que más bobo se vuelve uno. Digo yo, no todo mundo tiene, digamos, esa situación de dejarse envolver. Otros que tienen como más casquillo o más cancha. Pero bueno, esto sucedió y la situación se pasó a mayores porque lograron capturar a estos sujetos, a los brillantes. Una pareja que le robó esa pulsera a esta dama de 82 años, los fascinesorosos, ya como dijimos, se hicieron pasar por videntes para engañar a la abuelita. Lo más grave del cuento, no, lo más grave no, lo mejor del cuento es que de una vez se activaron los drones y desde el aire comenzaron a hacer el seguimiento y observaron cómo uno de los sujetos lanzó la pulsera a un tejado. Dejemos más bien que la Policía Metropolitana de Bogotá, en cabeza del teniente coronel Julio César Botero, nos cuente cómo se ejecutó esta acción aquí en Bogotá.
4: Teniente coronel Julio César Botero, comandante de la estación de policía Suba. La Policía Metropolitana de Bogotá logra la captura en flagrancia de un hombre y una mujer por el delito de hurto. Los hechos se presentan en el barrio Lagos de Córdoba, momento en el cual estas personas abordan a una mujer de 82 años y mediante la modalidad de engaño le sustraen una manilla de oro avaluada en 10 millones de pesos. Inmediatamente nuestras zonas de atención son alertadas sobre este hecho y mediante la activación de drone y un plan candado logramos ubicar a estas dos personas y capturarlas en flagrancia. Es de resaltar que en el momento del procedimiento una de las personas que tenía la manilla, al verse sorprendido, la lanza hacia un tejado, en donde logramos ubicarla y recuperar. Las personas capturadas en flagrancia fueron puestas a disposición de la Fiscalía General de la Nación. Asimismo, se logra la inmovilización en el procedimiento de un vehículo, la recuperación de este elemento hurtado.
3: La recuperación del elemento hurtado, como se ve en el video o en el video, llegan los uniformados, los guardianes del orden, la Policía Metropolitana de Bogotá. Uno de ellos hace un gran esfuerzo, se sube al tejado y observa el brazalete, la manilla de oro, la coge, le da vueltas y desde el aire lo estaban observando también y lo felicitaron por esa buena acción y fue entregada ya la pulsera a su dueño y los sujetos pues están en este momento listicos para el proceso de judicialización en una de las unidades de reacción inmediata, mi querido Cacha.
2: Olímpica. Bueno, unos con drones, otros por ahí también dando.
3: Con drones, exactamente, con drones, excelente el trabajo operativo desde el aire.
2: Bueno, como el lobo del aire, me acuerdo yo. 4 de la mañana, 46 minutos, en la emisora del primer lugar, más oyentes en el Rancherato.
5: Adiós.
3: Buenos días.
5: Aquí llegando al termo, Cachaflady, Juan, Matico, ¿qué está haciendo yo? Escuchando Olímpica Estéreo, se metió el Olimpia Marito, el 798, ¿qué está haciendo yo? Escuchando Olímpica Estéreo, se metió.
2: Por allá cogió un huequito, papi, creo. Y de una vez denuncia esa vía si está muy, muy, muy acabada, muy deteriorada. Hay algunas vías de la capital colombiana que también hay que enaltecer todo el trabajo que hacen desde las diferentes secretarías, pero hay otras que sí están un poco perversas. que necesitan una intervención rápidamente. Vamos con más y mejor programación a esta hora de la mañana en Olímpica Estéreo. ¡Oh! Ve, yo la estaba cantando.
3: Vaya.
2: Un poquito de cariño. El de septiembre, gato.
3: Se siente que viene diciembre.
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2: Ya son las 4 de la mañana, 50 minutos, faltan 10 minutos para que lleguen las 5 de la mañana. 4:50, mi señora, mi señor, levántese, despiértese, por favor, despeinada, pero bien informada, despeinado, pero bien informado, con toda la información del CAS News, el Tom sin Jerry de la información.
3: Oiga, tras los barrotes, falsos cirujanos, los pusieron a chupar barrotes, los pusieron a hacer el curso para canarios. Dos personas, dos sujetos, fueron judicializados por presuntamente realizar cirugías estéticas de manera irregular a cientos de personas en Bogotá. Imagínense ustedes, no tenían los requerimientos ni todas las adecuaciones científica para poder realizar estos procedimientos. Utilizaban documentos falsos, imagínense, Cacha, para presentarse como profesionales de la salud. Hicieron más de 200 cirugías clandestinas. Cada uno fue imputado acorde a su responsabilidad. Más de 200 personas habían sido intervenidas, inmuebles acondicionados. Recibieron más de 568 millones de barras, imagínese usted, documentos falsos, pacientes habrían despertado durante la cirugía, mejor dicho, era un despelote, como se dice popularmente. Encontraron dinero, los amigos del orden, artículos para los procedimientos y los diplomas, bien, pero bien chimbos. Bueno, ahora tendrán que responder ante un juez de la República por esta situación y por atentar contra la vida de las personas. Oiga, es que imagínese usted, mi querido Dubán, más de 200 cirugías clandestinas lograron practicar estos sujetos en, como dicen, hospitales de garaje o clínicas de garaje. No hay caso que, hombre, nos dejemos engañar, que les prometen a las damas una lipoescultura que vale un jurgo de plata en un centro médico o en un hospital, bueno, en un con gente o con médicos, mejor, con galenos especializados, y estas personas cobrando por debajo, porque dicen que ellos tenían la solución para poder esculpir su cuerpo. Ahí está entonces las noticias y tras los barrotes, los falsos cirujanos. Más información, numeral Olímpica te informa.
2: 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Vamos con oyentes a esta hora de la mañana en el Rancherato, Rancherato de Olímpica.
4: Buenos días, amiguitos de Olímpica. Se metió reportando sintonías de la localidad de Usaquillo. Veníamos por las Américas desde Kennedy y la movilidad muy 55.
2: Muy 55 a esta hora. Bueno, lógicamente a esta hora el trancón es inexistente.
3: En algunas partes, porque cuando veníamos ahí por sobre las 3:15 de la mañana, en la avenida de Ciudad de Cali, desde el sector de Ayuelo, sentido sur-norte, estaba un poco pesada la movilidad. Si eso es a esta hora, ¿cómo será a las 6 de la tarde? Porque es que estaban haciendo un retén los amigos azules.
2: Ay, bueno, 4 de la mañana, 53 minutos, vamos con más y mejor programación a esta hora de la mañana. En Olímpica Estéreo llega Miguel Morales, el papá de Calé, de Keiner y de Kanner. En Olímpica Estéreo, la emisora que se metió en Bogotá. ¡Ja! 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

0: 5 de la mañana en punto y volvemos con el Ranchenato. El Ranchenato de Olímpica, la emisora del primer lugar. Despiértese despeinado pero bien informado a través del Ranchenato con Olímpica Estéreo, la emisora del primer lugar. La emisora que se metió en Bogotá a esta hora de la mañana. Muchas gracias a todas las personas que nos van acompañando desde su sitio de trabajo, desde su casa, desde la cocina, desde la oficina, desde el baño. Desde donde quiera que esté, siempre con la emisora del primer lugar. Somos Olímpica y a esta hora, Gato, titúlame los titulares.
1: Bueno, sí señor, las 5 de la mañana, un minuto, sean todos bienvenidos a este segundo bloque informativo aquí en Olímpica Estéreo con toda la información de lo que ha ocurrido en Bogotá a nivel de Cundinamarca nacional e internacional y como siempre también con el tinte deportivo. Falleció Juan Guillermo Ríos, una de las leyendas del periodismo en Colombia, uno de los más importantes referentes del periodismo colombiano. Juan Guillermo Ríos falleció este pasado domingo en Medellín, su ciudad natal, a los 75 años, confirmaron allegados. Atención que murió el pastor Darío Silva, fundador de la Casa sobre la Roca. Fue empresario, periodista, teólogo, misionero, predicador y escritor. Más noticia, atención que robaron al concejal de Bogotá, Rolando González. La policía indicó que los delincuentes habrían violentado una de las ventanas de la casa del cabildante para cometer el robo. La hora con mucho gusto, 5 de la mañana, 2 minutos, que no se le haga tarde. Murió Liliana Caballero, funcionaria del distrito. El alcalde Galán envió condolencias. El mandatario capitalino, su gabinete y el exalcalde de Bogotá, Enrique Peñalosa, recordaron a la funcionaria y lamentaron su muerte. Atención que vandalizaron sede del Instituto Colombiano de Bienestar Familiar en Bogotá en medio de protestas por la eliminación de la palabra niñas. Bogotá, atención, se prepara para enfrentar la sequía. Adapta el manejo de humedales. Operativos y más operativos de la Policía Metropolitana de Bogotá porque capturaron, le pusieron los ganchos, perdón, a los brillantes, una pareja que le robaron una pulsera a una dama de 82 años. Los fascinerosos hicieron pasar por videntes para tumbar a la abuelita.
0: A esta hora son las 5 de la mañana, 3 minutos, Gato, en el Ranchenato de Olímpica. Con el Gato me levanto muy bien informado en el Ranchenato de Olímpica. Mi señora, desde la cocina, pero usted siempre bien informada con el Gato News. Gatico, siga con los titulares.
1: Pilas bogotanos, pilas, padres de familia con sus hijos porque fueron sorprendidos 47 menores consumiendo bebidas, chupando guaro venteado en un llamado sin

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1: La información a esta hora: denuncian abuso sexual en colegio de Usme. Tres presuntos casos de abuso sexual contra menores son investigados tras denuncias de familias de un colegio en Usme. Un adolescente es el señalado de los hechos. Hoy arranca la inscripción del esperado concurso de méritos del Ministerio Público. 2.826 cargos para trabajar con la Procuraduría. Migración Colombia dio un último plazo de 60 días para acercarse por su documento. 1.150.000 PPT de venezolanos sin reclamar. El presidente de la ESPRE ya ha lidiado con el terremoto y los grupos armados, los altos y los bajos del primer mes de gobierno de la ESPRE. Tras los barrotes, falsos cirujanos hicieron más de 200 cirugías clandestinas. Esto sucedió en Usaquén. La hora con mucho gusto, 5 de la mañana, 5 minutos. Señor, señora, no se le vaya a hacer tarde, por favor. Levante a los chicos, a las chicas que están en este momento entre mantas y que no se quieren despertar, o que cuando se levantan se duermen debajo del agua. La policía capturó en flagrancia a un hombre señalado de asaltar con arma de fuego un establecimiento comercial en el barrio Santa Matilde, en la localidad de Puente Aranda. Cogieron por presuntamente abusar de, o lo cogieron por abusar de su hijastra. ¿Qué tal? Una investigación iniciada tras una alerta de la Agencia de Investigaciones de Seguridad Nacional de Estados Unidos permitió detectar en Soacha, Cundinamarca, una dirección IP asociada a un teléfono móvil que habría sido utilizada para distribuir material de abuso sexual infantil. Que pague caro este mal nacido. Un momento de angustia vivió un perrito que terminó atrapado en una isla de residuos ubicada en medio del canal de Cundinamarca y el Tintal. Lo rescataron al guaguau. Caos vial tras choque. Cuatro carros terminaron involucrados en un accidente de tránsito ocurrido en la autopista sur con carrera 68 en plena localidad 19 de Ciudad Bolívar. La hora con mucho gusto, 5 de la mañana, 6 minutos, los estamos acompañando con toda la información y los titulares. En Rafael Uribe, Uribe, una pequeña falleció, misterio rodea la muerte de esta bebé en Molinos. Ella era Ariana, una bebecita de tan solo 11 meses cuya familia hoy clama por su justicia. Ay, Dios mío, situaciones que, hombre, a veces uno no quisiera ni estar leyendo, porque los bebecitos, las amas de casa, las mujeres han sido de pronto violentadas y algunas se callan por miedo. No hay que callarse, por favor. Bueno, seguimos con la información a esta hora. Cali, Estadio Olímpico Pascual Guerrero, América y Alianza Valledupar, 3-0, ganó el América. 2 ganó Boyacá Chicó contra el Once Caldas. Cúcuta 2-2 con el Deportivo Pasto. Bogotá 2-2 Santa Fe Fortaleza. El Junior de Barranquilla 3-3 con Jaguares de Córdoba. Internacional de Bogotá 2-2 con Águilas Doradas. 1-1 el estadio, en el estadio lo prestó el cuadro Deportivo Cali por situaciones acá que se presentaron en Bogotá. 1-1 Deportivo Pereira Millonarios. Bucaramanga pues no se ha jugado todavía. Estadio Américo Montanini. Medellín, Estadio Atanasio Girardot. Y Villavicencio, Estadio Bello Horizonte, todavía por jugar. Llaneros y el cuadro El Glorioso Deportivo Cali. La hora con mucho gusto, 5 de la mañana, 8 minutos, algunos de los principales titulares de las noticias aquí en Olímpica Estéreo, para que usted salga desde su casa, desde su sitio de trabajo, muy pero muy bien informado. El fuerte saludo para todos los conductores que hasta ahora ya van rodando por las principales vías de la capital de la República, a los amigos guardas de seguridad que ya tienen lista la minuta, panaderos, en fin, todos, policías, CTI, lo mismo a los enfermeros, a los camilleros, a los hombres de las ambulancias, a todos ustedes muy amables. 5 de la mañana, 8 minutos. Aquí están y han estado algunos de los principales titulares de las noticias aquí en Olímpica Estéreo y en el Ranchenato.
2: Ya son las 5 de la mañana, 9 minutos, 5:09 en el Ranchenato de Olímpica. Mi señora, mi señor, despiértese despeinado, pero bien informado. Y también vamos saludando a esta hora de la mañana a todo el gremio de la construcción, quienes vienen entrando a la capital colombiana con su caballito de acero, que vienen ahí bien identificados, a la gente de Corabastos y a los amigos de la terminal de transporte. Muchas gracias por estar siempre en compañía de la emisora del primer lugar.

0: 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Ya saben, somos Sergio Soler, el Cacho Olímpica, y el Gato News, el cat de la información, el felino informativo, el Tom, pero sin Jerry, de las noticias en el Ranchenato.
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2: Ya son las 5 de la mañana, 14 minutos en el Ranchenato de Olímpica, la emisora que se metió en Bogotá. A esta hora de la mañana vamos ampliando toda la información que se dio en los titulares con el Cat News. Cuando son las 5 de la mañana, 14 minutos, mi señora, mi señor, despiértese por favor, porque después se le hace tarde y lo coge el trancón. Aproveche y de una vez vaya mirando ahí en la aplicación de el servicio de transporte público para ver en cuánto le pasa el SITP que usted necesita, en cuánto pasa de pronto el articulado que usted requiere para llegar hasta su punto de vivienda o su punto de trabajo. Gatico, seguimos con más información a esta hora de la mañana en el Ranchenato de Olímpica, compadre.
3: Bueno, abrimos la ventanita del gato a esta hora cuando el reloj marca las 5 de la mañana, 15 minutos. Un fuerte abrazo para la familia Duarte que está en full sintonía. Lo llaman Duarte Trans, los de tránsito, ¿no?
2: Ah, ok.
3: Sí, son los hombres que van informando todo lo que pasa en las calles y el pico y placa. Bueno, la defensora del pueblo, estamos hablando en la ventanita del gato, cuestionó a De la Espriella tras presentar a terroristas muertos en Borbandeo. No es una competencia por quien puede ser más cruel, dijo la defensora Iris Marín Ortiz. Iris Marín criticó la escena oficial tras la ofensiva en Guaviare y advirtió que una institución no debe exhibir autoridad con humillación, sino actuar dentro de la Constitución y del derecho humanitario. Estamos en la ventanita del gato para que usted se informe de lo que ha pasado en las últimas horas. El presidente de Colombia, Abelardo de las Bellas, sigue enfrentando una oleada de críticas tras exhibir una bolsa o en bolsas blancas a 23 presuntos integrantes de las disidencias de las FARC que murieron durante un operativo militar realizado en el departamento del Guaviare. El turno fue para la defensa o la defensora del pueblo, Iris Marín Ortiz, que cuestionó la manera en la que el mandatario nacional presentó los cadáveres a la opinión pública. Incluso, habla de ello, en un video difundido por el Ministerio de Defensa, se muestra al jefe del Estado caminando entre ellos, lo que generó reacciones a favor y otros en contra. La funcionaria señaló, aunque las muertes en el conflicto no es un episodio nuevo, el Estado debe proteger y aplicar la justicia sin caer en prácticas que, en sus palabras, pueden deshumanizar y erorizar o erosionar mejor su legitimidad. Escuchemos a la defensora del pueblo, Iris Marín Ortiz, hablando sobre este tema.
4: En días recientes vimos al presidente de la República caminar entre cuerpos en tulas blancas de personas que resultaron muertas en la operación Azarías en el Guaviare. Según el reporte oficial, en dicha operación habrían muerto 23 miembros de las estructuras de alias Iván Mordisco, entre ellos mandos de dicha estructura armada. Según Medicina Legal, dos de las personas muertas eran menores de edad. Nuestro país lleva décadas enfrentando diferentes ciclos de conflictos armados y criminalidad organizada. Sin embargo, no recuerdo haber visto a un presidente caminando entre los muertos y sintiéndose orgulloso de esas muertes. La muerte no es nueva, es recurrente. La muerte de civiles y la muerte de combatientes. La muerte de inocentes y la muerte de culpables. Los numerosos grupos armados que participan en el conflicto y la criminalidad son crueles, no respetan las reglas más mínimas de humanidad, se ufanan de impiedad y de poder. El Estado y el gobierno no pueden dejarse llevar por una competencia para demostrar quién puede ser más cruel. No pueden disputar con los grupos armados quién produce más miedo, quién humilla más al adversario o con quién convierte la muerte en demostración de poder. El Estado está en el deber de proteger a la población y de enfrentar, dentro de la Constitución y el derecho internacional humanitario, a los grupos armados responsables de graves violaciones a los derechos humanos. Esta reflexión no desconoce ese deber ni cuestiona por sí mismas las operaciones legítimas de la fuerza pública. Se refiere más bien a algo distinto, a la manera como el Estado ejerce el poder y comunica sus resultados.
3: Estas son entonces las declaraciones de la defensora del pueblo Iris Marín Ortiz, que señaló que el Estado y el gobierno, dice ella, no pueden entrar en una competencia por demostrar quién puede ser más cruel, dijo al referirse al presidente Abelardo de la Espriella tras el operativo contra disidencias de Iván Mordisco en Guaviare. No recuerdo, dice la defensora del pueblo, No recuerdo haber visto a un presidente caminando entre los muertos y sintiéndose orgulloso de esas muertes, manifestó Marín. 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
2: Gatico, ya son las 5 de la mañana, 20 minutos, 5:20 minutos en el Ranchenato de Olímpica. Vamos a escuchar oyentes a esta hora de la mañana para que nos digan dónde está el trancón, si es que hay trancón a esta hora de la mañana, o cómo está la movilidad. O usted, mi señora, usted, mi señor, me dice, por favor, ¿qué estás haciendo? Yo, escuchando Olímpica Estéreo se metió, porque de septiembre se siente...
3: ¡Que viene diciembre!
2: ¡Ho, ho, ho, ho! ¡Merry Christmas! ¡Hola, buenos días!
1: Buen día, cacha, cacha, cachirris.
2: Cachirris.
1: Bien, gatico, mío.
3: Oh, mi hermano.
1: Berrión, chico chino, es mucho frío. Bueno, vamos con movilidad. Salimos de Suba hacia el aeropuerto, muy 55, pero llegando ahí al aeropuerto están los fascinerosos azules. Ahí en el segundo piso ya tienen tres compañeritos ahí en la grúa. Entonces, ir bien de papeles tener dolor de cabeza. De ahí nos regresamos hacia el éxito de la 80. Muy 55. ¿Qué olímpico? ¿Qué escuché yo? Olympic Series se me dio.
3: Eso. Oiga, qué bien. Oiga, vamos a saludar a Alejandro Silva. Él se encuentra en Ecuador. El hombre está por allá vacacionando y nos está escuchando aquí en Olímpica Serio. Un fuerte abrazo, Alejo Silva, un gran periodista. El hombre ahora trabaja ahí en el Consejo de Bogotá. Bueno, sintonía desde el Ecuador.
2: Desde el Ecuador, uy, cuepuchca, carajo. Desde una población de Guayaquil. Guayaquil no escuchan bastante, gatico. Más oyentes a esta hora de la mañana en el Ranchenato de Olímpica. Movilidad. Uy, qué amanecer tan lindo el que nos envían ahí. ¿De dónde será esa foto, mi señora?
3: Muestre.
5: Buenos días. Como siempre, reportando sintonía desde la bella ciudad de Zipaquirá. Un abrazo fuerte, un feliz inicio de semana.
3: Bueno, oiga, qué rico, ¿no? Desde Zipaquirá.
2: Desde Zipaquirá, con Olímpica Estéreo, la emisora que se metió en Bogotá, Olímpica. Vamos a ver quién más está por acá. Más oyentes a esta hora de la mañana, para que nos digan, por favor, cómo va la movilidad en Bogotá. Hola, buenos días, en el Ranchenato.
6: ¿Qué estoy haciendo? Escuchando Olímpica Estéreo.
2: Se metió.
6: Cacha, la buena manito. Dios te bendiga siempre. No joda, tiene que estar el gato ardiéndole ese orto, porque le están hablando mal de su presi, Yo voté por la democracia, dice el gato. Democracia, ni que hijo de
2: puta. ¡Ay!
3: Aquí no tenemos filiación política, mi estimado caballero. Oyente, un gran oyente. Aquí hablamos de todo. Ahí presentamos precisamente a la defensora del pueblo hablando sobre las actuaciones de la estrella. Si fuéramos nosotros simpatizantes de uno o del otro, no hablaríamos mal ni hablaríamos bien. Simplemente somos una balanza donde nosotros, pues, donde si no se puede inclinar en ningún lado, somos parciales. Pero bueno, es muy apreciada su información, pero un poquito más de mesura, ¿no?
2: Sí, porque es que...
3: Pero de todos modos, aquí no, ni en la Espriella, no soy amante ni seguidor de la Espriella, soy seguidor del buen periodismo y de la buena información. Aquí, porque tengo que hablar yo mal, por ejemplo, de
2: Cacha, ¿no?
3: Nunca hablé mal de Gustavo Petro, al contrario, hablé de sus buenas acciones, y aquí por estos micrófonos nunca se pasó ni le dimos palo. Aquí la defensora del pueblo es la que habla mal de la Espriella. Yo no estoy hablando mal de...
2: 5 de la mañana, 22 minutos, gatico. Amplíeme más información a esta hora de la mañana en el Ranchenato. 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
3: Bueno, sí, señor, más información a esta hora, porque le cuento que aquí las noticias no se detienen. Fuertes operativos por parte de la Policía Metropolitana de Bogotá, como siempre, nada menos ni nada más que en el sector de San Bernardo, donde se han localizado sitios donde se maneja mucha inseguridad, algunos de ellos donde se expende alucinógenos y también se han encontrado armas blancas. La policía ha dado un buen resultado y fortalece la seguridad en este punto de la capital de la República. Más información, numeral Olímpica te informa.
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2: Ya son las 5 de la mañana, 23 minutos en el Ranchenato de Olímpica. Aquí los estamos acompañando. Y por favor, mi señora, mi señor, ya le dieron más de 5 minuticos más a los niños. Levántelos, por favor, caliénteles el agüita para que se bañen y salgan bien bonitos, bien elegantes hacia el colegio, hacia la universidad, hacia el jardín. Y por supuesto, usted, mi señora, usted, mi señor, rumbo al camello, despeinado, pero bien informado, con el Ranchenato de Olímpica Estéreo.
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1: Son las 5 de la mañana, 28 minutos. Llega el gatico con todo su compilado informativo en el pincho, con el pincho informativo a esta hora de la mañana, 5:28, en Olímpica Estéreo. Despeinado, pero bien informado en el ranchenato de Olímpica. Gatico, ¿cómo está ese pincho?
2: Bueno, la primera información en el pincho informativo, atención, que un sujeto trató de sobornar a los policías para evitar su captura por tráfico de estupefacientes mediante labores operativos por parte de los uniformados de la zona de atención. La Policía Nacional logró la captura de un hombre por los presuntos delitos de tráfico y estupefacientes. Esto sucedió en el barrio La Flora. Olímpica. La segunda información, Migración Colombia dio un último plazo de 60 días para acercarse por su documento. 150 mil PPT de venezolanos están sin reclamar. 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Una noticia muy importante en el pincho informativo. Hoy arranca la inscripción del esperado concurso de méritos del Ministerio Público. 2.826 cargos para trabajar con la Procuraduría.
1: 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Bueno, Gatico, muchas gracias por el pinche informativo. Cuando son las 5 de la mañana, 5:29 de la mañana, en el ranchenato de Olímpica. ¿Qué estás haciendo? Yo escuchando Olímpica Estéreo. Se metió Gatico. ¿Y placa para hoy, pico y placa?
2: Bueno, hoy el pico y placa para carros particulares está registrado con el 67890 y los amigos taxistas, para que usted lo recuerde, 3 y 4.
1: Bueno, ese es el pico y placa para hoy con Olímpica, la emisora que se metió en Bogotá. Llega el momento de irnos rápidamente hacia el sector de Corabastos con nuestro amigo Pedro Triviño.
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1: Siendo las 5 de la mañana, 30 minutos, 5 de la mañana, 30 minutos. Levántese despeinada, pero bien informada, mi señora. Por favor, ¿ya calentó el arrocito para empacarlo en la coquita? Muy bien, mi amor, espectacular. ¿Qué hizo hoy? ¿Frijolitos, lentejita, garbancitos? ¿O lleva el pollito que pidió ayer asado y lleva un poquito para hoy? Muy bien, tranquila, lleve lo que lleve, llévelo con amor. Y aquí está nuestro querido amigo Pedro Triviño con toda la información desde Corabastos. ¿Qué subió, qué bajó, qué debemos comprar, qué está en cosecha? ¿Qué entró, qué no entró? ¿Cómo fue que pasó? En Abastos se le informa Pedro Triviño. Muy buenos días, Peter.
3: Muy buenos días. Cordial saludo desde Corabastos a todos los oyentes de Olímpica Estéreo, a ustedes, compañeros. Un feliz lunes, lunes 7 de septiembre del 2026. Vehículos con carga que ingresaron anoche a la corporación, 888 para 6.077 toneladas. Existen en Corabastos dos variedades de papa común, la sabanera y la parda pastusa, bastante comerciales en las centrales de abastos del país. Papa sabanera es tradicional en Colombia, muy apreciada en la gastronomía del altiplano cundiboyacense. La papa parda pastusa, apreciada por la cocina por su textura, harinosidad y alto contenido de almidón. Hacemos referencia a estas dos variedades de papa porque en la actualidad una sube y la otra baja. En efecto, la parda pastusa de 120 bajó a 110 mil pesos. La sabanera de 220 pasó a 240 mil pesos el bulto. Continúa llegando alto el precio de la mazorca, también la arveja verde, la habichuela y el frijol. Hay una buena oferta de frutas en general, al igual que hortalizas de hoja. A la hora de hacer mercado, para rendir el presupuesto familiar, hay que tener en cuenta la carne de res, el pollo, el huevo, el queso, la panela, el tomate chonto, el pepino común, el pepino cohombro, arroz, lenteja, garbanzo, pastas, frutas y hortalizas presentan excelente oferta para rendir el presupuesto familiar. Es el panorama de oferta y demanda que se registra hoy en la central mayorista de Bogotá, donde Olímpica Estéreo se metió.
1: Hombre, Pedrito, muchas gracias, muy amable por toda la información desde Corabastos. Vamos a ver qué dicen nuestros oyentes a esta hora de la mañana en el ranchenato de Olímpica. Si hay trancón, si ya empacó el almuercito, si ya se despertó la señora, si ya se peinaron, porque si estaban despeinados, pero informados, a la laca, o el gel, o la gel, como dicen algunos ahí. Ah, aquí dicen los oyentes a través del ranchenato de Olímpica, la emisora que se metió en Bogotá. Buenos días, good morning, Bogotá.
4: Muy buenos días, Cachita, Gatico, miau. Mi nombre es Isabel Pérez, reportando 110 de la zona quinta de Usme. Quería pasar a saludarlos, desearles muchas bendiciones para todo el equipo de trabajo de Olímpica. y para participar en todos los premios, muchas gracias. ¿Y qué estoy haciendo? Escuchando Olímpica Estéreo. Se metió.
1: Ay, tan hermosa, muchas gracias. Que me le vaya muy, pero muy bien hoy, arrancando esta semana. Que vaya con todos los poderes, mi señora. Usted viene hermosa. Buenos días por acá, buenos días. Es estirar, papito, eso. Buenos días por acá. Good morning, Bogotá.
5: ¿Qué estoy haciendo yo? Escuchando Olímpica Estéreo. Se metió.
1: Eso, muy bien, compadre, muchas gracias. Me van avisando así, trancón, cómo está la movilidad y cómo está la sintonía por ahí en el barrio.
6: Hola, buenos días.
1: Hola.
6: Cacha, buenos días, Gatico. Los escucho desde Prado Páez. ¿Qué estoy haciendo yo? Escuchando Olímpica Estéreo. Desde septiembre se siente que llega diciembre con Olímpica muy alegre.
1: Eso, mi amor, muy alegres, muy solidarios, con muchos regalos por entregar para todos ustedes a través de la emisora del primer lugar, Olímpica.
5: Gatico, Gatico y Cachita y toda la mesa de trabajo Olímpica Estéreo, porque desde septiembre se siente que viene diciembre. Aquí la movilidad en la autopista sur, desde San Mateo hasta el cementerio del Apogeo, ahí vamos 5-5, todavía no ha empezado el trancón. Para participar en todos y cada uno de los premios, este es mi reporte. Taxi Amarillito Gato, Unión Vela 406, Oscar Hernández, bendiciones y buen turno.
1: Señor Oscar, muchas gracias, muy amable, que mi Dios me lo bendiga, que salga usted muy bien informado de su casa, y por favor, más adelante nos sigue proporcionando más reportes de sintonía con la emisora que se metió en Bogotá. Somos Olímpica y esto es el Ranchenato.
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0: excelente despertar con la emisora del primer lugar, Olímpica Estéreo, suena el cacique de la junta, Diomedes Díaz, en la casa oficial del vallenato, Olímpica Estéreo.
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0: Ya son las 5 de la mañana, 39 minutos en el rancherato de Olímpica. De Olímpica Estéreo, la emisora que se metió en Bogotá. A esta hora de la mañana me voy rápidamente conectando con don Fran Solano para que nos vaya dando todos los adelantos que vamos a estar escuchando en Temprano en Más Bacano. Tendencias, absolutamente toda la información, que sí y que no, que va a pasar, que no va a pasar con don Fran Solano en Temprano en Más Bacano, pero hoy en el Rancherato de Olímpica. Don Fran, bienvenido al Rancherato y muy buenos días. Que la pase usted muy, pero muy bien, acompañado de un delicioso y nutritivo café con un aroma increíble de las montañas del Huila. Buenos días, don Fran.
4: Uy, qué bueno, qué buena publicidad para el café Fran Solano. Sabe que ya hice mi primera exportación, ¿no? Ya le conté.
0: Lo felicito. Y venga, permítame un aplauso para usted. Claro. Porque don Fran es una de las personas que lo que él tiene entre ceja y ceja, lo hace y lo cumple. 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
4: 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Entonces decía, y volví y lo probaba y decía: es increíble que esto todavía exista. Claro, un café que se da bajo sombríos, bajo yarumos, bajo siete cueros, es decir, bajo la sombra, y era el café como que tomábamos antes, y eso fue lo que fuimos buscando, el que nos dio el prestigio como el mejor café suave del mundo. 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Bueno, pero lo que les voy a contar es que la discusión hoy viene a Bianca, está en el centro de la discusión. ¿Por qué? Porque resulta que a Bianca se negó a montar al expresidente Petro en uno de sus aviones, en uno de esos vuelos. Recuerden que les conté cómo se había ido para México, para qué y todo lo demás. Petro les respondió a Bianca tras la que le cancelaron su vuelo y les dijo que promovería pues un boicot. El presidente afirmó que la aerolínea no está obligada por la OFAC, en la lista que le aparece, porque Avianca tiene sede en Reino Unido, y anunció que llevaría esta discusión al Parlamento Británico porque esto es discusión política, discriminación política. Pero yo también les quiero recordar una cosa: si alguien ayudó a Avianca fue el gobierno Petro. Y yo no sé si ustedes se acuerdan cuando el gobierno Petro le autorizó a Avianca, ¿se acuerdan? La
0: sí,
4: fusión,
0: señor.
4: Con Viva, que cogieran a Viva que era de bajo costo y que la metieran a Avianca, y entonces comenzaron a ayudarle a Avianca y ayudarle a Avianca. Miren que en esto definitivamente no hay ninguna gratitud, ni ningún respeto, ni ninguna nada. Le dijeron: no te vistas, tú no vas, no te montas, tú no vas. Y ahí está Petro protestando, y hay mucha gente protestando porque los señores de Avianca pues definitivamente le cancelaron el vuelo a Petro. Pero eso sí, no vayan a decir ahora ya no se puede hablar de Petro, porque entonces ya uno está defendiendo a Petro. Yo no estoy defendiendo a Petro, que ya aquí me están escribiendo. Sí. No, yo no estoy, yo estoy describiendo lo que pasó y que es el pleque que se está armando. Entonces, lo que sí recuerdo es que a la hora de la fusión con Viva, el gobierno Petro estuvo ayudando mucho a Avianca y aún en contra de mucha gente que se oponía, Petro seguía y ese gobierno los ayudó a que se hiciera una fusión que acabó con una línea de bajo costo que teníamos en Colombia, que era Viva, se acabó porque la absorbió Avianca, exactamente. Y el gobierno que ha podido quitar la ley, pues impedirlo, no lo impidió, sino que lo facilitó. Entonces, ojo pues, porque la verdad es que unos dicen, hay que bloquear a Avianca, yo no viajo con Avianca, Avianca es la extrema derecha, de la pendejada, Avianca va a seguir volando, Avianca va a seguir incumpliendo, Avianca va a seguir, porque Avianca es poderoso y Avianca sigue siendo, que es la aerolínea de Colombia, no, no es la aerolínea de Colombia, así nos la vendieron. Avianca tiene su sede, ya lo saben, en Inglaterra. Ya saben que no es aquí, es desde Londres, donde el expresidente Petro va a hacer la denuncia por persecución política. Ahí está el primer pleque del día.
0: Bueno, Fran, imagínese usted.
5: Le tocó viajar por otra aerolínea, pero vea, ahí está lo que dice don Fran. Una noticia bastante fuerte, porque Avianca le canceló a Petro dos tiquetes, ay Dios mío.
0: Bueno, Frank, ¿qué más tenemos para Temprano Más Bacano aquí en el Rancherato?
4: Uy, hoy hay de todo. Hoy hay de todo, porque es que hoy hay chismes, hay noticias, hay pleque. Vamos a hablar de las multas y del negocio de las multas. Le tengo el dato completo. ¿Quién se enriquece con las multas de tránsito en Colombia? ¿Por qué es el alboroto de bajarle a las multas y por qué todas las protestas? Porque las multas se volvieron un negocio, claro, donde a los municipios no les llega sino el 26% de lo que usted paga. Paguen multa. ¿A quién le llegan los demás? A una sola familia. Sí, a una sola familia que se apoderó de eso a través de elegir un senador y de darle plata al gobierno pasado para que se montaran como presidente de la República.
0: Ay, ay, ay.
5: Pues, ay, ay, ay. Oiga, es dura la cosa. Bueno, ¿no?
0: Don Fran, entonces ya sabe, después de la sede, ¿o tiene alguna otra información por ahí?
4: No, no, tranquilo. Déjemela, déjemela para Temprano Es Más Bacano.
0: Bueno, don Fran, muchas gracias, muy amable. Qué buen café el que nos hizo llegar aquí en esta mañana. Dios lo bendiga.
4: Amén.
0: Listo, ahí está don Fran Solano con Olímpica Estéreo, la emisora que se metió en Bogotá. Bueno, gatico, regáleme una noticia ahí, por favor, para que la señora que estaba despeinada se vaya muy bien informada. Y ojo, mi señora, que no la agarre el trancón, por favor. 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Usted organice su viaje y ya lleve su tarjeta ahí y usted con eso hace la fila, pero va pagando rápidamente con eso. De una vez usted ingresando al servicio del SITP o al servicio de Transmilenio con los articulados. Gatico, noticias a esta hora de la mañana. El Tom sin Jerry de la información.
5: Bueno, hay una noticia de pronto para las personas que conocieron a Juan Guillermo Ríos, el rey Midas de la televisión colombiana de los 80. Juan Guillermo Ríos nació en Medellín. El periodista fue un referente del periodismo televisivo nacional. Horas más tarde se anunció la muerte de otro periodista también, Darío Silva Silva. Pero el domingo 6 de septiembre se conoció la muerte de este periodista colombiano, Juan Guillermo Ríos, reconocido por su trayectoria en radio y televisión y por su participación en distintos espacios informativos. Ríos nació en el barrio Manrique en el año 1951 y fue el cuarto de 11 hermanos. Estudió periodismo en la Universidad de Antioquia y posteriormente adelantó estudios en Bélgica. Su carrera comenzó en el año 1970 en Caracol Radio, medio en el que inició su recorrido profesional. Paz en la tumba de el gran periodista Juan Guillermo Ríos.
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4: Si tú te concentras en los problemas, vas a encontrar más problemas. Pero si te concentras en las soluciones, vas a encontrar más oportunidades para solucionar ese problema. Nuestra mente funciona como el lente de una cámara. Aquello a lo que tú le haces zoom se agranda y ocupa todo el panorama. Por eso, deja de alimentar los chismes, las malas noticias, las críticas y lo que no puedes cambiar. Hoy empieza a enfocarte, empieza a enfocar tu mente en tus metas, en lo que te hace crecer, en la gente que te suma y en las cosas que sí están bajo tu control. Hoy cambia tu enfoque y verás cómo de inmediato cambia la calidad de tu día, de tu vida, de los tuyos. Donde tú pones tu atención, pones tu energía.
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0: son las 6.
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0: feliz día para todos. Buen día, que estamos en temprano, el más bacano de Olímpica Estéreo. Empezando semana piratica, desde septiembre se siente que viene diciembre en todo lado, árboles de Navidad.
1: Claro que sí, 6:02. Un abrazo muy especial a toda la hermosísima audiencia de Olímpica Estéreo. Hoy en un día muy especial, 7 de septiembre.
2: ¿Hoy qué es?
1: Ay, jefe, cordial saludo, 7 de septiembre.
3: Dios buenos santo. Días, piratica, buenos días a todo el equipo de Temprano Más Bacano, con la emisora del primer lugar, la emisora que desde septiembre se siente que viene diciembre. Y usted lo ha dicho, Tilia, este fin de semana me di un paseíto por algunos centros comerciales. Todos con Navidad.
1: Sí.
3: Todos ya con Navidad. Qué bueno que nosotros seamos ese vehículo, esa reactivación económica en este país.
0: Vehículo para la endeudada 38 cuotas del árbol.
1: Exactamente. Pero vale la pena.
3: Pero señores, bienvenidos todos. Negrita, buenos días.
4: Señorita Elia, muy buenos días. Estoy completamente de acuerdo. Desde septiembre se siente que viene diciembre. Es lo único que escucho en todo el barrio.
3: Así es. Gatico, ¿cómo vamos? Buenos días.
5: Señorita Elia, muy buenos días. Mucho frío aquí en la capital de la República y a nivel de noticias. Una noche y madrugada accidentada, vehículos volcados, heridos y muchos trancones aquí en Bogotá. Ya les vamos a contar estas y otras noticias.
3: Así comenzamos, señores. Pirata, ¿hoy qué día es?
1: Claro que sí, señorita Dalia. Hoy es 7 de septiembre, Día Mundial del Aire Limpio.
5: Ah, por qué favor. Bueno, qué bueno.
1: Qué importante bueno. Es eso. No, no, no, no, aire no. Limpio, que mantengan. El... Ajá, ni hablé. El otro día mi abuelito fue para allá para el médico.
3: Ajá.
1: No, eso llegó y dijo. Bueno, doctor.
0: Ay, abuelo.
1: Sí, don Parmenio, bienvenido.
0: Parmenio.
1: Doctor, sí. ¿Cómo le parece que...? Ay, yo estoy tosiendo mucho últimamente. Dijo el médico. Y dígame, señor, ¿usted fuma bazuco? Dijo, pues está como temprano, pero rote esa vaina.
3: Las 6:04, bienvenidos. Temprano es más bacano de Olímpica.

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0: la mañana, 10 minutos. Buenos días, señores. Aquí está el humor de Otilita. Póngame una cortina de musiquita. Por favor, voy a pongámonos acorde con el día. Por favor.
1: Momento. Che, bájale tres rayitas.
2: Oye, buenos días, gatico, gato Gómez.
3: Muy buenos días.
2: A 10 minutos, place, me ve esa jeta tan rozagante. Como amanece de lindo, de brillante.
3: De brillante.
2: De virginal.
1: ¿Qué?
2: Le brilla más la calva que los ojos.
3: Una carrera brillante como el de Lustrabotas.
2: Ay, eso me encanta. Oiga, no, casi uno no ve Lustrabotas por ahí, ¿no?
1: Lo que pasa, querida Otilita, es que ya hoy por hoy la gente poco usa zapato de embolar. O de lustrar, que llaman.
2: Sino más tenis.
1: Solo tenis, entonces es ya.
3: Charol.
1: Charol.
2: Uy, charol.
1: Ya. Charol ya no se usa.
2: No, ya no. Tú seas muy viejo. Me conseguí un novio.
1: ¿Cómo fue?
2: Me conseguí un novio, le dije yo a la amiga, ole, Rosalba, que es la amiga mía de allá de Puebla. Le dije, hola, Rosalba. Aquí en Olímpica Estéreo 6 y 11, me consigo un novio que me dice, oiga, Otilia, ¿usted cómo se define en esta relación?
4: Por favor.
2: Yo le dije, ah, papito, yo soy como una gata.
1: ¿Qué
4: es eso?
2: Uy, así de fiera, le dije, no, así interesada.
3: Oye, sí.
0: Pues, señores, bienvenidos, Franzolano, muy buenos días, ¿cómo amaneció, compañerito? Prendamos el micrófono.
5: Bien, señorita Dalia, muy bien, muchas gracias. Señorita Dalia, muy bien, muchas gracias. Ya le volteo la cámara.
2: ¿Qué apartamento tan lindo?
0: ¿Ese apartamento en Medellín o en Santa Marta? Yo ya los veo como iguales.
4: No, yo creo que es como San Andrés, porque mire, ya tiene.
1: Está como en el metaverso ese apartamento.
4: Debe ser.
5: Ustedes no saben, ya yo les he explicado que ese lujosísimo apartamento es un fondo de pantalla que tiene el celular.
1: No me había dado cuenta.
5: Pero si quiere,
4: ¿en serio?
5: Pero si quiere,
4: ¿es un fondo?
2: Honestidad.
5: Un fondo, pero si quiere le pongo una playa o le pongo
4: eso.
5: Otro, hay como 10.
4: Por favor.
0: ¡Qué berraquera!
4: Unas palmeras y unos coquitos ahí al fondo, una hamaca.
5: Lo que pasa es que de pronto dice... De pronto dice el ministro de Educación que lo de él era un fondo y no Santa Marta. No, mejor quedémonos con esto.
0: Buenas,
5: mejor
0: señores.
5: Quedémonos.
0: Dígame,
5: señorita
0: Frank,
5: Dalia.
0: Dígame.
5: Definitivamente había que estar muy bien y con buen humor. Lo de Juan Guillermo Río hoy sí, pues es definitivamente la tendencia, ¿no?
4: Sí, claro.
5: ¿Usted se acuerda de Juan Guillermo?
0: Más o menos, Fran. ¿Es presentador de qué canal fue él?
5: Uy, el Noticias de las 7.
0: Claro, Noticias de las 7.
5: Ahí lo veía.
0: Sí, señor.
5: Juan Guillermo Ríos, de Medellín, pero además el tipo fue el primero que se desacartonó en la televisión, el primero en que salió, sacó las cámaras a hacer reportería. Esto era una cosa. El país lo veía siempre. Pero
4: claro,
5: como además la despedida de él, que la negra se la debe saber, la despedida de él siempre fue muy.
2: Buen genio.
5: ¿Cómo le digo? Fue como kármica, porque además siempre recomendaba el buen humor, pues, ¿cómo le parece que el amor? No se me olvidará nunca una denuncia que estaban haciendo la gente porque estaban haciendo el amor o teniendo sexo en las murallas de Cartagena en ese entonces. ¿Sabe cuál fue la cómo recibió él la nota? ¡Ay, qué rico! ¡Qué delicia! Hagan el amor y no la guerra.
2: Y
5: estas salidas... Y esta salida, ¿a quién le brillaron los ojos?
2: Pues a usted cuando dijo que hacer el amor en la playa. Mucho cuidado, señor, le embarazó.
5: ¡Uy, qué rico! ¡Qué rico! No, en las murallas de Cartagena. Pero además Juan Guillermo fue toda una personalidad de la televisión, y la negra lo puede decir, y se lo menciono porque es que el tema de hoy en redes sociales, desde ayer, el tema en redes sociales es Juan Guillermo Río, hagan el amor y no la guerra, y con mucho humor, bueno, todas las palabras, todos los lemas de él, pero vea, todo se acaba en la vida negra.
3: Todo tiene su final.
0: Como dice la canción.
3: Sí.
0: Bueno, Fran, a las 6 de la mañana, 14 minutos, titulamos el panorama de Bogotá y del país en Olímpica.
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3: Bueno, ¿qué ha pasado en las últimas horas en Bogotá, en Cundinamarca, a nivel nacional, también a nivel internacional y el tinte deportivo? Pues noticias, lamentablemente, de mucho fallecimiento este pasado fin de semana. Murió el pastor Darío Silva, fundador de la Casa Sobre la Roca. Fue empresario, periodista, teólogo, misionero, predicador y además escritor. También, lamentablemente, falleció Liliana Caballero. Era la funcionaria del distrito, fue procuradora delegada para la vigilancia preventiva de la función pública. Y ya como lo tituló don Frank Solano, sí, falleció Juan Guillermo Ríos, leyenda del periodismo en Colombia. Además, era muy enamorado y le llevaba flores a una gran amiga. Ya le vamos a decir cuál era la pretendiente, una pretendiente de alto nivel.
1: ¿A la negra?
3: Bueno, don Fran, usted también ha dicho, a Bianca le canceló a Petro dos tiquetes, Bogotá, México, México, Bogotá. Atención, señorita Dalia. Bueno, no sé qué pasó. Bueno, robaron al concejal de Bogotá, Rolando González. Sí, me robaron una colección de vallenato al parque.
4: ¿En serio le robaron?
3: Sí. La policía indicó que los delincuentes habrían violentado una de las ventanas de la casa del cabildante para cometer el robo y un grupo especial se asignó al caso y está el hombre, como dicen, bastante barajo. Piedro está. Pilas, bogotanos. Oiga, no. Pilas, padres de familia con sus hijos. Hay que estar vigilando demasiado a los hijos porque fueron sorprendidos 47 menores consumiendo bebida, chupando guaro a la lata en un llamado sindicato en una zona de rumba, en Teusaquillo. Ya les vamos a contar las historias porque llegó la mamá de uno de ellos y le pegó una vaciada al hijo, a la hija. Le dijo, usted que es, bueno, mejor dicho, esperemos, por ahí tenemos la voz. Mucha atención, que la defensora del pueblo, Iris Marín Ortiz, señaló que el Estado y el gobierno no pueden entrar en una competencia para demostrar quién puede ser más cruel. Noticias a esta hora, los titulares de las noticias aquí en Olímpica Estéreo. Vandalizaron la sede del Instituto Colombiano de Bienestar Familiar durante manifestación en Bogotá. Ya les vamos a contar detalles y las razones de por qué la vandalizaron. Y mucha atención, porque Bogotá se prepara para enfrentar la sequía y adapta el manejo de humedales. Una denuncia nos ha llegado aquí a Olímpica Estéreo porque hay un abuso sexual en un colegio de USME. Tres presuntos casos de abuso sexual contra menores son inmensamente investigados. Las familias denuncian en un colegio de USME, dicen, un adolescente es el señalado de los hechos. Bueno, de otro lado, Migración Colombia, una buena noticia, dio último plazo de 60 días para acercarse por su documento. 200 o 150 mil PPT de venezolanos están sin reclamar. Los titulares de las noticias, el presidente ha lidiado con el terremoto y los grandes grupos armados, los altos y los bajos del primer mes del gobierno de la Espriella. Y el Consejo de Soacha en el departamento de Cundinamarca, señorita Dalia, actualizó plan de ordenamiento territorial tras 26 años.
0: A las 6 de la mañana, 18 minutos, sí hay cortes de agua en Bogotá, a pesar de ser lunes. Mira, y escuchen esto. USME, prepárese porque USME va a tener más de 30 barrios hoy sin agua. Vaya, búsquelos en nuestra página www.olimpicastereo.com.co o en nuestro ex numeral Olímpica te informa. Porque en USME se va, ahí por encimita, La Picota, Santa Marta, La Aurora, Brasilia, Marichuela, La Andrea, Santa Librada, Monteblanco, Valle de Cafán, Chuniza, Gran Yomasa, San Juan Bautista, Granada Sur, mejor dicho.
3: De todo.
0: Busquen, porque señores, hoy se va a ir el agua a partir de las 10 de la mañana y por 24 horas en USME. También se va en Fontibón, también son muchos barrios de Fontibón, Modelia, Santa Cecilia, Baleares, Villa del Pinar, Centro Comercial Ayuelos, Prado Grande, Tarragona, San Felipe, Villamar, Zona Franca, Belén, Fontibón, Villa Carmenza, hoy se quedan sin servicio de agua. Son las dos localidades que se quedan hoy sin servicio de agua. ¿Y quiénes se van a quedar sin servicio de luz? Prepárese porque hoy 7 de septiembre, barrios como localidad de Bosa, el barrio Andalucía, se queda sin suministro de luz. Por la localidad de Kennedy, las afectaciones contemplan a barrios como Las Delicias, Santa Catalina, La Victoria, San Cristóbal, se van a quedar sin servicio de luz a partir de las 8 de la mañana.
3: Bueno, desde las 8 de la mañana y nosotros con la ñapa aquí en Olímpica Estéreo, hoy arranca la inscripción del esperado concurso de mérito del Ministerio Público, 2.826 cargos para trabajar con la Procuraduría, o sea que a presentar una buena hoja de vida, una fotico bien chévere, bien pispa y hágale pues con la Procuraduría. De otro lado, Regiotrán de Occidente entra en una nueva etapa, pavimentación del patio taller El Corzo y terminando con esta ñapa, noche y madrugada la lamentablemente accidentada, vehículos volcados, heridos y trancones en la capital de la República. Los principales titulares de las noticias aquí en Olímpica Estéreo.
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0: Mi querido Fran Solano, la tendencia hoy después de Juan Guillermo Ríos, porque fue la tendencia todo el fin de semana. ¿Qué ha pasado?
5: Señorita Dalia, la tendencia es Avianca, indiscutiblemente. Avianca. Resulta que Avianca, que para muchos es la aerolínea de Colombia, Avianca no es de Colombia, sino que está, aparece registrada en el Reino Unido. Entonces, si usted quiere una cosa con Avianca, parece que le toca remitirse a Londres. El expresidente Gustavo Petro ya ha trinado varias cosas, pero en este fin de semana se ha referido a la cancelación de los tiquetes aéreos que él tenía reservado para viajar desde Bogotá a Ciudad de México y de Ciudad de México a Bogotá. Pues le cancelaron las reservas, señorita Dalia, no le dieron razones, como quien dice, nos reservamos el derecho de admón, todo niño paga, siga UT, yo vendía crédito, yo vendía contado, total, le sacaron todos esos letreros, pero no lo dejaron montar. El hecho de que esté excluido en la lista Clinton o la UFAC, como se llama, dice Petro, no es razón suficiente para haberle impedido, para haberme impedido viajar, dice el expresidente. La ley OFAC no obliga a Avianca a impedir que vuelen sus aviones porque no es una empresa de los Estados Unidos, es una empresa matriculada en el Reino Unido. Y este debate debe extenderse hasta el Parlamento Británico porque esto es discriminación política. Y en ese país, la discriminación política, señorita Dalia, la castigan fuertemente, y si es con la economía, mucho más, las multas van en serio. Entonces, el expresidente Petro, el entusado expresidente Petro, más bien, para decirle así la situación de una vez como está, pues tendrá que estar presentando su querella en Londres. Eso por una parte. Hay mucho tema, mucha tela que cortar. Bueno, ya el gato anunció a los muertos, comencemos con los vivos, sigamos con los vivos, porque también le quiero contar a usted que Tai-Dai ha sido tendencia, porque este tema de Shakira y de Burna Boy, que fue el tema del mundial, ya superó los 1.000 millones.
4: ¿Cómo?
5: De reproducciones en YouTube. 1.000 millones de reproducciones en YouTube. Y es el video musical que de una manera tan rápida lo ha logrado. Y en esta década, señorita Dalia, es el primero en alcanzar esta cifra. El primer video en lograr 1.000 millones en esta década, en un tiempo tan rápido, se llama Tai-Dai. Otro golazo de Shakira. Y siguen diciendo, y siguen otros diciendo de Shakira. Shakira es lo más grande que tenemos, así hagan las listas que queramos. Y la actualidad es Shakira, y Shakira sigue para adelante y no para, y sigue trabajando todos los días para ser la número uno del mundo.
0: Bueno, señores.
5: Y en deporte.
0: Y en deporte,
5: tendencia en deporte, sus millonarios del alma. Pero como ahí está el pirata Morgan, que no paga una boleta, pero dice que es muy hincha.
1: No, lo que pasa es que muchísimas gracias a los amigos de la DIMAYOR que le dan a uno acreditación. No es porque uno no quiera pagar la boleta.
4: Estuvo en el parque. ¿Qué tal? ¿Cómo estuvo la vaina?
1: Agradecimiento.
5: Yo no dije que no vaya, yo dije que no paga.
1: No, un agradecimiento a Juan Pablo Schweitzer, que nos acredita siempre, pero pues no es por eso. Bueno, empató con Deportivo Pereira, pero en esta ocasión el partido no fue en Campín, fue pues obviamente en la ciudad de Pereira. 1-1, partido interesante de Millonarios, goles de Leonardo Castro y Jordi Ararat por parte del equipo equipo del Pereira. Ayer también Internacional de Bogotá empató 2-2 con Águilas Doradas. Hubo partidos, obviamente, que la gente estaba esperando, pues, con toda la emoción posible. Y pues hay un tema muy, muy recurrente en la Liga Betplay y que se está dando. Y mostraron una cantidad de bloopers. Hay un video que está rotando y se ha vuelto súper viral, donde una cantidad de bloopers que se están cometiendo en el fútbol colombiano. Algunos dicen, ay, ¿será que es que el tema de las apuestas y demás? No. Realmente es que se están cometiendo muchos errores en el fútbol colombiano. Uh-huh. Y la gente pues ya está empezando a decir, bueno, ¿qué es lo que está pasando? No se están preparando bien, no están haciendo las cosas al derecho. Pero bueno, esperemos a ver si el fútbol colombiano tiene otro tipo, pues, no sé, de forma en el fútbol internacional para ver si lo damos. Y a propósito de eso, es porque se viene convocatoria de Selección Colombia y muchos están diciendo... Pero bueno, y del fútbol colombiano, ¿a quién convocamos?
4: Sí, ¿a quién llamamos? A ver.
1: ¿A quién? ¿Quién es el goleador que estamos esperando? ¿Quién es ese central? ¿Quién es ese lateral izquierdo que nos ha hecho tanta falta? No sé.
5: Ahora vas a decir que Dairo Moreno.
4: Pero para que se dé cuenta, con todo y lo que es, y vea lo que ha hecho el muchacho, el mejor goleador que ha tenido la historia. No,
5: ¿tiene? Sí, pero todo lo que dice Perilla es verdad, todo lo que dice Perilla es verdad, menos lo de muchacho.
1: No, y si tenemos que mirar, pues sí, obviamente Dairo lo ha hecho muy bien, pero tenemos que mirar hacia el futuro. Hoy partido Llaneros contra Tolima, y en un partido de la B se le cayó el arco encima a un jugador. Es una imagen que le ha dado también la vuelta al mundo. Ha sido bien curioso, estaban en el cobro de un cobro del punto de pena máxima y se le cayó el palo del arco encima al jugador.
4: ¿Y lo espichó o no?
1: No, pero le pegó en la cabeza. Pues,
5: No, pero lo estripó.
1: Eso fue entre el partido de Leones y Atlético Fútbol Club, le cayó el travesaño en la cabeza. Dice Perilla, si está peor que el gato, ¿no? Buscando sangre por todo lado.
0: Bueno, Negrita.
4: Qué susto tan berraco.
0: El chisme de los chismosos, ¿cuál es, Negrita?
4: Ahora sí, a ver, ablójela.
7: Bueno, señorita Alia, obviamente que el chisme de los chismosos es el fallecimiento de Juan Guillermo Ríos. Ha sido hasta el momento el único anchor en las noticias de televisión en Colombia.
3: Pero antes de eso, Negrita, ¿es verdad que él llegaba al estudio donde estaba la Negrita, le llevaba flores y además hay algo muy importante en su muerte? ¿Qué pasó?
7: Uy, no, señorita Alia. Ay, gatico, ¿usted cómo está chismoso?
4: Era... Sí, gato, porque ese gato
5: Negra, cuente.
7: Señorita Alia, él llegó a ser el único anchor. Existían dos noticieros, porque eran dos canales, el canal 7 y el canal 9.
3: Sí, señora.
7: Él estaba en el noticiero del canal 7, del canal 9, que se llamaba el noticiero de las 7, enfrentado al del canal del frente, que era el canal 7, que era el de los Acosta, el noticiero de las 7 versus el de 24 horas de noticias.
4: Sí.
7: El señor paralizaba Colombia, señorita Alia, cuando llegaba el noticiero de las 7, mucho era peor que cuando la novela de Betty la Fea. Todo el mundo se sentaba a ver las noticias con Juan Guillermo Ríos. Llegó a sacar 97% de rating. Wow. O sea que le dejaba a 24 horas el 3%.
0: Uy.
7: Hay algunas cosas pues determinantes de Juan Guillermo Ríos, ahora pues que lamentablemente partió a sus 75 años. Y es que, por ejemplo, él fue secuestrado por el M-19. Y pues por ese secuestro, que lo que hizo fue ir a entrevistar a Jaime Bateman, quien era la máxima figura de este movimiento. Entonces empezaron a tildarlo de izquierdista, usted ya sabe cómo es aquí. Ahora son las redes. Entonces el gobierno empezó pues a llamarlo para que intermediaran las conversaciones entre el Estado y este movimiento. La verdad es que en el año 1998, Juan Guillermo Ríos tuvo un problema de colon, cáncer en el colon, y obviamente peritonitis. Aparte, le perforaron un órgano que lo tuvo en coma como 5 meses, señorita Alia. Él estaba en el hospital San Ignacio. Finalmente... Los médicos le consultaron a la mamá que lo iban a desconectar y la mamá se opuso rotundamente a que lo desconectaran. Después volvió y lo internaron en la clínica Reina Sofía. Y aquí viene una anécdota personal. Yo estaba en RCN, trabajaba en el noticiero de la mañana recién inaugurado en el 98. Me llamaron que ese día fallecía Juan Guillermo Ríos, que era pues que no le daban más que unas horitas de vida. Entonces logramos que nos dieran autorización para ingresar a hacerle una entrevista.
3: Dios.
7: Y Juan Guillermo Ríos estaba en estado fetal, estaba así. Dios. Totalmente, el médico lo llevaba alzadito. Y me llamó mucho la atención porque el médico me dijo que no lo podía entrevistar. Y entonces Juan Guillermo con mucho esfuerzo dijo, sí, yo quiero que me entrevisten. Y lo que hizo fue pedirle perdón a su mamá, a sus hijos y a todos aquellos que había maltratado durante su permanencia como director y presentador del noticiero de las 7. Pero un esfuerzo que se le notaba.
2: ¿Lo había maltratado, negro?
7: No, él era bastante arrogante, pues es que era el periodista más importante de Colombia. Que yo me acuerdo que él medía como 1,60 de estatura, Dalia, y los guardaespaldas medían como 2 metros. Y tenía 4 guardaespaldas, entonces era muy, muy chistoso. Pues, ¿dónde está Juan Guillermo en medio de 4 guardaespaldas de ese tamaño?
3: ¿Y las flores?
7: Pero eso es otro cuento. Entonces resulta a raíz de esa entrevista que finalmente en RCN no me la dejaron pasar a mí porque yo era la que presentaba ya sea El Rincón de la Negra Candela, que era la de los chismes, sino la cogió María Elvira Bonilla de la noche, la pasaron en la noche. Entonces se paralizó Colombia, se colapsó el conmutador de RCN, llamaban de todas las embajadas. Porque supuestamente él se murió, me decía, no se murió, sobrevivió. Eso me llama a mí mucho la atención. Escribió en un libro su historia.
2: Negra, ¿y qué flores llevaba el señor?
4: Y las flores
2: que le da llegado. No, ese tema, negra.
1: O sea, ¿le gustaba?
2: ¿Por qué se sonríe, señor?
1: ¿Había una atracción?
2: La cogió.
7: Pues Juan Guillermo, él
5: te había muerto. No. ¿O sería que te veía muerta y te llevó flores?
7: Entonces
5: contá rápido lo de las flores.
3: Sí, que cuente.
0: En minuto la negra va a soltar flores que le regalaron.
1: Sí.
0: ¿Listo?
1: Ay, Dios santo, negrita, vea quién la ve. No, la negrita también ha tenido también.
7: Yo también tuve 15 años de corazón.
1: Sus admiradores. Ay, es que uno tiene que ser así detallista con las personas. Yo el otro día mi mujer me dijo, ay, a mí, así como que me mandó el sablazo, así como el vainazo, me dijo, ay, a mí me encantan los chocolates. Y se emberracó porque le regalé una olleta y un moninillo. ¿Quién las entiende?

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0: 6 en la mañana. Oiga, a esta hora, por favor.
1: Oiga, compañero, menudencia, sacame el barrio y poner la canción del taxi de Real Electrónica que le costó. Lo del señor Menudencia, póngame ahí. Oiga, cuando va a gastar buñuelos de Real Electrónica que le costó.
2: Pase para 85, que ahora tengo un par de buñuelos bien buenos, me dijo que se lo regale de una vez.
3: RR. Ay, compañeros.
1: Compañero, rata, siga que le copio, está madrugando, oiga, ¿sí? El flaco.
3: Sí, claro, compañerita. Sí, porque es que usted sabe que con esto del pico y placa, que también tenemos nosotros, entonces a veces uno pierde ahí carreritas. No, y es que venía a llevar de control de cita médica acá a una famosa.
1: ¿Cómo así, compañero? ¿Quién estaba llevando? Siga, adelante, que le copio.
3: Estaba llevando a doña Ana del Castillo, que estaba en control de cita médica del embarazo.
1: Uy, compañero, llevando a las famosas a la ¿cómo se llama? La revelación de sexo, adelante, que le copio.
3: No, acá R, y le... No, ahí vi que no, y no deja de moverse. Seguía bailando y bailando y bailando. Y le... ¿Cómo era que ahí en la ecografía? El chino salió en la ecografía diciendo, bueno, si se va a seguir moviendo así, mejor me bajo acá. Oiga, casi. Doña Ana del Castillo, hombre.
1: Compañero, le cuento adelante, si va acá, le copio, que yo estoy tirando pura fama, R.
3: ¿Cómo? ¿Y luego a quién subió?
1: Un compañero, ya estaba por allá, por el lado del aeropuerto. Y ahí no es que se me subió al taxi, compañero.
3: R, ¿quién, compañera?
1: Se subió la mismísima Shakira y no la de yo me llamo, compañero, la original.
3: R, uy, eso sí es noticia. ¿Y qué le dijo?
1: Uy, estaba súper feliz, estaba toda contenta. Y yo le dije, uy, doña Chaki, ¿por qué está tan contenta? ¿Está feliz por Day Day? Me dijo, no, porque mis hijos me contaron que a Piqué le cortaron la luz la semana pasada.
3: Yo al que subí en estos días también fue a don Silvestre Angón.
1: Uy, compañero, ¿cómo así? Montando al calvito, al que le dicen ahora, es que el... ¿Cómo es que llama el...? Ay, se me olvidó el reggaetonero ese calvo, el Wisin.
3: ¿El Wisin? No, sí, se me subía ahí al taxi y de pronto yo empecé a mirar así por el espejo retrovisor y yo le dije, don Silvestre, si me hace el favor y no me saca las nalgas por la ventana, dijo, no, esa es la cabeza.
4: A las 6 de la mañana, 38 minutos en Olímpica. Hoy usted puede ser el reportero de Olímpica Perilla. Estamos en la semana de... 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
0: Pues atención, porque esta semana, por supuesto, con la millonada olímpica, le vamos a adelantar la prima navideña a los oyentes de Olímpica. Si usted quiere embolsillarse la prima, pagar lo que quiera, comprar desde ya lo que quiera a nombre de Olímpica Estéreo, por supuesto... Los oyentes deben estar muy atentos porque esta semana deben, eso sí, aprenderse este jingle bien sencillo, fácil. Que a propósito está bien fácil. Temporal.

0: asustó.
1: Cuando llega septiembre se siente que viene diciembre. Cántenos el jingle.
0: Por favor.
1: Señores, cántenos el jingle para que usted se pueda ganar la prima, porque en el mes de septiembre, en Olímpica, desde septiembre se siente que viene diciembre, y cada semana tenemos uno de los diferentes, de las diferentes actividades que realiza Olímpica durante todo el año. Pues esta semana adelantamos la prima navideña, y la prima es cantándome ese jingle. Vuélvamelo a sonar, don Perilla, por favor.
0: Que suene otra vez, señor.
2: Llega septiembre, se siente que viene diciembre.
1: Voz, y adicional a eso, cuénteme uno de los chismes que dicen los chismosos de Olímpica Estéreo. ¿Listo?
0: Listo.
1: Y atento, porque así empezamos pagando primas en Olímpica durante toda esta semana. A las 6:40 hay reporteros en Olímpica.
0: Pues escuchemos a nuestros reporteros en el 320-650-1059. Nos están contando a esta hora cómo anda la capital del país, cómo arranca esta nueva semana, la segunda semana del mes de septiembre, por supuesto, en compañía de Olímpica Estéreo. A esta hora nuestros reporteros. Hola, buenos días. ¿Quién se reporta? Buenas.
3: De septiembre se siente que viene diciembre.
0: Sí,
3: buenos,
0: señor.
3: Días, grupo
0: buenos
3: días. De Olímpica Estéreo. Se metió gente madrugadora, emprendedora. Buen día para todos.
0: Sí, señor.
3: Reportando la movilidad hasta ahora por el sector del Atlántico hasta la 1 minuto se encuentra trancón hacia Soacha. Hacia Bogotá, y trancón por los lados de Espumados y El Vínculo. Yo soy Juan Serrano, escucho Olímpica Estéreo. Semerio, hola, buen día para todos. Fin, inicio de semana, gracias a Dios.
0: Don Juan, muchas gracias. Más reporteros a esta hora, 6:40 en el 320-650-1059. Hola, quien escucha Olímpica, buenos días.
4: Desde septiembre se siente que viene diciembre.
0: Sí, señor.
4: Con
0: sí, señor.
4: La número uno, Olímpica Estéreo se metió. Reporte de movilidad aquí por el Salitre, terminal del Salitre. Retén dentro del terminal de los Azulitos. Están llevándose taxis particulares, motos de todo.
0: Oiga.
4: Tener cuidado, por favor, que el retén está un poquito complicado.
0: Bueno, ahí está. Ojo, con sus documentos, todo en regla para que no se le lleven su carrito.
5: Cuidado.
0: Por favor. 6:42, un reportero más en el 320-650-1059. Hola, quien escucha Olímpica, buenos días.
6: Desde septiembre se siente que llega diciembre.
0: ¿Sí, señor?
6: Señorita Alia, Frank.
1: Buenos días.
6: Negrita Candela, Pirata.
0: Ay,
6: ustedes, muy buenos días. Acá reportándome desde la avenida Bellavicencio con autopista, está 5-5 hasta la avenida Primera de Mayo con Bellavicencio, está 5-5 de occidente a oriente y oriente a occidente. De ahí nos trasladamos de la Primera de Mayo con Villavicencio hacia la Primera de Mayo con Boyacá.
0: Uh-huh.
6: Está un 5-4,
0: no
6: está
0: menos.
6: Bien.
0: Sí.
6: En esas dos vías hay mucho accidente por moto y ciclista, o sea, por imprudencia, muy imprudentes. Y también por peatones que se pasan los semáforos en rojo.
0: Por favor.
6: Llenar de conciencia, señores.
0: Ay, Dios mío.
6: Y yo escucho Olímpica, se metió.

0: venezolano.
1: Y este, porque es que es famoso.
2: Bueno, mi querido Fran, tanto que pasó este fin de semana, que ¿cuál es el plequepleque con el que usted va a comenzar?
1: A ver.
3: Señorita Dalia, aún me no ha pasado todavía, hoy se cumple un mes, hoy es 7, ¿cierto?
1: Sí, señor, 7.
3: Hoy se cumple un mes de Abelardo de la Espriella, presidente posesionado.
1: Sí, señor.
3: Y la verdad, pues, es que ha dado golpes certeros al narcotráfico y a la guerrilla, pero hay una guerra con la que se tiene que enfrentar, señorita Dalia. No solo fue el terremoto, sino otra batalla, que es la batalla de las fotomultas. Y hoy viene el pleque-pleque con las fotomultas, porque yo le quiero contar a todos ustedes que detrás de las fotomultas en Colombia hay un negociazo, el berraco. Por ejemplo, tener un carro o tener una moto en Colombia se ha convertido en un privilegio de muy poquitos, no por lo que cueste, es por todo lo que hay que pagar. Entonces vienen multas, licencias, examen médico, RUN, CIMIT, SOA, técnico mecánica, cursos para infractores, fotomultas, grúas, patios. ¿Y sabe qué es lo más triste de todo eso? Uh-huh. Al distrito le queda el 28%, o a un municipio como Cali o Medellín o Barranquilla, porque resulta que el resto de la plata le queda al clan Torres. Una investigación que hizo La Silla Vacía documentó cómo el llamado clan Torres, señorita Dalia, encabezado por el empresario Euclides Torres, financió la campaña de Gustavo Petro para llegar a la presidencia. A partir de ahí hubo que cambiar el pase, hacerse exámenes, llegó a operar ellos, el clan Torres, parte del SICOP, el sistema que vigila la revisión técnico-mecánica, los cursos, los exámenes de conducción. Mientras en el Congreso, señorita Dalia, tienen un entramado porque un hermano de Euclides Torres es representante y un sobrino político, pues, es un senador. Entonces ellos impulsan las leyes que vienen con todo esto.
1: ¡Qué belleza!
3: La revisión de gases, por ejemplo, cambió. Antes tenía una frecuencia más ampliada, ahorita ya la pusieron cada año. Usted tiene que hacer cada vez más ajustes, usted tiene que ver más, y cada vez hay más cámaras. Por eso es que Elsa Noguera, como ministra, y como Abelardo de la Espriella como presidente, han anunciado que van a reducir en un 50% las multas y a bajar un 25% el costo de los infractores de los cursos que se tienen que hacer. Pero esto, señorita Dalia, no se queda ahí, porque es que resulta que dicen, es que le bajamos la velocidad, es que pusimos las cámaras, es que esto para reducir la accidentalidad. Pero ¿cómo le parece que en Colombia, entre enero y abril de este año, murieron 3.019 personas en las vías colombianas, casi 500 personas más que en el mismo periodo de 2025? Es decir, que se aumentó una cifra cercana al 20%. Entonces, si la accidentalidad sube, si las cámaras no funcionan, si lo que tienen es un negocio y lo que tienen es un entramado, entonces esperamos que la doctora Elsa Noguera y Abelardo de la Espriella cumplan una promesa de campaña y sea rápido, porque la verdad es que detrás de los fotomultas hay un negocio multimillonario del clan Torres de la Costa.
2: A las 6:47 en Olímpica, atentos porque nos vamos a la sala de redacción de Pulso.com.
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2: 6:47, buenos días a todos los que están conectados a través de nuestra transmisión. 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La primera, pues obviamente a partir de este momento nos conectamos con www.pulso.com. Ahí estoy leyendo todo lo que sale hoy publicado, la noticia, los chismes, el país, todo aparece en Pulso. 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Si quiere escucharnos porque va ahí en su vehículo y lleva el celular, vaya a la aplicación. Es más, entre todos los que tengan la aplicación y me manden la captura, el pantallazo que me escuchan por aplicación, a través de su celular, mándenle al WhatsApp 320-650-1059. 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
4: 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Donde podemos ir en familia, con los niños, todos a pasar un buen rato, a saltar. Este es un parque temático especializado precisamente en eso. Así que pues usted va a tener toda, obviamente, la diversión a flor de piel y con la familia y pasarla chévere, ¿no? Porque ese es Skyson, ¿no?
2: Bueno, Valentina Lara, buenos días. En Pulso, ¿cómo amaneció?
5: Buenos días, señorita Dalia, buenos días a todos los que nos escuchan bien, gracias a Dios, muy bien, buenos con días. Mucho frío. Hoy empezamos la semana, el lunes, con mucho frío.
2: Una temperatura bastante
5: baja. Pero bien, con toda la actitud.
2: Tranquila que usted llega ahorita con bota, con gorro, con guantes, pero a las 12 del día usted está que se muere del calor. Entonces es mejor que salga con dos outfits.
6: Eso no es el ambiente.
4: Sí. Ah, no, es la calor, no es el calor.
6: Ya la señorita Lea, a mí nos está llegando la pelona.
2: Óyeme, Valentina, advertencia del presidente Abelardo de la Estrella tras el funeral de alias Bendito Menor. Sí, vi qué cantidad de gente echando disparos y de todo.
4: Oiga, ¿qué tal
2: qué
4: eso?
2: ¿Fue lo que pasó?
5: Sí, señora, mire, el presidente Abelardo de la Espriella reaccionó a través de su cuenta de X a los videos del funeral de alias Bendito Menor en Riohacha, La Guajira, donde hombres armados realizaron disparos al aire durante la caravana fúnebre. El mandatario aseguró que las autoridades ya identificaron a varias de las personas que aparecen en las imágenes y ordenó a la fuerza pública ir tras ellas. De la Espriella advirtió que quienes pretendan mantener el control territorial mediante la intimidación, abro comillas, terminarán como él, haciendo referencia a Bendito Menor, que recordemos es el cabecilla de las autodefensas conquistadoras de la Sierra Nevada, que fue abatido el pasado viernes en un operativo de la policía en Riohacha, junto con su pareja y dos de sus escoltas.
2: A las 6:50 en Olímpica. Bueno, la semana pasada estábamos hablando de la polémica de que Bogotá propone limitar el uso de celulares en colegios para enfrentar la soledad y la hiperconectividad juvenil. ¿Qué hay de nuevo en esta noticia para esta semana?
5: Sí, señora, pues bueno, esto avanza en Bogotá, es una propuesta para limitar el uso de celulares en los colegios durante la jornada escolar, salvo cuando los dispositivos sean necesarios para actividades académicas. La iniciativa hace parte del proyecto de resolución Reconectarnos para Aprender. La medida busca reducir los efectos de la hiperconectividad en niños y adolescentes como problemas de atención, convivencia y bienestar. Sin embargo, expertos advierten que restringir los celulares por sí solo no sería suficiente y que también se necesita acompañamiento de colegios y familias. Bogotá sería la segunda ciudad del país después de Ibagué en avanzar en este tipo de regulación. En la ciudad, además, 27 colegios privados ya aplican restricciones durante esta jornada pues escolar.
2: Claro. Y la tercera noticia que tienen los compañeros desde Pulso.com, alerta de la ONU por el impacto del fenómeno del Niño en América Latina.
5: Sí, señora, es una noticia preocupante porque la Organización de Naciones Unidas lanzó una alerta por los efectos del fenómeno del Niño en América Latina. Según el Programa Mundial de Alimentos, hasta 16 millones de personas podrían enfrentar dificultades para acceder a alimentos debido a las sequías. La situación preocupa especialmente en Centroamérica, donde la falta de lluvias ya afecta los cultivos y los ingresos de familias que dependen de la agricultura. Honduras mantiene en alerta cerca del 80% de su territorio por la sequía, mientras que El Salvador y Panamá también han declarado emergencia relacionadas con los efectos del fenómeno del Niño. La ONU advierte que este podría ser uno de los episodios del Niño más fuertes de las últimas 4 décadas, con una mayor intensidad hacia finales de este año y efectos que podrían extenderse hasta el inicio del 2027.
2: A las 6:52, muchas gracias a Valentina Lara por conectarse con Olímpica Estéreo. Muchas gracias a los amigos de Pulso.com. Ya saben, si usted nos está escuchando a través de la aplicación, mande la captura a través del WhatsApp 320-650-1059. Pone la palabra app o la palabra nuevo y de una está atento con nosotros. ¿Ustedes quieren saber de dónde? ¿Usted alguna vez le ha dicho a alguien, váyase al carajo?
6: Pues al carajo.
7: Che, uno dice otra cosa.
2: Esta frase es como de dónde.
4: Eso es como muy diplomático. decirlo, Mario. Sí,
7: bueno,
4: no,
7: esa frase de película.
2: Es pero esa frase muy de aquí, del cachaco.
7: Sí, vaya como hace un tarra, güey.
4: Tampoco.
2: Te voy a contar de dónde sale la frase.
6: A ver.
2: Resulta que se le llamaba carajo a una pequeña canastilla que se encontraba en lo alto de un palo mayor de las naves antiguas. Esto es, carajo, en los barcos. Pues resulta que cuando un marinero cometía alguna falta, se le decía, o lo mandaban al carajo.
4: Váyase al carajo.
2: Como castigo.
4: Ah. Váyase al carajo. Eso,
2: cuando queremos perder de vista a alguien, usamos la frase, váyase al carajo.
7: Ay, pero eso es allá que son educaditos. Acá le dicen a uno, vaya y coma así. A mí me dijeron el otro día.
4: ¿Sí le dijeron?
7: Miren eso, vaya y coma así un tarra, güey. Le dije, pero bajita de sal, que es que estoy enfermo de la hipertensión.

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0: 7 de la mañana en punto. 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

0: dice?
1: ¡Aquí está la escuelita olímpica!
2: ¿Qué vamos a hacer hoy, cerebro?
3: Tratar de conquistar el mundo, Pipi.
2: ¿Vas a hacer lo mismo que todos los días?
3: Sí, cerebro.
2: Ay, hoy no, porque me duele la colita.
0: ¡Bienvenidos a la escuelita olímpica! ¡Buenos días, niños! Ya sé cómo hace la olla de la profesora Brilla, sí.
1: Bueno.
0: Buenos días, niños. Bienvenidos a la escuelita olímpica. Oiga, niño Perea, ¿usted por qué trajo una escalera aquí al salón de clases?
2: ¡Ay, proveedora! ¿Cómo que para qué trae una escalera? ¿Usted no acuerda que me dijo que si yo quería pasar el año, me tocaba tener las notas bien altas?
0: Niño, no sea bruto. A usted le va mal. Es porque en vez de estudiar, coge de recocha las clases. Más bien dígame, ¿dónde está su libro de matemáticas?
2: Ay, Dios mío, profesora, lo que pasa es que como somos tan pobres, a mi mamá no le alcanzó para comprarme el libro de matemática, entonces me mandó sin el libro.
0: Ah, sí, muy bonito, ¿no? Dígame, ¿usted qué pensaría si en el ejército ve a un soldado que no lleva el fusil?
2: Pues, profesora, yo pensaría que él es hijo de mi mamá. Ah.
4: Bueno, muy buenos días, niño.
0: ¡Buenos días, señor profesor!
1: ¡Buenos bienvenido. Días, profesor!
4: Buenos días, niño, bienvenido a la clase de sistema. Bueno, más respeto que me metieron a la casa robada. Bueno, niña Nata. Estaba levantando la mano.
0: Sí, profesor, es que le quería preguntar si usted está de acuerdo con el desarme.
4: Bueno, niña Nata, esta es la clase de sistema, no de sociales, pero sin embargo me parece muy oportuna y muy buena tu pregunta. Y sí, estoy totalmente de acuerdo con el desarme.
0: ¡Ay, qué bueno, profe! Porque el computador se me cayó al piso y quedó totalmente desarmado.
4: Oiga, niño, ¿qué le pasa, niña? ¿No, no le da pesar que su papá le pague pensión para dañar acá las cosas?
0: No.
4: ¿Y por qué no le da pesar?
0: Pues porque mi papá hace más de 6 meses que no me paga la pensión.
4: ¡No vemos!
5: Gracias, Dalia. Raimundo, 7:15.
4: Gracias por la oportunidad. Olímpica es la mejor emisora.
5: Dale, Olímpica es la mejor emisora, indiscutiblemente.
6: A las 7 de la mañana, 15 minutos en Olímpica. Buenos días, reporteros. ¿Cómo está Bogotá? ¿Cómo está la movilidad? Y vamos a saludar, Peri, a la gente que está conectada a esta hora a través de nuestra página web.
5: Claro que sí,
6: Dalia. www.olimpicaestereo.com.com. Buenos días a Luz Dari. Luz Dari es madrugadorísima con nosotros. Me acuerdo de una canción que se llama Luz Dari.
0: ¿Cuál es la cuenta, jefe? Luz Dari.
6: Mireya Santama dice buenos días a todo el equipo de Olímpica. Buenos días desde el barrio de Naturbay. También está por aquí con nosotros. Saludamos. A ver, Luz Dari es la que más escribe, ¿no? Juega Javier. Ah, ese es Javier Ávila. Ah,
0: Javier es el...
6: ¿A qué hora entró Javier?
4: Ya duerme.
1: Creo que ahí, señorita, lo que pasa es que si usted quiere revisar cómo le fue a los muchachos el día anterior, revise el chat, ahí aparece. Con la señora guardó el chat, la conversación con Javiercito ayer. Que estábamos de... Estábamos de simulacro, entonces ahí está, por eso.
0: Y regalando cuadernos.
1: Eso.
6: Pero vamos a hacer lo siguiente, voy a invitarlos para que vayan ya a TikTok, @olímpica se metió. Estamos entrando en este momento en modo TikTok. Es más, el que más tiki-tiki haga, ¿cómo es, Perilla?
0: Tiki-tiki.
1: Sí, eso, tiki-tico, tapta la pantalla.
6: Más tapta, el que más regalito nos mande, todo lo que nos mande, también participa por pasaportes para Skyson. ¿Listo?
1: Listo.
6: Hoy estamos que lo llevamos a saltar allá a Skyson.
4: Un león bebé, que nos manden un león bebé.
6: Sí. Bueno, a las 7 de la mañana, 15, hay reporteros en Olímpica.
1: Pues escuchemos a nuestros reporteros a esta hora, que están a la orden del día, nos están contando cómo anda la capital del país en materia de movilidad. ¿Dónde está el taco? ¿Dónde está el trancón? Hola, ¿quién escuchó Olímpica? Buenos días. Buenos días.
7: Buenos días, señores Olímpica.
1: Sí, buenos
7: para
1: días.
7: Todos, muchas bendiciones.
1: Sí, señor.
7: Y desde septiembre se siente que viene diciembre.
1: ¡Eso, huepa, carajo!
7: Hay un premiecito, unos 500 mil.
1: ¡Ay, muchas gracias!
7: Por acá reporto movilidad.
1: Ya son dos.
7: Desde la
1: dos.
7: Avenida Boyacá, desde la Aurora, sentido sur-norte. En Meisa, en el trancón de siempre. La cruzada en Meisen, de resto en adelante está 5-5 la movilidad hasta la autopista, la sevillana. ¿Y qué estaba haciendo? Escuchando Olímpica Estéreo, porque Olímpica se metió.
1: Muchas gracias, ahí están los reporteros enviando su nota de voz al 320-650-1059. Hola, ¿quién escuchó Olímpica? Buenos días.
8: Desde septiembre se siente que viene diciembre. Señores,
9: de Olímpica Estéreo, buenos días. De la mesa de trabajo, buenos días. Temprano es más bacano. Para la señorita Dalia, para Fran Solano, para el pirata Morgan, David, para la negrita, para Nata, para el cantante Elgo, muy buenos días. Les habla su reportero Mauricio Cuadros, saliendo por aquí el Tintal, tomando las Américas hacia el oriente, 5-4 la movilidad, tomando la 68 hacia el norte, 5-4 la movilidad, hacia el sur la 68, 5-5 la movilidad. Aquí pasando por la calle 13 hacia el oriente, se nota 5-4 la movilidad, hacia el occidente 5-5 la movilidad. Calle 26 hacia el oriente 5-3, 5-4, hacia el occidente 5-5 la movilidad. Estamos por aquí en el barrio Pablo VI, la movilidad se encuentra 5-5 por la calle 53. Al bueno, oriente como al occidente. Les habló su reportero Mauricio Cuadros.
1: Don Mauricio, muchas gracias. Un reportero más en el 320-650-1059. Hola, ¿quién escucha Olímpica? Buenos días.
10: 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Escuchando Olímpica Estéreo, escuchando Olímpica Estéreo, escuchando Olímpica Estéreo. Olímpica Estéreo se metió reportando movilidad, carrera séptima con calle 36 frente al Parque Nacional. Todavía está súper despejado, despejado, pero llegando ya a la 40 a la Universidad Javeriana ya hay bastante trancón. Hay para participar en la millonada olímpica. Feliz día de para la mesa de trabajo de Olímpica Estéreo. Olímpica Estéreo se metió.
1: Ahí están, señorita, dale los reporteros.
6: Ahí estamos viendo a Fran Solano. Esa posición de Fran Solano hoy es espectacular.
0: ¿Por qué hace tanta mueca, joven?
1: Oiga, sí.
6: Fran, si usted viera que todo lo que usted hace se le ve en la transmisión en vivo a través pues de las redes sociales. Si usted ve que estamos en TikTok y la gente dice, ¿qué le pasó a Fran? Se le creció la barriga en dos días.
0: Y la barba. Hay que cantarle esa barba.
11: Pero, señorita Dalia, le voy a decir una cosa. ¿Qué? Le voy a decir una cosa. Eso ya es maldad suya, porque yo barriga no tengo. Y además porque la posición de la cámara no muestra la barriga.
0: Muestra la barriga para que
11: no
0: la gente vea.
11: La barriga. ¿Cómo van a ver la barriga, señorita Dalia? Si el plano está en medio plano. Señorita Dalia. ¿Sabe qué le dijo el ganso a la gansa?
1: ¿Qué le dijo?
0: Yo sé qué le dijo.
11: Venganza.
2: Ay, ay, ay.
6: Déjeme saludar aquí a la gringa que dice, Fran, bendiciones, buen día, se le ve muy bien. Aquí Luis Sánchez dice, Fran está con sueño.
1: Sí.
6: El gato como siempre gordito, dice Milena. Mire, para que se dé cuenta que usted cuando entra a TikTok o entra a nuestra transmisión en vivo, ahí detecta todo. Natalia, que ¿por qué hace esa cara? Si ustedes supieran la cara que hace Natalia, ¿por qué estaba haciendo esa cara, Natalia? Sí.
0: Vea, ¿por qué don Fran parece un pachá? Uno. Dos. Porque tiene el pelo revolcado. Quiere decir que hubo emoción anoche. Tres, sí se le veía la barriga. Sí se le veía la... Véalo, arreglando el cresperío.
11: ¿Pero dónde?
0: ¡Ahí se paró! Vea, ahí está. Cuidado, quita el filtro del apartamento.
2: ¡Uy! Quedó solo el apartamento.
0: Quedó solo el apartamento. Se teletransporta. ¿Y por qué no sé, jefe? Vea, si la gente supiera que para Fran Solano, yo lo conozco hace más de 25 años, jefe, no le ha gustado madrugar nunca en la berraca. ¿Y sabe por qué madruga acá? Porque Félix eso me dijo. ¡Ay, llanera! Yo ya no quiero ni madrugar, pero me toca por verle la cara a Dalia.
6: Bueno, saludo a todos. Todos los que están conectados en TikTok, muchas gracias por entrar muy tempranito, desde bien temprano, porque temprano es más bacano. Bueno, Gato, ¿cuál fue la noticia? Que robaron al concejal Rolando González en Bogotá.
2: Ay, señorita, ¿qué le parece? Esta noticia, pues, ha dado revuelo aquí en la capital de la República, porque le revolcaron la casa al concejal Rolando Alberto González García. Concejal, ¿qué fue lo que le pasó hoy? Muy buenos días, bienvenido a Olímpica Estéreo.
12: Bueno, muy buenos días, un saludo muy especial a todos, a Dalia, a la mesa de trabajo, al gato y a todos los que nos acompañan a esta hora. Y lamentablemente sucedió un hecho el sábado en horas de la tarde-noche, no han podido esclarecer específicamente la hora, pero donde pues fui víctima de un ingreso de ladrones, de apartamenteros a mi residencia en la localidad de Chapinero, y bueno, pues tuvimos unos daños materiales del apartamento como tal. Afortunadamente no fue mayor lo que de pronto se pensaron hurtar o se querían hurtar, además porque la verdad pues no tenía nada que pudieran llevarse. Más bien iban como en pérdidas, pero digamos que pues sí fueron unos daños materiales que le hicieron al apartamento.
6: Pero venga, Rolando, supuesto, usted tiene seguridad, vigilancia en el conjunto. Es decir, ¿cómo se le meten los ladrones y por dónde se metieron?
13: Sí, ¿qué le rompieron?
6: En un edificio aquí en Chapinero.
12: Se metieron por una ventana. Sí, efectivamente la empresa de seguridad no ha dado ninguna declaración aún. Pues esperemos que ya hoy lunes lo hagan. Se metieron por una ventana y no solo eso, duraron una hora entera al interior de la vivienda los ladrones, porque ya lo pudimos establecer con las cámaras de seguridad.
13: O sea que prácticamente y coloquialmente se tomaron hasta un tinto. Más o menos, el robo, ¿a cuánto asciende?
12: Bueno, mire, realmente lo que le digo, pues es que no había mayor cosa que pudiera llevarse. Por ejemplo, se me llevaron un reloj que me había regalado mi papá cuando me gradué de universitario, me dio un reloj de... se llevaron también una pulsera como tejida. Yo creo que estaban confundidos, no sé si pensaban que era oro o algo así, que me había regalado cuando era de bachillerato mi abuelo. Entonces, son temas más que todo con un valor sentimental. Más allá de eso fue el daño al interior de la residencia, donde ahí sí, por supuesto, rompieron vidrios, rompieron espejos. Creo que se querían como que llevar un sanitario, porque pues hasta lo levantaron, ¿no? Digamos, son esos daños materiales que, por supuesto, pues eso sí, pues sí tiene un costo, sí tiene un valor. Pero pues imagínese usted dónde hubiera estado mi menor de 5 años, mi hija, al interior en ese momento del robo, o inclusive donde seguramente, si yo no hubiera estado en actividad comunitaria, hubiera estado ya descansando. Y pues, por supuesto,
6: es más peligroso, ¿no?
12: Mucho más delicado, así es.
14: Concejal, es la segunda vez que usted denuncia la inseguridad en Bogotá, porque también tuvo problemas hace como un año más o menos con su carro. ¿Qué fue lo que pasó en esa ocasión?
12: Bueno, sabes, fui víctima de un atraco a mano armada por parte de unos ladrones que me venían siguiendo desde el Centro Comercial Andino. Y sí, claro, con arma de fuego me minimizaron y también hurtaron mis pertenencias.
13: La policía...
11: Rolando, tengo varias preguntas. ¿Usted se imagina, si eso le pasa a usted, que es un concejal, que además tiene escolta, cómo estaremos el resto de los habitantes de Bogotá de inseguro, la sensación de salir y de entrar a la casa, de abrir la puerta, de salir o de dejar la puerta? Hemos perdido la tranquilidad en la ciudad, pero usted que tiene una tribuna para esas denuncias en el Consejo, ¿esto cómo lo afronta usted? ¿Cómo lo denuncia? ¿Cómo lo hace? ¿Qué dice el alcalde? ¿Qué le ha manifestado? Eso no se puede quedar así.
12: Sí, señor.
11: Ya vimos qué le dijo. Ya vimos qué le dijo.
12: ¿Aló?
0: Sí, señora, escuchamos el claro.
12: Ya, qué pena, discúlpeme, es que tengo al tiempo la diligencia con agentes de la SIGIN. Bueno, mire, sí, la misma pregunta le hice yo al alcalde mayor de Bogotá y lo he hecho a través de redes sociales, de la red X. Por supuesto, si ese tema sucede con uno, dígame qué puede suceder con el resto de los bogotanos de a pie, donde efectivamente todos los días denuncian y denuncian hechos que suceden al margen de la ley y no pasa absolutamente nada. Las autoridades no dan ningún positivo, no dan ni siquiera ninguna razón de nada, y eso es lo que hoy tiene cansado a la ciudadanía, no solamente que no existan resultados, sino la falta de autoridad. No podemos estar sometidos a merced de la delincuencia en Bogotá, donde hoy nadie nos da razón en las autoridades locales de lo que realmente viene sucediendo. Nosotros en Bogotá no queremos seguir teniendo estadísticas, nosotros en Bogotá queremos tener resultados contundentes y claros frente a lo que viene sucediendo con esta situación de inseguridad. Y es el momento que el señor alcalde mayor de Bogotá demuestre que de verdad tiene voluntad para sacar adelante la seguridad en la ciudad, que no lo pudo hacer los años anteriores con el argumento de que el gobierno nacional no le prestaba el apoyo.
6: Pues bueno, Rolando, esperemos que gracias a Dios no fue, como dicen, nada que lamentar de personas, que usted no estaba en el apartamento ni su hija, pero realmente, como lo mencionamos, así como si le pasa al concejal, esto le puede pasar a cualquiera
13: persona, ¿no es cierto?
6: Esperemos,
11: señorita,
6: que
11: Dalia,
6: dígame.
11: Y si le levantan el sanitario, el boyaco diría, uy, qué cagada.
6: Sí.
14: ahí va a estar
1: claro,
14: bellaco.
1: Claro, claro.
6: Orlando, que se solucione el tema, que es, además que también, bueno, lamentablemente, pero termina siendo conejillo de indias, pero que realmente le ponga cuidado a la seguridad en Bogotá, porque este es el pan de cada día de los bogotanos.
14: Cierto.
12: Bueno, muchas gracias a Olímpica, muchas gracias a la mesa de trabajo. Y el boyaco decirle que no se preocupe, que hasta allá no alcanzamos a llegar, pero sí se lo trataron de llevar el sanitario.
1: Increíble.
6: A las 7:27 se lo contó Olímpica Estéreo.

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4: Ahí está Natalia bailando en la transmisión.
5: Pero brava. Pero
4: esa
5: brava
4: taza azul que trae, Natalia, esa taza azul que tiene al lado suyo, ¿qué tiene?
5: El azul trae una arepa que ya me la empaqué, jefe. No. Esto trae tinto. Hecho sí. Desde la casa.
6: ¿Y el otro?
5: Y este trae agua con colágeno y vitamina C, porque tenemos más de 40 años y nos toca alimentarnos y nutrirnos, jefecita.
4: Esos son los, esos son las.
5: ¿Quieres saber, señora?
4: Esos son los ¿cómo se llama? ¿Cómo le llama ahora? Como los, lo que uno tiene que tomar después de nada, ¿no?
5: El kit. Y la jefe que carga ahí en el tarro de ella, jefecita, la verdad.
4: Este tiene agua caliente.
5: Vea,
4: porque la señora me la echa caliente, me toca tomármela caliente.
7: Tibiecita.
4: Y aquí que tenía un cafecito que ya se acabó.
5: Ya se lo mamó.
4: Ya pasó. Y eso no tengo a la mano. Para la gente que está conectada en TikTok, buenos días. Dice, me encanta, User. Está Néstor Yazo, buenos días. Desde Tenjo. Uy, si hace frío en Bogotá, ¿cómo hará frío en Tenjo?
6: Uy,
4: Tenjo sí que es más frío que cualquiera, ¿oyó?
5: Uno con ruana, ¿cierto? Ahí le toca uno con ruana.
8: En ruana.
9: Claro, claro, ruanita.
4: Aquí dice Luis Sáenz, tomen borojó, que eso les alimenta, ¿oyó?
5: Borojó está afrodisíaco.
9: Borojó, ¿de eso?
4: Maite, buenos días.
5: ¡Se murió tu madre!
6: ¡Te amo, pero borojó con cangrejo, ¿no?
5: Sí. Con cangrejo.
4: Bueno, claro. Está Pocho, dice, buenos días, señorita Dalia. Dice, desde Barcelona, España, está JJ. ¡Vamos, tío!
5: ¡Olé! ¡Saludos! ¡Saludos a JJ! ¡Que está conectado en Olímpica! ¡Vaya y trabaje más bien! ¡Deje mamar tanto gallo! ¡Hola, usted qué hace ahí! ¡Vaya camelle, produzca, señor español!
4: Joan Duarte dice, buenos días. Hay mucho trancón. El gato, averígüese. ¿Qué pasó en la Boyacá? Trancón increíble. Un abrazo para Agustín de los Reyes, también saludos para User, dice buenos días a Luis, a todos los que están conectados en TikTok de Olímpica y también a través de nuestra página www.olimpicastereo.com.co. Bueno, cantante del gol, ¿qué ha pasado? Noticias hoy.
6: A ver.
10: Aquí estamos, señoras y señores, y aquí están las tres noticias de Olímpica Estéreo y el cantante del gol para todo nuestro país. Abrazos para todos en Colombia. Y bueno, la primera tiene que ver con el debut de Alberto Gamero con el equipo de los Millonarios. Debutó Gamero, su segunda llegada al conjunto de los Millonarios. Se espera mucho de Alberto Gamero, sabemos de su trabajo y demás, pero apenas logró empatarle a un débil Deportivo Pereira, 1-1. Es el primer resultado en esta segunda fase, segundo tiempo podríamos llamar para Alberto Gamero en el conjunto de los Millonarios.
4: Pues yo le voy a contar, tengo un dato, cantante del gol y compañeros.
6: A ver.
4: Ayer todos los de Millonarios estaban, no, que Gamero llegó. ¿Usted cree que Gamero en el primer partido va a hacer algo?
9: No.
6: Pues se supone, ¿no? Señorita, no, no hizo nada.
4: No. Usted no puede pretender que un director técnico que aterrizó el sábado para un partido el domingo ya hizo magia y ya ganó un partido de fútbol.
6: A la hora de la estrategia de juego, a eso se refiere usted. Okay,
4: se encuentra con un equipo nuevo, se encuentra con otros jugadores que no conocía, se encuentra con gente que tiene que empezar a ver. El hombre aterrizó el sábado. ¿Cómo pretenden que el domingo ya vaya a ganarse el partido completo?
11: No, para nada. En el encuentro que además se disputó en Palmira, porque ustedes saben, por el tema en Pereira no se puede llevar fútbol por ahora. Dio
4: ¿Palmira o fue en Cali?
11: ¿No? En Palmira.
9: En Palmaseca.
11: Pero hay un tema que se ha manejado a propósito de Alberto Gamero y es que había un rumor que iría Farid Mondragón para el equipo técnico, sí, para conformar el equipo técnico de Farid Mondragón en Millonarios.
9: Pero
11: en cuanto a esto, él se refirió de la siguiente manera en sus palabras exactas. Yo estuve aquí casi 8 meses en Cali, sí. Y dijo, y creo que fue el mejor compañero que yo tuve en el Deportivo Cali. Recuerden que Gamero también pasó por el Deportivo Cali como jugador. Y yo con Farid tengo una muy buena relación, pero en ningún momento, para los que ya lo daban por hecho, en ningún momento hablamos de que viniera al cuerpo técnico de Millonarios. Uh-huh. Entonces, para aquellos que de pronto estaban diciendo que Farid Mondragón iba a formar parte del equipo de Alberto Gamero, esto no es confirmado y por ahora Gamero lo desmiente.
6: Bueno,
11: esperemos a ver.
6: Esperemos.
5: ¡Humor, señorita Dalia!
6: ¡Humor, Otilita en el humor!
5: Su cuenta chistes de confianza.
4: Eso. A ver, humor, humor para españoles.
5: Ole, ole.
11: Ah, sí, un saludo para la madre patria.
6: Vamos, que vamos.
5: Cuenta chistes va para JJ.
6: Vamos.
5: Venga.
6: Vamos. Coño, mi tía. Vamos, Manuela.
11: patria.
5: La madre patria, iníciese. Este es un chiste para español. 733 por allá en Madrid, en Barcelona, en Valencia, joder. Y dice, y en Madrid, Cundinamarca también. Y dice, y dice así, doctor, está golpeando la puerta.
11: Doctor,
5: joder. Y dice, ¿quién es? Dice, es Elmo. Y dice, ¿eh? Ay, el de Plaza Sésamo. Dijo, no, el motociclista. Joder.
11: Ay, vamos. Y joder.
5: Hola, joder,
11: siete.
5: Joder,
11: el hoyo.
5: Acompaña a tu madre, perilla.
6: Bueno, ya, 7 de la mañana, 34. 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Hoy es lunes.

0: Diga firme.
1: Firme.
0: Firme. Y vamos a empezar con el saludito de por las mañanas de viernes, Capitán Morgan, y dice: todas las mañanas cuando sale el sol.
1: Todas las mañanas cuando sale el sol.
0: Olímpica Estéreo en la que se metió.
1: Olímpica Estéreo en la que se metió.
0: Y todos los flojos que no van a entrenar.
1: Y todos los flojos que no van a entrenar.
0: Al batallón tienen que cocinar.
1: Al batallón tienen que cocinar.
0: ¡Entere! ¡Le digo a ver, Teniente Rada, qué novedad me tiene!
1: Mi teniente, para informarle que ayer con los otros soldados incautamos 200 kilos de marihuana y toda la quemamos.
0: Muy bien, mi teniente, pero dígame una cosa. Si esa marihuana la incautaron y la quemaron ayer, ¿por qué me lo dice hasta hoy, mi teniente?
1: Porque es que con esa risueña casi no nos deja dar la información.
0: ¡Por favor! ¡Esencia, mi teniente, hágame! ¡Siente pecho, por favor! ¡Bueno, teniente! ¡De la recochita! A ver, dígame, teniente Rada, me dijeron que en el restaurante del batallón alguien de chistosito le echó varios frascos de purgantes a la comida. ¿Eso es verdad, mi teniente?
1: Sí, capitán, es verdad.
0: Ay, ¿ya averiguó quién fue, mi teniente?
1: No, mi capitán.
0: ¿Y por qué no, mi teniente?
1: Porque todavía hay muchos cabos sueltos. Ay,
0: muy chistosito, ¿no, teniente? Hágame el favor, cuatro lagartijas ahí, lo voy a mandar a hacer 40 de pecho mejor.
1: ¿Cuánto?
0: 40 de pecho.
1: Ay, no, yo prefiero hacerme 36, ve, mi cabeza. Firme, mi teniente.
0: No, ya, ya.
2: A las 7:40, gracias a Angelita, que está conectada a nuestra página web de Olímpica. Dice un abrazo muy especial a Mireya Santa también, que está con nosotros, y a todos los que se conectan con Olímpica Estéreo, la emisora que se metió por acá. Tengo ganadora de Skyson, oyente que se va para Skyson, invitada por Olímpica. Ella fue la que envió la captura porque nos está escuchando a través de la app de Olímpica Estéreo, de la aplicación. Pero ella en la aplicación encuentra uno todo, ¿no?
3: Sí, señora. Y es que es más, pueden entrar a la tienda de aplicaciones desde su smartphone, desde su celular, descargar la aplicación emisora Olímpica Estéreo para que esté conectado con nosotros. Vea, ahí se va a enterar el último chismón, ¿no? Que echó la negra del caso de don Jason Jiménez. Si usted quiere estar a la orden del día, ¿en qué va ese intrínculis? ¿En qué va ese escándalo?
1: ¿Qué ¿Cómo? ¿Qué es eso del cunilingüis?
0: No, intrínculis.
3: Y se va a enterar de todos los detalles, porque es que la, como dice, pues la negra no dejó títeres sin cabeza. Yo
0: descansó
3: a más de uno con ese chismón, ¿no?
2: Pero negra, cuéntemelo todo, a ver.
4: Señorita Dalia, nosotros aquí en Olímpica Estéreo, en Temprano es Más Bacano, tuvimos la primicia de lo que está sucediendo actualmente con la repartición de bienes de Jason Jiménez. Porque todo el mundo creía que eso estaba como muy bien, como muy armónico entre los herederos. De una parte, pues, su mamá y sus dos hermanas, y de otra, pues, su expareja sentimental.
2: Pero casi siempre pasa eso, negra.
4: Pero por eso digo que estaba callado eso, señorita Dalia. Y uno creía que definitivamente esto era, pues, que estaban armonizados y todo. Y, oh, sorpresa, que las cosas no eran como uno se las imaginaba, sino de un color totalmente diferente. En estos instantes ya las dos partes tienen equipo de abogados asesorándolas. El pool de abogados de doña Lucy, de Lina y de Laura enviaron un comunicado oficial el pasado viernes, en el cual ellos, pues, comunican que fueron contratados por ellas para revisar la distribución de bienes de su hijo Jason y de su hermano. Eso ya está radicado en la Fiscalía General de la Nación. Y de otro lado está el equipo contratado por Sonia Restrepo, la expareja sentimental de Jason Jiménez, que a todo el mundo le ha causado sorpresa. A mí, honestamente, aunque ya me habían dado como algunos toquecitos, ellos estaban separados desde hacía más de un año. Ya Jason no vivía en la misma casa donde está Sonia, sino en un apartamento en otro lugar de la capital de la República. Y obviamente, pues, ahí todo el mundo está mirando el bienestar de sus hijos. Ellos tenían tres hijos. La hija mayor, pues, es únicamente de Sonia, pero Jason la adoptó, y los otros dos pequeñitos. No se habían casado por ningún rito, ni por la ley, ni por la iglesia, ni nada por el estilo.
2: Pero vivían juntos y en la convivencia de todas maneras.
4: Sí, claro, después de 2 años. Después, claro. Pero ahí en ese caso, señorita Alia, lo que dicen los abogados, sin que uno sea pues experto en derecho, es que eso le corresponde a los hijos, no a ella. A pesar de ser pareja sentimental.
3: Aunque ella como tutora de los dos pequeños, me imagino, representante legal del tema, entonces...
4: Además, otra cosa, señorita Alia, pues porque uno no tiene por qué decir las cosas si no tiene las pruebas, esa relación quedó muy fracturada desde hace un año, a pesar de que se reunían para algunos eventos familiares para guardar las apariencias. Entonces, la cosa era eso, apariencias. Por ahí nos enteramos de un incidente bastante lamentable en la ciudad de Cartagena, donde ellos estuvieron hace algunos meses, y uno dice, pero ¿cómo es posible que esto suceda? Por favor, que uno no se ponga en ese plan de amenazas, de agresiones verbales, de agresiones físicas. Eso después de más de 10 años, como que no, uno no lo codifica, ¿cierto? Uh-huh. Porque hay unos chicos de por medio, pero esto apenas comienza, señorita Dalia. A doña Lucy, a Lina y a Laura, Jason las había llevado a Mónaco el año pasado, el 2025, y les había dicho que para cada una de ellas había alguito por ahí. ¿Esto qué fue? Realmente en plata ya blanca es que tenían derecho al 50% de las acciones de las 3 empresas donde figuran los bienes de Jason Jiménez. De manera que en este momento, cuando uno hace eso, entonces no puede hacer mover absolutamente nada, ni vender, ni nada por el estilo, porque está en el inventario de las empresas. Hasta ahí llega uno, y las empresas estaban a nombre de Jason Jiménez. Y Jason Jiménez no está ya, pues obviamente falleció. Entonces, esto apenas comienza. La situación está bastante, bastante delicada. Y ese hombre pasa en las grandes herencias, señorita Dalia, porque además, esto no lo decimos nosotros, de todo el mundo copió la información que dimos aquí en Olímpica Estéreo. En ningún momento nosotros hablamos de 10 millones de dólares ni nada por el estilo, sino de una cantidad muy grande. Él había invertido muy bien, no solamente en Colombia, sino en Estados Unidos.
2: Pues ahí está el chisme de los chismosos, que fue el chisme bomba del fin de semana a las 7:46 minutos. A esta hora me voy con el pleque pleque de Fran Solano. A temprano es más bacano.
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3: Y porque es que es famoso.
2: Mi querido Fran Solano, usted continúa. ¿Qué más hay por ahí? Ya acomodó más la cámara, ya no se le ve sino hasta el hombro. Muy bien, Fran.
6: Bello, mi muchacho.
2: Cuéntemelo todo,
7: señorita Alia, usted hoy me tiene arrinconado. Vea, le quiero hay varias cosas hoy, es que hay muchas cosas. Voy a ver cuál es la más importante. Bueno, resulta que el gobierno Petro dejó sin plata a las EPS, señorita Dalia. Uh-huh. A ninguna le dejó plata. Y se acuerda que yo venía diciendo que me habían contado que en la 9 EPS hasta los carros le mandaron a cambiar las llantas y las devolvieron, se quedaron con las llantas nuevas y devolvieron los carros con las llantas viejas, señorita Dalia.
2: Sí.
7: Eso lo conté, eso había dicho, de un director, de no sé qué. Pues en 2 años de intervención, esto es una debacle financiera absoluta, señorita Dalia. Y el informe de Procuraduría, porque esto no es un chisme, esto es un informe de Procuraduría, revela que el deterioro, por ejemplo, de la 9 EPS tras casi 2 años de intervención estatal es de lo más grave que hay. Y además dice que le solicitaban a los hospitales, a los gerentes de los hospitales, de las IP, de las empresas prestadoras de servicios, de las IPS, lo que definitivamente atiende a la gente, que le solicitaban a los administradores, ciertos funcionarios, hasta el 20% de las facturas para sacárselas y para pagarle. Así es que están solicitando una investigación disciplinaria que apenas va a empezar contra el exministro Guillermo Jaramillo y contra otros miembros del gobierno anterior, porque dicen que si estaba intervenida por el gobierno, si estaba intervenida por el Estado, quiere decir que ellos tenían la obligación de tener una vigilancia absoluta sobre eso. ¿Qué pasaba en la superintendencia entonces en esos momentos? Es la pregunta que se hacen desde la Procuraduría, porque ya la debacle va. Hay muchos que se enriquecieron, señorita Dalia, con las enfermedades ajenas, y esto pues ya es de lo peor que le puede pasar a un ser humano. La indiferencia frente a los otros, frente a las enfermedades. La de huérfana, se acuerda que había gente que no tenía el medicamento, aún todavía no lo tienen, que no le llegan los medicamentos, deteriorado en el sistema de salud, pero están investigando a quienes se enriquecieron con esta situación. Al parecer, siempre había gente detrás de estas decisiones para quedarse con el billete de la salud que pagamos todos los colombianos, porque a todos nos descuentan, señorita Dalia, lo de la salud. Pues hay gente multimillonaria. Con eso.
3: Bueno.
2: A las 7:49 minutos en Olímpica les tengo un datico, compañeros. Óyeme, ¿sabían ustedes, por ejemplo, que los hombres tienen tetillas o pezones?
4: No. Ah, claro, sí, claro.
3: ¿Cómo así que esté? Claro.
2: Pero ¿quieren saber por qué los tienen?
3: ¿Por qué?
6: ¿Para nada? ¿O para qué sirven?
2: No, no, escuche. ¿Por qué no? Entonces, debido a que todo el mundo es hembra hasta que el cromosoma Y entra en acción.
3: ¿Ah, sí? ¿Sí?
2: Todos ustedes fueron embriones niñas inicialmente.
3: ¿En serio? ¿Ahí se estaba formando una pocheca?
2: Sí, señora.
3: Ay, ¿quiere ver mi pocheca?
6: No, usted es tetón, pero ella es como 34C.

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0: mañana 56. 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

0: estamos comenzando una nueva semana con Olímpica Estéreo. Aquí llega Nancy Patricia con sus cuentos.
1: ¡Ole, papito, Mario!
0: ¡Pasó, mamita!
1: Hoy Nancy Patricia Chucurí, presente, siempre adelante, ni un paso atrás.
0: Claro, mamita.
1: Bueno, para primero ofrecer mis servicios como coach, acuerde que yo voy a ser de luz.
0: Sí, señora,
1: usted. Le enseño a usted, mi querido hombre, que vive con una mujer santandereana, cómo puede tener paz y convivencia buena en el amor.
0: Por favor.
1: Sobre todo dejando participar, dejando hablar, ¿no? Porque la comunicación es muy importante, David.
0: Eso es lo más importante.
1: Calle la jeta que estoy hablando. Bien. Calle la jeta primeramente que estoy hablando. Entonces, que usted deje hablar a las personas es muy importante.
0: Por favor, yo, pirata,
2: señora
1: que nadie le dijo que contestara. Estoy hablando yo sola. Primero habla uno, después habla el otro. Yo le digo una cosa, Perilla. Yo puedo ser coach de luz y todo, pero el trabajo está duro, Perilla.
0: Claro, mamita.
1: La calle está dura, papito, ¿verdad? Póngale cuidado que yo debiendo una... Estaba debiendo una deuda para en el banco desde pandemia.
0: Fíjole usted, papito. ¿Cómo va a ser?
1: Debiendo harto. Y me dijo, oiga, doña Nancy, si no paga, pasaremos a embargar su cuenta. Y yo le dije, ¿y la del Instagram? Me dijo, no, la del banco. Le dije, y me asustó. Como ahora uno de influencer vive de las cuentas, de las redes sociales. Pero todo. Yo soy su influencer de confianza.
0: Eso, mamita.
1: Y enseño a los hombres a tratar bien a la mujer santandereana.
0: Por favor.
1: Oiga, Perilla, pero a veces uno se levanta unos arremuescos que, uy, definitivamente,
0: tiene, mano. Pero eso sí, una sangre para eso, mamita.
1: Con una jeta de torto, lo que no pueden con ella, mano. Uy, no, mane, de verdad, señorita Dalia, uy, y feo, señorita Dalia, y no lo feo, sino lo pobre. Madre, y no lo pobre, y no lo viejo.
0: Uy.
1: Y no lo viejo, y no lo pajuelo.
0: Oh. Pero cálmese, mamita, por Dios.
1: Haga de cuenta.
0: Parecía como si estuviera describiendo al gato.
1: Pues claro, papi. Si se dio cuenta usted.
2: Le gusta la pipitoria.
1: Y la pipitoria le encanta al gato.
2: No, ¿cómo se dice?
3: Pepitoria.
2: Ah, no, pero es que al gato sí creo que le gusta.
1: Al gato sí le gusta.
0: Por favor, no se confunda.
1: Me dice el tipo feo, feo, feo, así como el gatico. Me dice, uy, Nancy. Nancy, ¿dónde la puedo ver? Le dije, en fotos. Me dijo, no, digo de cerca. Le dije, pues póngale zumbo. Y bueno, Perilla, ya con esta me despido, mano, porque me toca ir a trabajar porque todo santandereano madruga a facturar, le digo a usted. Entonces, ya saben, me contactan cualquier cosita por ahí.
0: Por favor.
1: Sobre todo para hablarles de la comunicación asertiva.
0: Ah, ok.
1: Calle la jeta que estoy hablando.
2: Pero eso no es comunicación asertiva.
1: Calle usted también.
0: De lambón.
1: Por eso se mueren los sapos por la jeta. Señorita Dalia, siga usted con toda la información, paisano.
3: Bueno, son las 8 de la mañana, 15 minutos en Olímpica. Tengo más ganadores. A esta hora está Mauricio. Mauricio, ¿qué estás haciendo?
0: ¡Mauro!
4: Desde septiembre se siente que viene diciembre.
0: ¡Eso, carajo! ¡Yeah!
3: ¿Cómo estás? ¿En qué lugar de Bogotá estás en este momento, Mauricio?
4: En este momento, señorita Dalia, estoy en el barrio Pablo VI, por la calle 53.
3: Pablo, bueno, ¿y cómo está la zona? ¿Cómo está la movilidad por allá?
4: Pues bien, señorita Dalia, la calle 53, tanto al oriente como al occidente, está 5-5 la movilidad. Y la carrera 60, la del Parque Simón Bolívar, está transitando también 5-5 la movilidad.
3: ¿Desde qué hora está escuchando Olímpica, Mauricio?
4: Desde las 5 de la mañana, señorita Dalia.
3: ¿Qué es lo que hoy ha escuchado que le llamó la atención?
4: Pues la tendencia de hoy en Olímpica Estéreo es el fallecimiento de Juan Guillermo Ríos,
3: sí,
4: el presentador de Noticias de la Sierra.
3: Sí, bueno, Mauricio, pues usted es un reportero feliz y usted se lleva su bono de tanqueo y sus pasaportes para que lleve a sus hijos a Skyson, invitado por
0: Olímpica. ¡Eso!
4: Gracias, señorita Dalia, y a toda la mesa de trabajo. Muchas gracias.
3: Muchas gracias, mi vida. 8 de la mañana, 16 minutos. Bueno, Perilla, este fin de semana en Olímpica tuvimos el famoso simulacro decembrino.
0: Oiga, sí, señorita Dalia, fue la locura porque ayer teníamos el festival de años viejos, la gente emocionada disfrazándose de año viejo, compartiendo, armando el arbolito, desempolvando las bolitas. Claro, ahora entiendo por qué Fran no vino.
3: Claro, porque estaba de simulacro.
0: Estaba de simulacro.
1: ¿O porque es el año viejo?
0: Ah, eso sí no sé, que lo diga él.
3: ¿Qué iba a decir, Fran? A ver, ¿usted por qué no vino? Porque está de simulacro.
2: ¿Está desempolvando las bolitas?
5: Porque me dio, claro, por la alergia que me dio desempolvar las bolitas, usted sabe, cada año.
1: Las bolitas todas morenitas, morenitas, bolitas.
3: Vamos a hacer lo siguiente, Perilla.
0: A ver, señor.
3: Como estamos en la campaña desde septiembre, porque en Olímpica Estéreo, desde septiembre.

0: ese jingle, ¿cierto? El que acaba de sonar en Olímpica Estéreo, y cuénteme cualquiera de los chismes que dicen los chismosos de Olímpica.
1: Listo.
0: Para participar por la prima navideña, porque esta semana en la Olímpica pagamos las primas navideñas. Aquí adelantamos la prima en septiembre, porque desde septiembre se siente que viene diciembre. Pero eso no es todo, Perilla. Hoy, mándeme una foto suya de un recuerdo navideño. Mándeme si tiene de pronto una... Es típico que en Navidad uno se tome una foto familiar, le habla arbolito.
1: Claro, ah, no, es típico, sí.
0: O si usted tiene un traje de pronto de Navidad y quiere disfrazar a su mascota o animalito de compañía. Algo que represente que desde septiembre se siente que viene diciembre en su casa, en su negocio, en su empresa, donde usted esté en este momento. Mándeme la foto y mándeme la nota de voz, obviamente cantando nuestro jingle de diciembre, Perilla, o de septiembre mejor, y le voy a entregar el cojín de lechón de lechonería Le Porc.
1: Uy, qué delicia, señorita Dalia. Uy. Ese cojín está espectacular para compartir en familia.
0: Mire, la gente este fin de semana comió lechón, comió tamales, buñuelos, natilla, de todo, porque en Olímpica estuvieron
2: a la perdición, carajo.
0: Primer simulacro decembrino. 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
0: 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Hoy le entrego un cojín de lechón a alguna de esas familias felices que demuestra por qué desde septiembre se siente que viene diciembre. Bueno, Negra y Fran, tienen chisme, porque lo que hay es chisme el fin de semana. Comience, Fran, está que alza la mano.
1: A ver, señor.
3: Comienzo, sí, señorita Dalia, despáchese. Comienzo para decirle que pasa de la política a la farándula. El señor Roy Barreras se retira de la política después de la paliza de las elecciones anteriores, donde se quemó la cola, donde la traición de Petro, porque él pensaba que Petro lo iba a apoyar, era él de candidato, pobre principiante para ser amante, si lo ignoras todo, diría Otilita. Pues le quiero contar que después de esa paliza, el que se había preparado toda la vida para ser presidente ha escrito "Hay vida más allá de la política" y ha escrito también que su retiro obedece a la necesidad de explorar otras facetas y que se dedicará a la literatura. Así es que el mundo de los libros espera ver con qué va a salir Roy Barreras. Ojalá no sea un libro de poesías.
4: Bueno, señorita Dalia, mientras en un lado comienza la pelea por la repartición de la herencia, en el caso de Jason Jiménez, por el otro, después de 13 años, señorita Dalia, que hace, se murió Diomedes Díaz, finalmente llegó a término la repartición de los bienes dejados por Diomedes Díaz, el cacique de la Junta.
0: ¿Ah, sí?
4: Sí, señora, en Valledupar están súper alborotados, pero eso ya no hay pie atrás. De acuerdo con las autoridades judiciales, el 50% de la sociedad conyugal pertenece legalmente a Luz Consuelo Martínez, la última esposa y compañera sentimental de el ídolo musical. De otro lado, todo se dividió estrictamente de acuerdo con la ley colombiana. El 50% para la viuda Luz Consuelo Martínez, ella recibió la mitad de los bienes correspondientes a la liquidación de la sociedad conyugal. También trascendió que de los fondos en efectivo acumulados le correspondió una suma cercana a 750 millones de pesos.
1: ¿What? Por favor.
4: Sin embargo, Consuelo ha aclarado que la supuesta fortuna en bienes raíces es un mito, ya que propiedades emblemáticas como la finca Las Nubes o diversas residencias se encontraban embargadas a nombre de terceros o en severos litigios legales.
1: Sí.
4: El otro 50% es para la dinastía, que corresponde a los 21 hijos, que es repartida pues 21 estrictamente. O 28? 21, 21.
3: 21, 21.
4: Reconocido legalmente por el cacique. En el bolso, en el desembolso, a cada uno le correspondió 35 millones de pesos. Pero aquí viene el verdadero tesoro, las regalías musicales. El verdadero foco, pues obviamente, atención, son los derechos de autor y de intérprete. Por ley, la música de Diomedes seguirá generando dividendos durante 80 años más tras su fallecimiento, o sea que van 10, 3 van 13, faltarían 67. Una cifra que asciende, pues obviamente, a cientos de millones. Es de esta cifra no le corresponde nada a Consuelo Martínez ni a ninguna de las mujeres. Únicamente serán para los 21 hijos. Obviamente se garantizan los ingresos de por vida. De Consuelo Martínez son 3, que son Freddy José, Carmen Consuelo y Katiuska. Y pues obviamente
0: dice, ellos entran también entre
4: ellos los también mentores. Están todos viviendo en Estados Unidos, porque acuérdense que Consuelo se exilió porque las amenazas que hicieron contra su vida algunas exparejas del cantante la obligaron. Ya hace varios años que vive en los Estados Unidos. Así, señorita Dalia, se cierra el capítulo de la repartición de la herencia de Diomedes Díaz y ya no hay nada más que hacer ahí.
0: Bueno. Pues negra, 13 años después, ¿no?
4: 13 años después, ¿se imagina cuánto será cuando ahora que van a dirimir lo de Jason Jiménez?
3: Pues ahí pero está. Lo importante de todo esto, negra, es que, como usted dice, es un punto final. Los derechos, que quede claro que los derechos herenciales sobre los derechos de autor exclusivamente le lo heredan los hijos, y ahí es donde está el billete.
4: Los 21 hijos.
0: Sí, la plata está en la... Bueno, y la casa de Valledupar, la que creo que esa
4: está... Ah, no, pero esa está en la Brexiliana, esa sí
3: 50
4: nunca.
3: Y 50.
0: O sea, que le toca también repartir la Bexi con... No, porque esa estaba a nombre de Bexi.
4: Esa estaba a nombre de Bexi. Liliana se le había regalado.
3: Ah, no, esa es de
4: hace muchos años, hace muchos años. Pero un litigio después de 13 años, señorita Dalia.
2: Sí.
4: Bueno, afortunadamente.
3: Hay unos que llevan 25 y todavía no se han puesto de acuerdo la ley.
4: Exactamente, así es de que hagamos cuenticas de cuánto, cómo le espera la, o cuál es la situación de quienes comenzaron el litigio la semana pasada por la herencia de Jason Jiménez.
0: Bueno, señores, a las 8 de la mañana 25 vieron el video viral, ay, qué pecado, del sacerdote que se volvió viral en redes.
5: A ver,
0: porque yo... resulta que él estaba transmitiendo la misa.
2: Ay, sí.
0: Pero él no se dio cuenta que había activado por error todos los filtros digitales en el celular. No,
2: claro.
0: Pues mientras el cura salía y transmitía la misa en redes sociales, pues durante la transmisión aparecían efectos como el bigote morado, las gafas oscuras,
5: el señor
0: los
5: miraba
0: sombreros, las pesas de ejercicio, la corona, hasta una cara de gato le salió al cura.
6: Ay, Dios santo, es que eso pasa mucho en las misas, qué pecado, pobrecito el curita. Esa misa no la vio ni mi Dios, y eso que mi Diosito lo ve todo.
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0: Venga.
1: A ver. Adelante, señora Edubiges. Ay, otra vez usted por acá. A ver, ¿qué le duele esta vez?
2: Ay, doctor, pues vea usted que me duelen mucho los dientes, doctor.
1: No, pero un momentico, mi señora, pero si usted no tiene dientes.
2: Por eso me duele mucho no tenerlos. Ay.
1: Vea, señora Edubiges, más bien vamos a hacer el examen. Comencemos a ver. Diga A. Muy bien. A ver, diga E. Ajá, muy bien. A ver, ahora diga I.
2: Pero, doctor, ¿qué tiene para decirme?
1: Que le faltan la O y la U.
3: Ay, qué pecado.
4: Son las 8:30 minutos. Hay ganadores en Olímpica, la emisora que se metió en Bogotá. Gracias por conectarse con nosotros. A esta hora tenemos aquí en Perillita, Rosa Córdoba. ¿Para dónde se va, Rosita?
3: Se va para Skyzone a saltar un buen rato. Rosita, Rosa Córdoba, con parte de la familia, ¿cierto? Los nietos o los sobrinos o los ahijados, si tiene, ¿ah? Rosita se va para Skyzone a pasar un buen rato a nombre de Olímpica Estéreo.
4: Muy bien, señores, a esta hora en Temprano es Más Bacano nos vamos con una sección muy bonita en Olímpica Serio que se llama Mascoteando
5: Ando. 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
0: Ay, señorita Dalia, yo soy Piquiña, la gata de don Fran Solano. Señorita Dalia, estoy allá en la finca, me estiro para arriba, me estiro para el lado. Hace poco me preñaron y don Fran me le dio comida a mis 10 gatos. Hola, Olimpo.
6: Hola, yo. Ay, últimamente.
0: Cambiamos de Olimpo, ¿no?
6: Es que soy un cruce de los perros de la negra. Ay, señorita Dalia. ¿Usted sabe qué hace un perro con un taladro?
3: Perro con
6: taladrando.
4: Les tengo datos chéveres.
3: A ver.
4: ¿Quieres saber cuáles son las verduras que podrían consumir los perritos? Para el que tenga mascota perrito en casa. A ver. Bueno, ¿cuáles son las verduras? Por ejemplo, si el perrito de su casa usted le quiere dar zanahoria perilla, la zanahoria es rica en betacarotenos y apoya la visión y el sistema inmunológico de los perritos.
3: Es verdad.
4: O sea, que sí le puede dar.
3: Cocinadita.
4: Por ejemplo, le puede dar brócoli.
3: Brócoli
4: al perrito le ayuda porque es una fuente de fibra, vitaminas y antioxidantes.
3: ¿Eso no le da gas, señorita Dalia?
4: El brócoli al perro sí. No, a usted sí, pero al perro no.
1: El peor.
4: Por ejemplo, si quiere darle pepino. ¿Usted sabía que a los perritos les sirve el pepino porque le hidrata mucho la boca, la dentadura, la encía, el pepino? ¿Sí,
0: a mí me hidrata el pepino.
4: Sí, claro.
1: Pero de otra forma.
4: Y si le quiere dar, por ejemplo, espinaca, rica en hierro, calcio y antioxidantes, también pueden comer espinaca los perritos.
1: Oiga, pero los perros comen mejor que uno.
0: ¿Qué? Pepe, ¿qué es la vida de esos perros en los que le... ¡Ay, dale el desperdicio al perro! Y eso vivían 20, 25 años.
4: Pregúnteselo a la que sabe, que es la vida de los perros que comen desperdicios.
0: Sí, negra. Aparte a los perritos que le daban en las fincas.
1: El sobrado.
7: Los sobrados.
0: Arroz, le daban sancocho.
1: No,
0: perro gordo, fue madre, echado patas arriba, le temblaba la pata de los hartos, le echaba que quedaba.
1: Sí, pero entonces ahora como todo el mundo ya cambió los hábitos, ahora los veganos, todo eso, todo el perrito también cogió los mismos hábitos.
0: ¿Hay perro vegano?
1: Uy, claro.
0: Bueno, ¿hay gato vegano también?
4: Acuérdense que en Olímpica Estéreo apoyamos todas las causas nobles. Así como tenemos nuestra campaña Yo Sé Quién Tiene Lo Que Usted Necesita y apoyamos al que lo necesita por algún momento especial, así como hicimos la campaña de recoger toda la cantidad de alimentos para los hermanos allá en territorio del terremoto, así como hemos hecho campaña durante todo el tiempo con los oyentes de Olímpica, ahora en Mascoteando Ando tenemos Salvando Vidas. ¿Qué es Salvando Vidas? 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Don Alfonso, buenos días, ¿qué estás haciendo?
8: Escuchando Olímpica Estéreo. Se me viene.
4: Bueno, Alfoncito, cuéntame. Se siente que viene diciembre.
8: Viene diciembre.
4: Alfonso, cuénteme cuál es el caso de su gatico.
3: A ver, ¿qué le pasó?
4: ¿Qué le pasó al gato? A ver.
8: Bueno, mi gatico se llama Maui y presentaba un cuadro de peladura en el cuello. Lo llevé a veterinaria Júpiter, le hicieron los exámenes respectivos. Resultó que tenía una bacteria, me lo atendieron muy bien, le hicieron radiografía, le hicieron los exámenes y me mandaron los medicamentos. Y gracias a Dios el animalito ya presenta muchísima mejoría porque tenía el cuello demasiado pelado. Y acá le empezó a salir pelito otra vez, ya está más saludable, les estoy muy agradecido porque la verdad no contaba con los recursos en el momento y la atención que me dieron fue excelente.
4: Pues bueno, Alfonso, de verdad que felicitaciones, nos alegra muchísimo ser este medio hilo conductor para servirles y ayudarles. Ahí está su animalito de compañía, el gatico que ya está siendo recuperado después de esa bacteria que le salió. Es que a veces los animalitos uno no sabe, negra, porque como ellos salen y comen lo que sea en cualquier lugar.
7: Comen pasto y comen de todo.
4: Y hay cosas que les pueden obviamente afectar su salud. Don Alfonso, nos alegra mucho haberle podido ayudar en esta campaña de Yo Sé Quién Tiene Lo Que Usted Necesita y el caso de especial de mascotas que se llama Salvando Vidas. Le envío un abrazo grande y ¿qué le va a decir a los amigos de Júpiter, Veterinaria Júpiter hoy?
8: Muchísimas gracias por esa atención que me brindaron, fue excelente. Me prestaron, desde que llegué, me prestaron la atención correspondiente y gracias a ellos, pues mi animalito ya está mucho mejor.
4: Bueno, pues ahí está. Si usted tiene un caso especial, ya sabe que usted puede entrar al WhatsApp de Olímpica y escribe la palabra mascoteando o la palabra yo te apoyo. Cualquiera de estas dos palabras lo ubica para que nosotros podamos apoyar si tiene un caso puntual con los animalitos de compañía. Hay mucha gente que tiene otro tipo de mascotas. Hay gente que tiene en casa el conejo y los conejitos también les da una enfermedad con el paso de los años. Hay quienes tienen cerditos, por ejemplo. Hay quienes tienen, por ejemplo, bueno, yo conocí una persona que
0: tenía loros. Cuando uno tenía loros,
4: yo tenía loritos, pero ya me
0: ¿Era grosero? ¿Tú y yo era grosero?
4: No era grosero.
0: ¡Ay, Italia! Así.
4: Pero quien tenga un animalito de compañía, como un gatico, un perrito, que ya obviamente son dentro de la legalidad en las casas, pues y tenga alguna situación especial que contar, escriba al WhatsApp de Olímpica 320-650-1059. 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Opine sobre el tema del día hoy. Hoy vamos a hablar de... ¿dónde está Zaira que me perdió? Hoy estamos hablando de Zairita. Por favor, diga la perilla cuál es el tema. ¿Qué le falta para cumplir este año? Como estamos en septiembre y mucha gente dice que nosotros adelantamos la Navidad porque desde septiembre se siente que viene diciembre. ¿Quién dijo?
0: ¿Qué mentira tan grande?
4: Dígame qué deseo le falta por cumplir de los que usted hizo el 31 de diciembre del año pasado. Le quedan 4 meses para que cumpla. Por ejemplo, Pirata Morgan, ¿qué le falta por cumplir?
1: Uy, yo creo que años, jefe, porque cumplo años en noviembre.
4: No. Otilia, ¿qué le falta por cumplir?
0: Jefe, tengo una duda para un banco, estoy reportado.
4: Está todavía.
0: Ya les dejé para el 2027, ya les dije.
4: Negra, ¿qué le falta por cumplir este año?
7: A mí, ¿qué me falta por cumplir? Irme con mi mamá a viajar.
4: ¿Sí?
7: Sí, yo
4: bueno,
7: quiero llevarla a un viaje.
4: Pero tiene que hacerlo, negra.
3: ¿Negra, dónde?
7: A Europa.
4: A Europa. Bueno, gato, ¿qué le falta por cumplir?
9: Este año, el 29 de noviembre, se celebra la maratón 42 kilómetros. Ya estoy preparado.
4: ¿Te va a entrar a eso?
0: Papá ya, gato.
9: 42.
0: Gato, cuidado, se muere que nos hace una falta.
4: No, ¡calle! A esta hora, la información deportiva se la cuenta Olímpica. Cuéntamelo todo, estamos en TikTok, arroba olímpica, se metió en este momento, así que gracias a todos los que se van conectando, vayan mandando regalitos, vayan mandando saludos, lo que quieran, aprovechando que estamos en vivo y en directo por TikTok y a través de nuestra página www.olimpicastereo.com.co. Cuéntamelo todo, cantante.
10: Bueno, muchísima, pero muchísima polémica por la decisión del comité disciplinario de la DIMAYOR con respecto al jugador Yormar Hurtado. Ustedes tal vez recuerdan que Yormar Hurtado, jugador de la América de Cali, estaba acusado y además se había interpuesto por intermedio del Boyacá Chicó y de varios equipos una denuncia ante la DIMAYOR o un acto que hizo Yormar Hurtado en jugar, dicen, en tres equipos al mismo tiempo en el mismo torneo, y eso es irregular. La DIMAYOR dijo que no le podían quitar los puntos al América, pero aquí está lo extraño. Lo extraño es que dicen que no, le quitan los puntos al América, pero le dicen a Yormar Campuzano que no puede jugar más este año. Entonces lo castigan, luego entonces sí se supone que había una irregularidad, pero América de todas maneras ha protestado también y ha dicho que es una injusticia porque el jugador, pues, lo contrataron para que jugara, ¿no? Y ahora no puede actuar con el equipo escarlata. Cosas que pasan en nuestro fútbol colombiano. Bueno.
4: ¿Qué le pasó? Óyeme, Fran, ¿qué está armando usted ahí, claro, que lo estamos viendo? A ver.
0: Ay, véalo, un Lego.
4: Está armando un Lego, Fran Solano.
3: Ay. No, esas son las lucecitas de Navidad.
4: O está armando el arbolito, Fran.
11: Creo que sí. Señorita Dalia, usted me puso a que limpiara las bolitas, a que todo el día estaba hablando de desempolvar y me ponen un simulacro. Y comienzo a sacar las cosas de Navidad, el arbolito de Navidad, las bolitas de Navidad, y se extrañan, ¿no? Fiegué. Señorita Dalia, la Navidad.
3: ¿Viste que es la Navidad?
4: La Navidad es muy linda, Fran. Bueno, Fran, ¿qué hay para contar? A ver. Por suelte. Favor. Suelte el chisme, el pequepeque, lo que tenga, Fran. Oiga, Fran, le voy a hacer una pregunta. Le voy a hacer una pregunta antes. ¿Vio el escándalo que fue tendencia el fin de semana de ¿cómo se llama? Del sepelio del muchacho este bendito menor que fue el que asesinaron el pasado fin de semana o el viernes, tal vez en la madrugada que estábamos nosotros y contamos la noticia, pero vio lo escándalo que se armó porque todos los que estaban en el sepelio, qué cantidad de gente, y además, Fran, gente disparando con armas de alto alcance.
11: Señorita Dalia, esto es escandaloso, ¿no?
4: Sí.
11: Porque en Riohacha, en el sepelio de bendito menor, aparecieron, por supuesto, los secuaces, sus compañeros, y apareció todo el mundo, no importaba si tuvieron o no tuvieron orden de captura o lo que fuera, si las armas fueran legales o ilegales. Y todo fueron disparos al aire, pero le quiero contar, pues, que esto, según me dice la gente de Riohacha, esto fue como si durante 10 minutos hubiera habido una guerra, porque fue disparos, vaciaron todas las cartucheras que tenían. Y bajó mucha gente de la Sierra Nevada, donde ellos delinquían, y también pues había gente de sus familiares y de sus amigos, porque me imagino pues que el delincuente solo no estaba en la vida. Sí impresionó, pero bueno, ahí están las autoridades, sale el presidente, sale el avión fantasma, salen los drones, todo eso, y la gente vuelve y queda en las mismas. Esos son... Por eso es que dicen los votos fusil y están diciendo mucho. Y no era que no había votos fusil. En esas zonas también era a punta de fusil como se consiguieron los votos, según ciertos analistas, votos para que siguiera, pues, Cepeda continuando con el poder de Petro. Entonces ahí está la cosa. Pero le quiero contar una cosa, señorita Dalia. ¿Qué tal que usted haga una demanda y le entreguen a usted un apartamento, pero se lo entreguen con otros 4.100 propietarios por la demanda, y a usted no le toque sino pagar los impuestos? Cójame ese trompo en uña, le está pasando a la gente de DMG, copropietarios víctimas de DMG, en un apartamento 4.200 propietarios. Se enteraron de que eran los dueños porque les llegó el pago del impuesto a la casa. Solo hay 595 bienes para todos los damnificados. Así es que si de pronto a la negra que tiene demandado a DMG le llega el cobro del predial, ya sabe de qué se trata.
4: Ay, no. Oye, ¿qué tal? ¿Ah? ¿Eso a quién le pasó, sí, Fran?
3: A 4,000 personas.
4: 4,000 personas pagando el mismo impuesto.
11: 4,200 personas, señorita Dalia, por un apartamento en Bogotá.
4: ¿Qué tal?
11: El predial, tienen que salir a pagarlo. Y es la época en que todavía no les han dado un peso ni lo pueden vender. Porque ¿quién pone de acuerdo a 4,200?
4: Sí, claro.
11: Y además de la plata que entraron para dividir en 4,200, parece que no les va a tocar, señorita Dalia, sino como de a 100,000 pesos.
4: Ay, Dios mío. Bueno, negra, ¿qué más hay por ahí? Recuerde que hoy los oyentes están cantando la canción de septiembre y contando los chismes de los chismosos.
3: ¡Ay, negrita!
9: Y no dijo lo de las flores.
12: ¡Ah! ¿Cuáles flores?
3: Oiga, sí, usted nos tiene, como dice, engatillado, negrita, hace rato. ¿Cómo era que el hombre que se fue, el presentador estrella de Colombia, que le mandaba flores, chocolates?
12: Oiga, y les voy a dar unos datitos ahí como adicionales. Juan Guillermo Ríos fue novio de Ángela Patricia Yaniot. Claro, cuando ella recién representó a Santander en el concurso nacional de la belleza, entonces él le echó la gafa a Ángela Patricia Yaniot, se tuvieron un romance largo, pero él no era como así como muy bueno para tratar a las mujeres, entonces Ángela Patricia, que estaba como muy enamorada de él y obviamente muy ilusionada con ser presentadora del informativo que presentó Juan Guillermo, entonces fue que salió para los Estados Unidos porque no quería que la maltrataran más.
4: Upa. Uy, Dios. Bueno, otro chisme, negra, a ver ya. Uy. Otro chisme.
12: Y le quiero contar de otro lado que otra periodista que falleció fue el señor Darío Silva. ¿Usted se acuerda de Darío Silva?
9: Claro, el fundador de
12: Casa. Uy, era también un periodista súper famoso que tenía un noticiero al mediodía. Y de pronto pues se le fue el apoyo de la presidencia y se quedó sin noticiero y sin plata. Vino al rescate una señora millonaria cristiana que le dijo venga y que tenía pues mucha cosa con una iglesia. Darío Silva era el dueño de la Casa en las Rocas, ¿no?
4: Casa sobre la Roca, o allá no es donde está. Allá también está Moisés Angulo, en Casa, claro, sobre la Roca, también es pastoral.
12: El
3: señor Ordóñez también es parte del mismo.
4: Y Falcao creo que también está ahí.
12: Y además si no porque resulta que allá el diezmo mínimo es 50,000 pesos, ¿no?
3: No, negro, eso es mentira.
4: A nadie le piden, diezmo mínimo, la gente da lo que quiere dar.
3: En algunas oportunidades he asistido y eso es mentira, negra, eso no hay que
12: hacer. Pues querido, yo tengo
3: Yo también asisto.
12: Algunas personas
3: me han dicho, usted tiene que donar o tiene que dar de demo 50. Nada. Nunca lo dicen, negra. Eso es mentira.
12: Bueno, pues en todo caso, las fuentes mías que también van allá y que van todos los domingos, entonces ellos dicen que
3: pero ojo con esa fuente, negra. Ojo con esa fuente.
11: Cambia de fuente.
12: Venga, cambia de 50,000 pesitos. Es más, independientemente que sean 10,000 o 50,000.
3: No, cambia esa fuente, negra, porque no la van a llevar ningún país, porque esa fuente es.
12: Pues no voy a cambiar esa fuente en mi corazón, porque esa fuente es mucho más frecuente que usted.
4: Pero entonces le voy a decir una cosa.
3: Yo voy los domingos, negra, yo voy los domingos allá a la iglesia.
4: Pero le voy a decir una cosa, negra. Entonces, esa fuente es un alma, como esa sí es un alma en pena, porque para que salga yo, contale a la negra que me toca dar 50,000, ese hombre, esa persona que va a esa iglesia es porque no tiene a Dios.
12: En todo caso, pues, además sabíamos perfectamente que Darío Silva tenía una finca, o tiene, porque me imagino que le la vendió en Carmen de Apicalá, una finca ganadera con no sé cuántas cabezas de ganado y que obviamente no pagaba, le pagaba bien a los trabajadores. Todos los pastores, en términos generales, siempre crean una iglesia para enriquecerse ellos mismos, acudiendo a la fe de los asistentes.
3: Déjale, le van a jalar las patas,
12: oye.

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6:53. 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

0: 8:54. 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
0: 8:55. 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

0: y a llegó el poema llanero. Eso. Y te vamos a trobar aquí en Olímpica Estéreo, donde usted los llaneros puede escuchar. ¡Dale, camarero!
1: ¡Pija, cuñado! ¡Pija, cuñado!
0: ¡Pija, cuñado!
2: Roy Barreras se retiró de la política. Se retira Messi y otro pocotón. Se retiran todos menos James y Jorge Barón.

0: pienso en ti y en la noche pienso en ti. Voy yo. Mi marido me está olvidando. Y eso es lo que me está diciendo. La otra vez me dijo que por qué me estaba muriendo. Yo le dije, no, señor. ¿Por qué me está diciendo esto? Si cree que se va a conseguir otra vieja, está meando fuera el tiesto.
1: Un mochito de los dos brazos.
0: Ay, qué pecado.
1: Montó talleres de sobra. Pero el mocho quebró. ¿Ah? No pudo cobrar la mano de obra.

0: pienso en ti. Voy a cerrar, perilla.
1: Mija, cuñado.
0: Ayer llegó mi suegra.
1: ¡Eso!
0: Y me quiso asustar.
1: Muy bien.
0: Me dijo que todo el año en mi casa se iba a quedar. Le dije, ay, suegra, me hizo reír. Yo con usted no puedo soportar. Me dijo, pues de mala, mijita, porque aquí en su casa se la pienso montar. Siga, camarita Dalia.
2: No chisme, sino esta noticia.
0: ¿Es llanero?
2: Que sigan diciendo algo.
0: Llanero.
2: Oye, así como un calambre llanero.
0: ¡Ay,
3: Efe! ¿Qué estaba pensando,
0: señora? No, no, Efe, le da indigestión.
2: Déjenme contar la noticia.
3: Como falta de perro
2: envenenado. Óyeme, enfermeras figuran entre las profesionales más infieles, según un estudio.
3: Ah, pero eso sí era...
0: Jefe, qué calumnia la que usted está echando al aire.
2: Un estudio sitúa a las enfermeras entre las profesionales con más casos de infidelidad y genera controversia. Diversas encuestas y publicaciones en los Estados Unidos señalan que la enfermería está entre las profesiones donde se reportan más casos de infidelidad, provocando todo tipo de reacciones. Algunas personas obviamente reaccionan a los resultados con las extensas jornadas laborales, turnos nocturnos, el estrés y la convivencia prolongada entre compañeros. Sin embargo, otros consideran que la profesión no determina el comportamiento sentimental de una persona. Un estudio que hicieron en Estados Unidos. Dicen que las enfermeras son de las más infieles que existen.
3: No, y eso.
0: Ahí va. Pero por ahí por los laditos entran los médicos también, mamita, porque claro que cuando uno se va a descansar un ratico, cuando le toca turno 24 horas, ¿qué hace uno, jefe? Darle paso al amor, Dalita. Dale paso al amor.
1: Por favor.
0: Claro.
2: Oiga, ¿vieron otro video que se volvió viral? Pero esta vez de un perrito. Un perrito que protagonizó el robo más tierno y descarado en las redes sociales. Un perro llamado Oliver se convirtió en protagonista de un momento que sacó carcajadas en redes porque el perro se lanzó por una bolsa de pan y salió corriendo con la bolsa de pan como si acabara de pegar el atraco del año. Vaya, búsquenlo en las redes de Olímpica porque ya lo van a encontrar. Los usuarios tardaron en bautizarlo como el delincuente de cuatro patas. Se llevó el paquete de pan de una tienda.
3: Ay, qué tierno.
2: Ahí está.
3: Qué ternura. Bueno, un perro que roba no es raro. A mí me han robado varias perras.
1: Pero ¿quién lo manda por estar echado?

0: estrellita, tengo más ganadores a esta hora.
1: Por estar echado. Oiga, Ginette está con nosotros a esta hora. Ginette, ¿qué estás haciendo?
2: Limpiando.
0: Señora.
2: Chistes de río, piraticos. ¿Usted no tiene
0: nada? Piense.
2: No, espere. Yo mi río, ay, buenísimo. No, pero no, voy a echar otro. Párele bolas que ese es que era una señora, una parejita que vivía al lado de un río.
3: Ay, eso está muy bonito. Es que hay ríos que son tan sucios que hasta toca hervir el agua para trapear.
2: Sí, también es
1: por
2: cierto.
1: Ejemplo,
2: también es cierto. Por ejemplo. Pero es que no es un chiste. Pero,
3: no, eso. Y la
2: eso
3: realidad,
2: es una anécdota.
3: ¿Sabes lo que pasó con el Manzanares?
2: ¿Qué le pasó con
3: el aquí en está saliendo en Santa Marta todo el agua sucia.
2: Qué bigote tan horrible. ¿Y qué? Le pasó a alguien en Manzanares. Ah, bueno, entonces no era chiste. Bueno, y entonces estaba la parejita gato. Estaban durmiendo y vivían al lado de un río, ¿no? Y entonces empezó a hacer como a las 12 de la noche. Y pide a la señora, mijo.
1: Y esos sonidos y esa vaina.
3: Como un chango.
2: Claro, pues se asustó, lógicamente.
3: Hizo como un chango.
2: Y empezó así. Así, perilla. Así. Y la señora.
3: Dios mío.
2: Empezó Héctor.
3: Ah, se llamaba Héctor.
2: ¿Cómo se llama el gato?
1: Héctor.
2: Digo, Héctor.
3: Nombre viejo.
2: Sí, hombre, nadie más se va a llamar Héctor. Nadie van a hacer y le van a poner Héctor. Jamás.
4: Bíblico.
3: De la Odisea.
2: Ya nace muerto, prácticamente. Y te digo, Héctor, ¿usted por qué no asoma la cabeza? Para que se asusten y piensen que tenemos vigilante acá en la casa. Y digo, ¿por qué no se para usted y se asoma para que piense que tenemos perro?
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1: ¡Se metió! Aquí están las Pandora, 9:29 en Olímpica. Vamos a recordar este popurrí. Homenaje al Divo, Juan Gabriel en Olímpica, 9:28.
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0: ¿Quién es el encargado aquí? El portón, por favor, que no abre. ¡Rocancio!
1: ¡Rocancio! RR, Aguilado, o sea que, don Perillita.
0: Oiga, mi hijo, hace más de 15 minutos estoy esperando que abran ahí, mi hermano.
1: Y don Perillita, qué pena, es que aquí al piso de arriba se pasó a vivir don Roy Barreras.
2: Uy, no, oiga.
1: Y entonces, como ahora dice que se retiró de la política y se va a dedicar como a la poesía, entonces me prestó un libro de él y me puse a leerlo y me quedé dormido.
0: Por eso es que se meten a los apartamentos de los concejales a robar.
1: Ah, no,
0: porque
1: es que
0: usted anda durmiendo, señor.
1: Ah, pero es que también mire lo que lo ponen a leer a uno. Mejor dicho, vende más una asesora de Jambal en una fiesta de metaleros. No, de verdad. Oiga, don Perillita, a propósito de inquilinos, se pasó acá a vivir acá al edificio don Fran Solano.
0: ¿Ah, sí?
1: Sí, don Fran Solano. Uy, pero qué raco tan tacaño. ¿Cómo será que ahorita que tiene negocio de café? Sí. Estaba preparando tinto y entonces yo pasé por el apartamento de él.
3: Sí.
1: Y así como por echarle el vainazo le dije: uy, don Fran, está preparando tinto, ¿cómo huele de rico? Y me dijo: ah, si quiere vuelva y pase que no le cobro la olida. Uy. No, es que sí es más amarrado que un trasteo en bicicleta. Qué cosa tan
0: horrible.
1: Oiga, ¿y sabe qué otro se pasó también? RR, acá que no nos escuchen, don Perita. Otro que se pasó a vivir fue acá el expresidente don Petro.
0: ¿Ah, sí?
1: Sí, eso andaba triste porque hizo como que la noviecita con la que andaba, como que le puso los cachos.
2: Ay.
1: Es que esa es la que menos corre, vuela. Y qué pecado con don Petro, que le había costado tanto ese implante de pelo que se hizo para verse más joven.
0: Ay.
1: Y es que la verdad es que don Petro se ve como un centro comercial.
0: ¿Cómo?
1: Desde donde lo mire se le ven las entradas.
4: Qué atrevido.
1: Uy, pero oiga, hablando de calvo, ¿sabe también quién se pasó a vivir por acá?
4: ¿Quién?
1: Ese tal doctor Biter. ¿El ese
0: que? ¿Serio?
2: Está flaco.
1: Oiga,
0: está acabado ese señor.
1: Eso está como mueble fino, bien acabado. Y es que forrado en los huesos y bien delgadito. Eso parece el pipí de la liendra.
0: Ay, no. ¿Te no, por Dios?
2: No, está... no voy a venir.
1: Oiga, pero yo sí prefiero estar aquí de vigilante y no vigilante de discotecas, porque yo trabajé en Teatrón, señorita Natalia.
2: Ay, ¿cómo le fue Roncancio por allá?
1: Uy, no, eso terrible, señorita Natalia, como yo me quedo dormido en todo lado.
2: No, sí, yo sí.
1: Me quedé dormido allá en la discoteca esa de Teatrón.
4: Y me hace raro.
1: Me quedé dormido, señorita. Señorita Natalia, me quedé dormido en pleno Teatrón y me empecé a soñar que era disque una aguja. Y cuando me desperté me estaban enhebrando.
2: Pero bueno, que se calme, ¿no?
1: Don Perillita, me voy porque me toca ir a hacer ronda. Imagínate que la última vez se nos metieron los de los 40 principales y se llevaron 3 micrófonos.
0: Recupere mejor micrófonos, señor.
4: Vaya, búsquelo.
0: Por favor. Esos tienen esa mala maña. Vaya a ver. Vaya.
4: Bueno, señores, a las 9:37 minutos, Angelita López se va para Skyzone. Angelita, ¿qué estás haciendo? Angelita, la oyente, que estaba conectada por TikTok, que entró con nosotros, que nos envió regalitos.
0: ¿Sí?
4: Y que efectivamente, bueno, se lleva sus pasaportes. ¿Qué tiene que hacer, Angelita, para que podamos hacer una interacción con usted? Simplemente envíenos ya una nota de voz al WhatsApp de Olímpica con la palabra ganadora y de una vez ya Pavita coordina con usted la entrega de sus pasaportes de Skyzone. Skyzone es el parque de trampolines que está ubicado en la Plaza Claro. Es más, usted puede hacer fiestas temáticas allá. Sí. Allá le ofrecen la opción de fiesta, allá le venden los perros calientes para la fiesta de su hijo. Le preparan la torta, le arman todo el plan familiar completo, la fiesta chévere. No, y le voy a decir una cosa, no hay nada más tranquilo para uno que llevar a los niños a una piñata donde todos lo organicen y ya el niño, o sea, que corran allá y lleguen cansados a la casa. Eso pasa en Skyzone, parque de trampolines que está ubicado en la Plaza Claro. Y hay otro oyente, Perilla, que envió la fotografía también de su mascota, de su animalito de compañía. Le tenemos la foto por ahí, Pavita, por favor, para poder ver qué fue lo que se ganó. Ay, unos gaticos, una gatita. 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
2: Tan bella.
4: Para la gatica de la oyente. Sí. 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
5: Señorita Dali, las tres noticias: denuncian tala en Cerros Orientales, los dueños alegan acción de buena fe. La segunda información, a esta hora, paga diarios en Bogotá, salud para quienes pagan techo día a día. Y la tercera información, ya voy a decir el pinche informativo. La tercera información tiene que ver con que cayó un cargamento de marihuana en la vía Girardot. Dos personas fueron capturadas. Las tres noticias más importantes aquí en Olímpica Estéreo.

0: Señores, a esta hora llegan los deportes y los trae el cantante del gol a Olímpica Estéreo.
1: A ver, profe, ¿cómo vamos?
2: Llegó a la ciudad de Bogotá desde ayer, señor, el equipo Vasco da Gama. Emanuel, que es su técnico, decidió no traer a sus figuras, entre ellos a Andrés Gómez, al Tinito Gómez, es jugador de Millonarios, que es una de las figuras del equipo Vasco da Gama. Recuerden que este martes a las 5 de la tarde Vasco da Gama se enfrenta por la Copa Suramericana a Independiente Santa Fe. ¿Por qué no trajo las figuras? No es que desestime a Santa Fe, como dicen los titulares, no. Es que Vasco da Gama tiene 25 puntos en la tabla en el Brasileirao y está a punto de descender y no quieren descender y juegan frente a Gremio este fin de semana y quieren cuidar los jugadores para que estén 10 puntos frente a Gremio, porque ya frente a Fluminense perdió el partido anterior. Se quedó solo con 25 puntos. Y el técnico ha dicho que va a priorizar el torneo local y que Vasco da Gama no puede descender. Eso es la razón, y me parece una razón lógica, totalmente lógica.
1: Bueno, ahí está la razón lógica.
3: Bueno, quienes no funcionaron en el Mundial parece que están funcionando en sus equipos. Estamos hablando de Camilo Vargas y Luis Javier Suárez. Por su parte, el... Ay, Dios mío, yo no sé si es ataja penales, porque realmente Camilo Vargas nunca lo, nunca lo ha sido. Pero en este caso sí funcionó. No atajó contra Suiza en el Mundial, pero Camilo Vargas atajó un nuevo penal en el Atlas, que esta vez ante el Atlante detuvo esa pena máxima. Pero le queda uno en la memoria, ese Mundial de fútbol donde vimos que no pudo contra la selección de Suiza. Por su parte, Luis Javier Suárez, el colombiano, puso el 1-0 para el Sporting de Lisboa contra el Nacional de Madeira, otro jugador que tampoco le fue bien en el Mundial, pero que está rindiendo por lo menos en su club. Y en cuanto a delanteros que podrían ser una opción para este partido que va a tener que convocar Néstor Lorenzo contra México, Camilo Durán puso asistencia en su club, el Celtic de Escocia, frente al Mirren. Vamos a ver a quiénes va a convocar. Igual, Yasser Asprilla también marcó gol. Vamos a ver a quién va a convocar como delantero novedad el señor Néstor Lorenzo.
0: Bueno, señores, estoy viendo el Instagram de Olímpica y las redes de Olímpica. Si usted quiere enterarse de todas las curiosidades, los datos del mundo, lo más viral, vaya en Face, Olímpica Estéreo Bogotá, arroba Olímpica Bogotá en Instagram. Por acá estoy viendo, dice, alerta salsera en Tokio. Por ahí está, búsqueme el video, Pavita, por favor, en el Instagram de Olímpica. Cantaron Llorará, Llolalás y Llolalás, chenitos, cantando la canción. Se volvió viral la canción también y estaba en este momento en las redes de Olímpica Estéreo en nuestro Instagram. Vamos a ver, mientras Pavo encuentra, por acá voy buscando otros. Por ejemplo, dice, la cosa más hermosa que verás hoy, una profesora enseñando a los niños la música de la costa.
1: Ay, sí, más linda la profe
0: ahí. Llolalás y Llolalás cantado por los... Ojo, no es la primera vez que los chinos cantan una cosa, una salsa.
3: No, la orquesta del sol.
4: La orquesta
0: de
4: la luz.
0: La orquesta de la luz. Con la orquesta del sol.
1: Escuche, escuche.

0: ¿qué más está en las redes de Olímpica? Así para que usted vaya.
1: Oiga, y jefe, ¿qué sentimiento cuando cantan? Miren, no abren ni los ojos.
2: De la emoción que les da, claro, cantar buenas.
0: ¿Qué más me encuentro por acá? Uy, oye, me dura la tragedia en Miami, el avión de Amazon que se estrelló y dejó 5 muertos. También está hoy viral en las redes sociales. El avión de Amazon, que eso fue aterrizando en Miami, ¿no?
3: Sí,
0: qué duro eso. Por acá está, a ver, ¿qué más? Un gatico. Hay un gatico que volvió viral porque reaccionó con la campaña desde septiembre, siente que viene diciembre. También está en el Instagram de Olímpica Estéreo, vea pues. Si usted quiere enterarse más, vaya también y vea todo el programa, o por lo menos aparte de Temprano es Más Bacano, en nuestro canal de YouTube, Olímpica Estéreo FM. Fran, antes de irnos, algún chismecito, pero lo voy a presentar en nombre. Óyeme, Peri, ya tengo un dato buenísimo y yo creo que en esto Fran me puede apoyar bastante. Porque por si ustedes sabían, en los últimos años, Colombia ha atravesado una profunda crisis en materia de salud. Recuerden que las deudas acumuladas por las EPS con hospitales de todo el país han afectado la prestación de los servicios, el pago al personal de salud, la capacidad de las instituciones para sostener su operación. Incluso una de las noticias que contábamos esta mañana, negra, tenía que ver con que el tema de salud en estos 4 años anteriores o que han pasado han sido bastante complejos para el país. Pues, ¿cómo les parece que Cundinamarca no era ajena a esta situación? Los hospitales también estaban enfrentando problemas de liquidez por las deudas de las EPS. ¿Se acuerdan ustedes el tema este de las filas en los hospitales, sí, en muchas redes de hospitales del departamento? Pues, ¿cómo les parece que cómo logró el departamento de Cundinamarca que en medio de esta crisis los hospitales se mantuvieran abiertos y al mismo tiempo se ampliaran los servicios? Pues eso lo logró el gobernador de Cundinamarca con una estrategia muy buena que se llama, es un plan de sostenibilidad financiera para las empresas sociales del Estado. Y el objetivo era recuperar el equilibrio financiero de los hospitales públicos que estaban siendo afectados, específicamente y especialmente porque las EPS pagaban mensualmente entre el 30 y el 50% de los servicios prestados y facturados, y realmente la gente estaba bastante afectada.
4: Pero claro que sí, señorita, ahora parece que ya se está solucionando, por lo menos el comienzo de la solución para poner a funcionar nuevamente las EPS y le compran a todos los afiliados.
0: Pues mire, negra, este plan que se implementó la gobernación de Cundinamarca ha permitido intervenir las finanzas de cada hospital, revisar la capacidad y costo, mejorar el recaudo, hacer más eficientes las compras, mantener un seguimiento permanente a sus principales indicadores financieros y operativos. ¿Y eso pues qué representa? Pues que se mejoren los servicios.
2: Claro.
0: Porque
2: claro,
0: esa es la única oportunidad. Qué bien por la gobernación de Cundinamarca que ha logrado justamente en este tema tan complejo como el tema de la salud, darle una mejora grandísima a todo el departamento. Pues mire, cuenta con una red pública que está conformada por 52 hospitales, 44 de primer nivel, 7 de segundo nivel y 1 de tercer nivel que garantizan la atención a los 116 municipios del departamento. Este plan de sostenibilidad financiera que ha hecho justamente la gobernación le ha permitido al departamento de Cundinamarca, como dicen, bajar el índice de todos los problemas gravísimos que hemos estado viendo en temas de salud en el país. A las 9:47 minutos, ahora sí, Fran, cuénteme el chisme antes de irnos.
5: Pues señorita Dalia, usted me está hablando de la crisis de salud y les voy a contar una cosa. La nueva EPS debe 26
4: billones.
5: No le estoy diciendo, sino billón. Y ya como le conté, le abren investigación disciplinaria a los exministros del gobierno Petro. Ahí entra la corcho también. Bueno, el chisme para ello. Los premios Macondo, que premian lo mejor del cine colombiano, yo no sé si ustedes vean cine colombiano, yo sí lo veo.
0: Me gusta.
5: Se van a realizar en Cali el 25 de octubre y lo van a presentar Juanita Costa, es una pues de las que está asegurada, y Manolo Cardona.
6: Me encanta.
5: Ellos van a ser los anfitriones de la gala.
6: Bellos.
5: Y hay tres películas. ¿Ustedes se vieron Un Poeta?
4: No.
2: No,
5: todavía no se la vieron.
2: Todavía no
5: se han visto Horizonte, tampoco se la vieron.
6: No.
5: Ni se vieron la película Adiós al Amigo, que son las películas que tienen de 12 nominaciones.
6: Okay.
5: Así es que entonces, pilas a los premios Macondo y pilas que hay que hacer, que ver el cine nacional. No porque sea nacional es malo, al contrario, se hace muy buen cine, como la película Un Poeta, que definitivamente ya la van a hacer en la versión gringa porque ya compraron los derechos.
6: Vea,
4: pues ojalá que publiciten esas películas.
6: Es que no las promocionan,
5: sí,
6: ¿verdad?
5: Y no sabe negra, que la gente no va.
3: Uno no sabe que las están dando, Fran, y el problema de no ver cine colombiano es que las quitan rápido de cartelera, negra, las bajan 8 días nomás y pierden la platica y eso con las garritas.
5: Porque la gente no va.
0: Y por si usted no lo sabía, cuando usted no apoya el cine, casi no va la gente a cine, pues quitan las películas rápido y el que pierde ahí es la producción.
1: No, y se está grabando, mire, es el ayer y antier se estaba rodando precisamente una película que está con Yuri Vargas.
6: ¿Ah, sí?
3: Y les tengo chiste.
6: A ver.
3: ¿Ustedes saben cómo se llama la película de una piedra muy pequeña?
1: La película de una piedra muy pequeña.
6: Idea, ¿cómo?
3: Se llama Rocky. De pequeña roca, grande roca, chiquita. Perilla.
6: No, dale.
3: Ahí estaba buena.
6: No,
3: David lo cogí con los chicos.
6: El huesito del lunes arrancando.
3: Pero ella se por decencia, compañero. ¿Qué chiste está?
6: Va a llorar y llorará y llorará con la canción.
3: ¿A qué huele Superman?
1: Yo, la,
6: ¿a
1: yo,
6: qué
1: la,
6: huele?
3: A su perfume.
6: Ah.
3: Tengo otro. Tengo otro.
6: No das.
3: Ay, yo más.
6: No das. Huesera. Pues

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En tres meses de velita estaríamos con el favor de Jesucristo un 7 de diciembre. Hoy es 7 de septiembre. Hola a todos allá afuera. Qué bueno que están sintonizados con Olímpica Estéreo. Luego de temprano el más bacano de Olímpica Estéreo, solo me resta decirles, espero que estén más bendecidos que Escapulario en Semana Santa. Y desde aquí, desde la cabina de Olímpica

0: reiterando, José, son vainas jodidas. Está cayendo lluvia y está la gente ahí a pie del cañón, carajo. Oh, qué berraquera, ya.
1: Qué berraquera, claro que sí, hombre. Esta canción arrancamos, gracias a Dios por este nuevo día, chicos. Ay, quiero hablar con ustedes. ¿En qué andan, muchachos? Buenos días.

0: algo de humorcito. Humor del lunes
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2: 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Dijo: ¿a la qué? 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
3: Una mamá así tejiendo y cuando llega dice: mamá, me voy para una fiesta con unas amigas. 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

Escobar, Nayo Quintero. En ese momento se armaba algo que se llama la decisión vallenata. Bueno, muchachos, a ver estas instrucciones. 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Bueno, está bien. Comunicar, importante, mantener un lenguaje cercano. Ah, es que esto es a dos voces. Muchas gracias por avisarnos. Entonces dice, amigos, hoy quiero un almuerzo sin complicaciones, sin pensar mucho e ir a la fija. ¿Qué hay que traer? El doradito y asado. 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
16: Este es el informe de la hora para Olímpica Estéreo. Tras los barrotes, cirujanos fueron enviados a la cárcel, falsos médicos. Dos personas fueron judicializadas por presuntamente realizar cirugías estéticas de manera irregular a cientos de personas en Bogotá. Utilizaban documentos falsos para presentarse como profesionales de la salud. Esto ocurrió en la localidad de Usaquén. Más de 200 personas habrían sido sometidas a procedimientos estéticos irregulares en Bogotá, según la investigación de la Fiscalía General de la Nación. Los presuntos responsables serían Esteban Felipe Nao y Ruth Verónica Lengua Jaramillo, quienes no contarían con títulos que los acreditaran como médicos o cirujanos. Entre las intervenciones documentadas aparecen liposucciones, lipólisis al láser, transferencia de grasa y aumento de glúteos. Una historia bastante fuerte. A la cárcel estos falsos cirujanos. 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

0: Dios. Espero que sean más bendecidos que Escapulario en Semana Santa. Que vamos a escribir al 326-50-1059, que nos vamos a conectar también vía telefónica. Tengo dos líneas fijas. Hagamos la prueba a ver en dónde están los oyentes. En toda Bogotá, empiezo 601-526-2602. Si de pronto usted desea saludar a alguien de cumpleaños, oiga, ¿quiénes son los que cumplen en septiembre? Por el 601-526-2602, 601-432-3106. También por ahí ustedes pueden saludar a alguien. Oiga, si están de quinceañero, sería bonito que saluden de cumpleaños. A mí me gustan los mensajes de cumpleaños porque es demostrar un nivel de aprecio. Que ahora con esto de las redes sociales, alguien pone cumpleaños y solamente le dan un like. No son capaces de pronto de llamar, de saludar. Anímense y los saludan. Hola, buenos días. ¿Qué estás haciendo en Bogotá?
1: Escuchando Olímpica Estéreo, escuchando Olímpica Estéreo, escuchando Olímpica Estéreo. Olímpica se metió.
0: Vamos súper bien. ¿Quién habla?
1: Diana Durán.
0: Oye, Dianita, ¿cómo me le va? Un saludo para todos los que me llevan en los cascos de las motocicletas. La gente que me lleva conectadísima ahí. A ellos también ahí que nos están saludando. Muchas gracias. Bueno, cuéntamelo todo. ¿Para qué somos buenos? Chicle, menta, cigarrillo, aromática, la orden. ¿Desde septiembre se siente que viene diciembre?
1: Listo, sí, así es. Desde septiembre se siente que viene diciembre con Olímpica Estéreo, la mejor.
0: Bueno.
1: No, yo quiero inscribirme cualquier cosita que me puedan regalar, no sé, cadenitas de oro, no sé, cualquier cosita.
0: Dame testimonio de vida. ¿Qué has ganado con Olímpica? A ver, demuestra que ya eres...
1: A ver, yo gané hace muchos años, no sé, 15, 20 años, tal vez más. Me gané unos CDs del Binomio de Oro, unas entradas a un concierto. Y hace poco, hace como 3 años, también me gané lo de para la matrícula de niña y colegio.
0: Mire, qué bonito testimonio. Ya quedas inscrita. ¿Listo?
1: Listo, Javiercito.
0: ¡Feliz mañana! Hola, buenos días. ¿Qué estás haciendo?
2: Hola, Javi.
0: Sí, ¿qué estás haciendo?
2: Escuchando Olímpica Estéreo, la mejor. ¡Se metió!
0: Bueno, vamos a arrancar con usted la semana con el pie derecho. ¿Desde qué barrio? Cuéntemelo todo.
2: Javi, reportándole sintonía desde Bosa Centro.
0: Bueno, muy bien. ¿Qué lo motivó a llamar? ¿Qué lo motivó a llamar de una vez?
2: Para saludarlo y para escribirme para los premios, para a ver si de pronto me gano el sueldazo, lo del arriendo, algo, Javi.
0: Bueno, demuéstreme que escucha Olímpica Estéreo. A ver, arranque programas, locutores, a ver.
2: Bueno, programas, yo me conecto desde las 4 de la mañana con el Ranchenato. Ahí seguimos con Temprano es más bacano. Después con los Vallenatos de Oro. Y después con las noches Olímpica.
0: Bien, este man escucha de día y de noche. ¿Qué ha ganado con Olímpica Estéreo? Cuénteme.
2: No, Javi, la verdad, lo único que he ganado fue unas

0: Tyson, pero hace fue como 2 o 3 años.
1: No me voy a colgar porque no veo aquí su teléfono fijo en el identificador, entonces no me voy a colgar para escribirlo. ¿Listo?
0: Ah, listo, Javi. Y los programas, y los locutores, la señorita Dalia, Franco.
1: ¿Franco?
0: ¿Cómo?
1: Franco. Bueno, la señorita Dalia, sí.
0: La señorita, Panda, es la vaina, Panda.
1: Ah, bueno, muy bien.
0: Pandita, pero Pandita, ¿dónde está? Que hace rato no lo escucho.
1: ¿Está de vacaciones? Está de vacaciones.
0: Ah, ya, con razón, el viejo Pandita. Y el Boyaco y los cuentachistes, Perilla.
1: Los cuentachistes está. Como Perilla, claro, Perilla cuentachistes. ¿Listo?
0: Está Javier Ávila.
1: No me vaya a...

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1: Ay, ¿cómo le parece que este chiste es muy bueno? Les va a encantar. Estaban dos pipisitos sentados, escuchando Olímpica Estéreo, estaban ahí sentados. Y le dice el uno al otro, oiga, mano, ya que se paró, traiga gaseosa.
2: Me encontré con mi compadre Alcibiades y le dije, compadre, ¿usted por qué está tan aburrido? Y dijo, compadre, ¿se ha visto la Biblia que dice que cada hombre tiene derecho a 7 mujeres? Y me dijo, sí, claro. Y dijo, ¿usted no ha visto por ahí un desgraciado con 14? Porque para mí que me robaron las mías.

Si te gusta el vallenato, te gusta Olímpica Estéreo, miren lo que viene, muchachos. Algo de merenguito a esta hora de la mañana, de lunes, 11 de la mañana con 24 minutos, escuchando Olímpica Estéreo, la emisora que te paga de todo. Si

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porque desde septiembre se siente que viene diciembre, niños. Por eso es que estamos entregando las primas anticipadísimas. ¿Qué tienen que hacer? Llamar, saludar, decirme programas, locutores, cantarse una canción de esta. Mire, esta me gusta, vea. Esta, por ejemplo.

0: El que se aprenda esta canción se va inscribiendo y le vamos pagando la prima. Prima de anticipada, ¿no? Hola, buenos días, ¿qué estás haciendo?
1: Escuchando Olímpica Estéreo, escuchando Olímpica Estéreo, Olímpica Estéreo se metió. Muy buenos días, Javi.
0: ¡Cántalo!
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0: ¿Y qué más? Cántalo de nuevo.
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0: ¿Y ya? No, le faltó la mitad, no me enrede, no. Tiene que cantarla completa. A ver quién se atreve para pagar la prima olímpica. Primas que estamos entregando y es el momento de buscar ganadores. Hola, buenos días, ¿qué estás haciendo?
3: Ay, muy buen día, escuchando Olímpica Estéreo. Desde septiembre se siente que viene diciembre. Desde septiembre se viene que viene diciembre. Con Olímpica en Navidad, Olímpica Estéreo se metió.
0: Bueno, bueno, estuvo bueno el enredo, sí, sonó bonito. ¿En qué barrio está? ¿En qué barrio está?
3: En Villa del Río, viejo Javi, participando como siempre con usted, viejo Javi. Quiero escuchar una canción, Si nos peleamos, de Enaldo Barrera, porfa.
0: El gran Enaldo Barrera. Listo, ahí se la voy a poner en la playlist de Vallenatos de Oro. Hágale, papá. Listo.
3: Gracias, viejo Javi, estamos hablando.
0: Saludito, gracias por la energía. Hola, buenos días, ¿qué estás haciendo?
4: Escuchando Olímpica Estéreo se metió.
0: Ahora cántalo.
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0: ¡Ay, qué bonita! Le creo, se la compro. ¿En qué barrio anda?
4: En estos momentos estoy en mi trabajo, que queda por los lados de la Universidad del Bosque, pero vivo en Arborizadora Alta de Ciudad Bolívar.
0: Muy bien, ya quedas escrita, ya voy a dar nombre de ganador. ¿Listo?
4: Listo, mi Javi, gracias, mi Javi.
0: ¿Con cuál emisora?
4: Olímpica Estéreo se metió.
5: Desde septiembre.

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1: De todos los que me están escribiendo en el WhatsApp, los que están cantando el pedacito, los que me dicen qué barrio, vamos a buscar un ganador. En Gativá, el Tabora, ganador de Prima Olímpica. Isabel Camargo Ortiz, la tengo con cédula 1025-853, van los demás números. En el Tabora, en Gativation, ella está trabajando ahorita en una oficina, es asesora comercial. Pues felicidades, mi querida Isabel Camargo Ortiz. Te notifico con cédula 1025-853, van los demás números. Te ganas tu Prima Olímpica.
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1: Ay, su meche, eran tan pobres, pero tan pobres, que se casaron para poder comer todo el arroz que les tiraran en la iglesia.
2: Hijo, le dijo un amigo, cuando uno amaestra animales, le dijo, manito, imagínese que tengo un cocodrilo amaestrado en mi casa. Yo, ¿qué? Yo, sí, tengo un cocodrilo amaestrado en mi casa. ¿Usted que no los conoce? Y dijo, pues nunca he visto un cocodrilo como amaestrar un animal de esos tan feroces y tan... Uy, no, esos son carnívoros. Dijo, no, pues yo sí lo tengo amaestrado. Lo cogí desde chiquitico. Digo, camine, yo voy y miro eso a su casa. Y se fue para la casa y al cocodrilo. Espera y verá, le dijo, ¡Coco, venga! Porque le decía Coco. Le dijo, ¡Coco, Coco, venga! Vaya, sáqueme de la nevera dos cervezas. Y el cocodrilo se fue y sacó las dos cervezas de la nevera y las trajo y las puso en la trompa. Y el amigo aterrado, uy, hermano, ¿usted cómo hizo eso? Esto usted podría ganar mucho dinero, esto es espectacular. En un circo usted se volvería. Digo, no, yo lo tengo, es para el uso personal. Le digo, Coco, Coco, venga, vaya, tráigame las pantuflas. Vaya, tráigame las pantuflas. Y se fue Coco, el cocodrilo así, trajo las pantuflas. Dijo, no, increíble. Dijo, y eso no es, no ha visto nada. Dijo, ¿cómo así hay más? Digo, claro, mire, ese hace masajes donde usted quiera. Mire, voy a decirle que me sobe las partes nobles. Coco, hágame un masaje en las partes nobles. A ver, hágame un masaje en las partes nobles. Y estiró la trompa el cocodrilo y empezó a masajearlo. Y en una de esas se le fue un dientecito y lo rayó así. Que no me muerda, sí le he dicho. Y le daba palmas así en la mula con la chancleta. Ten, vuelva a morder así. Ah, bueno, sí, sí, le dijo. ¿Quiere intentarlo? Le dijo al amigo. Le dijo, sí, pero a mí me pega más pasito con la chancleta.
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14: Las noticias llegaron, las noticias a Olímpica Estéreo. Atención, que un operativo en Teusaquillo permitió hallar a 47 menores en un establecimiento ubicado en la avenida Caracas con calle 40, donde se había convocado a un evento por redes sociales. La policía y la Secretaría de Seguridad encontraron además armas blancas y estupefacientes. De inmediato se activó el protocolo de restablecimiento de los derechos con el Instituto Colombiano de Bienestar Familiar. Aparentemente, o al parecer, estaban consumiendo también licor a la lata. La mayoría de los menores fueron entregados a sus padres, otros fueron trasladados a centros zonales y uno a un centro médico, al parecer por alto grado de alicoramiento. Las autoridades establecieron que el lugar había cambiado varias veces de razón social para evadir controles. Ya registraba 4 suspensiones y nuevamente fue sellado. Más información, numeral Olímpica te informa.
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0: aquí en Vallenato, ¿sí o no?
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0: Bogotá, buenas tardes. Aquí los estamos acompañando hoy lunes, arrancando la semana, por supuesto, con Olímpica Estéreo. Y la buena noticia para esta semana es que Olímpica, con la millonada, les va a adelantar la prima navideña a más de uno. Así que si usted quiere llevarse la prima para su casa, ¿cierto? Aprovechar la prima, comprar lo que quiera con la prima. Pues atención, repórtese. Cuéntenos en dónde está escuchando Vallenato de Oro, ¿ah? ¿Eh? Cante la canción desde septiembre.

0: cánteme la canción de septiembre. Cánteme la canción de septiembre, ¿ah? Envíe su notica de voz bien chévere, 320-650-1059, para que puedan participar, ¿listo? Y de una, van a participar por la prima, ¡ojo! O también, el día de hoy tengo cojines de lechón, tengo invitaciones, por supuesto, a cine. Lunes de cine, ¿ah? Invítalos a cine también, ¿ah? Van a participar por todo. Cánteme la canción desde septiembre, envíe el reporte de una al 320-650-1059, ¿vale? Aquí en Vallenato, pues van a participar hoy lunes, arrancando semana con Olímpica Estéreo, la emisora que se metió en Bogotá. Oiga, comenzamos esta semana con el humor, quien está por acá alzando la mano, ¿ah? A ver que se reporte, ¿quién? Junífero. Bueno, Juni, venga para acá, venga a ver, Juni. Venga.
1: Más cosas que nadie en la vida puede creer.
0: A ver, ¿cómo cuáles? A ver, ¿cómo?
1: Cuando el jefe le dice, vamos a tener en cuenta su hoja de vida para un posible ascenso, pero para el año entrante. Ah.

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0: 12 del mediodía con 49. 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

12 del mediodía con 50. 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

señores, arrancando semana. Por supuesto, en Vallenatos de Oro, los oyentes hoy están participando por la prima esta semana. Señoras y señores, con la millonada olímpica, Olímpica Estéreo les va a adelantar la prima navideña a más de un oyente. Así que si usted quiere participar, la tarea está bien fácil, bien sencilla. Es enviar su nota de voz al 320-650-1059 para que puedan participar con nosotros en este día especial, hoy lunes, con Vallenatos de Oro. Bueno, una de la tarde con 12 minutos. Yo quiero invitar a todos los oyentes de Olímpica para que se vayan un ratito, nos acompañen a nuestras redes sociales, especialmente a través de nuestra página www.olimpicaestereo.com.co, porque tengo un lujo de invitado hoy en Vallenatos de Oro. Definitivamente, cuando uno quiere, todo se puede lograr. ¿Ah? Todo se puede lograr. Son de esos artistas que hoy por hoy, personas que definitivamente nos dan una lección grande de vida. Que sí se puede lograr cuando usted tiene un propósito, un anhelo, una meta en su corazón, en su mente, se pueden lograr las cosas. Pues hoy está con nosotros en Vallenatos de Oro Juan David Atencia.

0: bienvenido, Juan, a Vallenatos de Oro.
1: Muchas gracias a Dios por permitirme estar aquí hoy con ustedes. Gracias a Dalia Bernal por la invitación. David, muchas gracias aquí. Un placer estar aquí con ustedes hoy.
0: Óyeme, un joven de Valledupar, ¿cierto?
1: Soy samario, ajá, pero

0: Me he criado en Valledupar, ahora radicado en La Guajira, entonces soy del Magdalena Grande.
1: Por favor, porque su amor, Juan David Atencia, por el vallenato y especialmente por el acordeón, porque es que para la gente que a esta hora nos está viendo a través de nuestra página y nos está escuchando en la radio, dice, pero bueno, es una persona evidente, ¿cómo logra ejecutar, si es tan exigente, el acordeón a la hora de interpretar vallenato?
0: Bueno, en realidad mi encuentro con la música ni siquiera fue con el vallenato, fue con el porro, porque yo vivía en una finca y en el pueblo, en el difícil Magdalena, por allá, se hacían las fiestas de las corralejas.
1: Sí, señor.
0: Entonces, lo que tocaban eran unas bandas. O sea, no había vallenato como tal, las bandas. Cuando yo escuché el sonido de la trompeta y esas cosas, yo le pregunté a mi abuelo qué era. Y él me dijo, eso es una banda.
1: Okay.
0: Entonces, después yo les pedía que me llevara, ¿no? Que me acercara más. Entonces, ven para llevarte. Y me acercaban más a donde estaba la banda, yo escuchando. Mi abuela me llevaba a la procesión de la Virgen del Carmen, no sé qué, sí. Pero era para que yo escuchara la banda.
1: Claro, claro, porque le llamaba la atención la música.
0: Sí, sí.
1: Los instrumentos, los sonidos.
0: Sí, es correcto. Entonces, un día de la nada terminé yo imitando el sonido de la trompeta con la boca, haciendo las melodías de los porros, ¿no?
1: Sí, sí, sí, sí.
0: Y eso les cayó en gracia a mis abuelos, ¿no? Salieron corriendo enseguida y. Y luego ya, mi abuelo tenía una radiecito, que esa parecía mía, no de él, sino mía, porque ahí empecé a escuchar la música de todo tipo. No sabía que era vallenato, no sabía que era nada, era un niño de 3, 4 años. Entonces escuchaba música de Diomedes, de Poncho, de las champetas, y en una mesita o en el suelo llevaba el ritmo de las canciones y me empecé a aprender las champetas, la salsa, el vallenato, sin saber yo nada de qué era eso, sino.
1: Pero hagamos una pausa, Juan, en este momento, ¿empezó a aprenderse qué? ¿La letra de la canción o sacaba usted sonidos con de pronto cosas o elementos que tenía en su casa? ¿Cómo era?
0: Sí, o sea, la letra de la canción, y para llevar el ritmo agarraba los cuchillos de la casa, los cubiertos, entonces mi abuelo, para evitar la molestia de que se perdieran los cuchillos de la casa, entonces me cortaba unos palos y en el suelo yo llevaba el ritmo y cantaba y me aprendía los saludos de las canciones. Luego me regalaron, el dueño de la finca me regaló un tambor de cuero de chivo. Entonces ya no tenía que estar tirado en el suelo con los palos, sino que...
1: Ni con los cuchillos, era con un tambor.
0: Exacto. Entonces luego, a mis 6 años, me llevan a la escuela del maestro Andrés el Turco Gil.
1: El famoso maestro Turco Gil, sí señor.
0: Que aparte de ser mi maestro, ha sido como un padre para mí, mejor dicho. Entonces, él me evalúa, me escucha. Mi abuelo le dice, yo vengo aquí para que usted le enseñe a tocar caja. Y entonces él dice, pero bueno, ¿y por qué usted dice que él puede tocar caja? Y mi abuelo le explicó. Bueno,
1: ¿por qué?
0: Exacto, claro. El por qué. En la radio se aprenden las canciones. Bueno, tráigamelo una caja. Y el maestro me colocó una caja, vallenata. Y yo tocando y cantando. Y al maestro le impresionó porque hasta los saludos de las canciones me los aprendí. Entonces el maestro dijo, no, aquí hay talento. Yo no voy a perder mi tiempo en enseñarlo a tocar caja. Yo lo voy a enseñar a tocar acordeón. Y entonces ahí empezó. Desde ahí empieza mi camino con el arrugado este que está aquí.
1: A ver, ¿y cuál fue la primera nota, o por lo menos la primera estribillo, si se puede decir, o la primera canción que se aprendió Juan David Atencia? Recordemos que es un artista evidente, que nace y que, por cierto, le encanta el vallenato y empieza su amor y su pasión por el folclore. ¿Cuál fue esa canción?
0: Lo primero que uno se aprende en el acordeón es la pilla madura.
1: A ver, ¿cómo suena? A ver.

0: guerra.
1: Esa fue la primera canción que se aprendió Juan David.
0: Claro, eso es lo primero que uno se aprende. Después le enseñan las canciones de la vieja escuela. María Espejo, La Cachucha Bacana del maestro Alejo Durán. Todas esas canciones que han hecho parte de nuestro folclore, de esos grandes maestros, ¿no? Entonces, ahí empieza la travesía. Empiezo a ser parte de los niños vallenatos del Turco Gil. Y empiezo a viajar, tanto nacional, luego internacional. Ecuador, Venezuela, Frankfurt, Alemania, Escocia, Suiza, Londres. Estuvimos en el Vaticano tocando la misa allá.
1: ¿Y qué tal fue esa experiencia? Porque es que una cosa es ver, listo, a los niños e interpretar vallenato, ¿cierto? Pero aquí, obviamente, hay que sumarle el talento. Que indistintamente que no ve pues como con los ojos reales, sino con los ojos del alma y del corazón, pues también es de aplaudir ese talento, ¿no?
0: Claro, es que a veces nosotros pasamos las cosas desapercibido. Porque como yo era un niño, pues yo hacía las cosas, ok, sí, está bien. Ya, pero ahora reflexionando y digo, eso fue muy maravilloso. Eso fue genial. Sobre todo el cariño de las personas. De hecho, estuvimos en Rusia, en San Petersburgo y en Moscú. Y entonces, cuando terminamos de tocar, era una fila inmensa para tomarse fotos con nosotros. Y alguien le dijo al maestro, porque ahí estaba el traductor, y entonces le dijo al maestro como que, por fin veo algo positivo de Colombia. Y es una alegría mostrar que Colombia no solamente es violencia, como muchas personas creen en nuestros países por allá. Que Colombia solamente es violencia y que no tenemos nada más que ofrecer. Entonces, es tan maravilloso el vallenato y la música sobre todo, la música es universal. Allí donde yo aprendí que la música es universal y nos comunicamos todos por medio de ella.
1: Bueno, pues desde ese primer encuentro en la escuela del maestro Turco Gil, su amor por el folclore, por el vallenato y especialmente por el acordeón. Pero bueno, Juan David, ¿se ha presentado en algunos festivales ya de manera profesional? Porque pues usted veo que ha seguido esta carrera y lo que se viene, porque pues no solamente para aquí, Juan David, tenemos tema para rato, ¿ah?
0: Claro, yo empecé a presentarme en los festivales desde los 9 años, en la categoría infantil. Llegaba a las semifinales y así, en la categoría juvenil también. Luego, en el 2023, me corono como rey vallenato profesional en el festival Cuna de Acordeones de Villanueva, La Guajira.
1: Sí.
0: Sí, y ese mismo año yo me había presentado en Valledupar también y llegué a las semifinales como acordeonero profesional. En el 2011, quedé de ganador con una canción inédita de Adrián Villamizar, un gran compositor, que se llama Ciegos Nosotros, esa canción. Esa canción quedó ganadora en el Valle. Esa canción quedó ganadora en el Valle. Y he tenido tantos títulos a través de la música, porque también paso a la pantalla, chica, a la televisión. Personifico al maestro Leandro Díaz en un documental que ganó un India Catalina en el 2014.
1: ¿Qué se sintió ese momento, Juan David Atencia, interpretar a uno de los grandes del folclore y que quizás de pronto para muchos sería con esta misma problemática, pero que tenía desde muy interior ese sueño de plasmar ese talento?
0: Bueno, yo le voy a contar algo curioso. En ese entonces yo no le daba mucha importancia. O sea, como que, oh, sí, ok. Yo conocí al maestro Leandro. Yo conocí al maestro Leandro Díaz. Y como era un niño, yo, sí, carajo, qué bien. Es otra persona que no ve igual que yo. Pero,
1: ¿qué te decía? O sea, ¿hubo alguna conversación en ese momento? ¿Qué edad tenía Juan David cuando conoció al maestro?
0: Yo tenía 7 años.
1: Ok.
0: 7 años. Pero, y él me dijo en la canción, me dijo, caramba. Va a ser un musicazo porque me escuchó tocar el acordeón y cantar. Y yo le canté, Dios no me deja. Ya, aquí grabé con el maestro Rocho. Entonces, después me lo seguí encontrando en eventos. Ya, yo tenía ya 10 años. Me lo seguí encontrando. Y la última vez que nos encontramos fue para homenaje de él en el festival, que fue justamente y especial a escucharme a mí solamente de la canción que era homenaje a él en el festival ese. Y personificarlo en ese entonces, yo dije, ah, ok, sí, Leandro Díaz. Entonces ahora con mis conocimientos, siendo un adulto, digo...
1: Y un poco más de experiencia.
0: Sí, sí, digo, yo no sabía a quién tenía yo al frente, o sea, la magnitud de eso, de esa persona, un juglar, de los pocos juglar que quedaban en ese entonces. Dije, eso es algo maravilloso, ¿no? Todo el mundo conoció al maestro Leandro Díaz, gran compositor.
1: No, y sobre todo estudiarlo, ¿no? Por lo menos escucharle la voz, escucharle interpretar por lo menos las composiciones del maestro.
0: Claro, claro. Entonces, luego, en la novela, en la bionovela que le hicieron, ahí hago otro papel pequeño, que fue un personaje que se llama Tiriasi en la novela, que era un personaje que también era ciego. Y entonces el papá de Leandro lo molestaba cuando era niño. Entonces viene este personaje y le lanza la maldición a Onofre.
1: Sí.
0: Sí. Y yo, a mí me pasó algo curioso porque yo no daba para actuar como malo yo. Pero es que porque yo conocía al actor, al maestro Diego Vázquez, ¿no? Uh-huh. Entonces yo, pero ¿yo cómo hago para decirle algo a este señor? Uh-huh. Si hubo una escena que yo me caí y él, estás bien, cuenta, que te caíste, que te pasó algo, gracias, gracias. O sea, él me daba las gracias, pero yo estaba grabando ahí. Y yo, pero bueno, ¿y ahora cómo hago yo? Y el director me decía, no se ría, no se ría. Mierda, ¿y ahora cómo hago yo aquí? Entonces me tuvieron que decir, olvídate del actor, olvídate. Entra, él es Onofre, hizo esto y esto y esto y esto. Entonces, yo digo, Dios es perfecto. Desde niño me puso en el camino del maestro Leandro hasta llegar a personificarlo en un documental y hacer parte de su bionovela.
1: Qué bonito eso. Bueno, pues hoy está con nosotros Juan David Atencia, artista invidente aquí en Vallenatos de Oro. Nos está hablando todo su recorrido y todo lo que ha hecho por el folclore y por el vallenato. Pero es que aparte de tocar acordeón, también canta, ¿cierto?
0: Sí, señor. Pues
1: escuchemos la canción que grabó en su momento con R8. Pero aquí un acapelazo, Juan, porfa, para poder escuchar la canción completica aquí en Vallenatos de Oro. Un acapelazo interpretando esa bonita canción.
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1: Pues escuchemos la canción completita.

0: Vallenatos de Oro, artista invidente, hombre que le saca el quite a los peros, ay, a los problemas de la vida, y demuestra de que todo es posible. Ah, David, ¿es así o no?
1: Claro que sí, todo se puede agarrado de la mano de Dios. Es lo que es el principal que nos lleva por el camino. O nosotros ese que nos escuchamos, ¿no?
0: Ah, estamos hablando aquí extra micrófonos, precisamente recién graduado, músico profesional, ¿no?
1: Claro, licenciatura en música en la Universidad de La Guajira. Esto es un perfil más que todo como docente. O sea, nos enseñan a enseñar la música. Nos brindan la pedagogía. O sea, yo soy docente de música. Entonces, porque muchas personas se confunden con lo que es maestro en música y licenciatura en música. No son el mismo perfil, ¿ya? Pero ambos son maravillosos. Depende el enfoque que uno tenga. Como a mí me gusta enseñar, porque yo digo, hay que compartir el talento y los dones, porque si no se pierden.
0: Total. Bueno, veo también que está trabajando en su tercera producción, homenaje a los grandes, Omar Geles, Luis Egurrola. ¿Cómo va esta producción? ¿Qué canciones vienen? ¿Quién va a interpretar las canciones? ¿Va a interpretar usted, por lo menos cantando o ejecutando el acordeón? ¿Cómo es este proceso, Juan David?
1: No, este es lo que le llaman DVD. Es un DVD en vivo.
0: ¿Sí?
1: Haciendo...
0: ¿En parranda?
1: Sí, sí, exacto. Homenaje al maestro Luis Egurrola y a Omar Geles. Yo interpreto las canciones con mi acordeón y las acompaño con mi voz, por supuesto, junto a mi agrupación. Es un DVD que de 4 canciones. Ya están allí en mi canal de...
0: ¿Qué canciones vienen? ¿Qué canciones?
1: Bueno, tenemos un mosaico que es de Luis Egurrola, homenaje a Luis Egurrola, donde viene... al fin, en una tarde gris, te vuelvo a ver después, ay, de tantos años. Después pasa una transición y hace La Carta, que fue grabada por el Churo Díaz. Yo quisiera escribirte en esta hora una carta sentida en un papel. Y ese mosaico cierra de broche de oro con, por supuesto, un Diomedes que no puede faltar.
0: Por favor.
1: Yo no sé cuál estrella me vio ese día que nací, ni la suerte que a mí me tocó, ni lo quiero saber. Se viene otro mosaico que es homenaje a Omar Geles, donde está 20 vidas más, grabada por Martín Elías. La mejor eres tú y toda la vida te voy a adorar. Este amor que siento no cabe en el mar. Otro Diomedazo. Es más, este trae 2 Diomedazos, porque luego sigue... Yo quiero ser feliz, pero cerca de ti, porque si no es así, yo me muero. O el coro, no intentes dejarme, porque a mí el mundo. Y cerramos con una más alegre, que es, ya no puedo vivir sin ti, ya no puedo vivir. Eso es para que bailen también.
0: Oye, está sabroso. ¿Dónde puede la gente estar pendiente, por supuesto, del lanzamiento, de seguirlo? Es más, hasta de contrataciones, porque usted maneja su propio grupo musical, ¿no?
1: Claro que sí, por supuesto. Bueno, ya esas canciones pueden encontrarlas en mi canal de YouTube. Entonces ponen Juan David Atencia, homenaje a Omar Geles, o Mosaico, homenaje a Omar Geles. Cuando Casi Te Olvidaba también está allí, una de Silvestre, mejor dicho, ahí pueden encontrar en mi canal de YouTube y en mis otras redes sociales.
0: Ajá.
1: Instagram, Facebook principal, Juan David Atencia, JD en otra página de Facebook, que también la manejo yo, y a los TikTokers, que les gusta el TikTok.
0: Para la gente que nos está viendo ahí, claro, en las redes,
1: Juan David Atencia, con doble A, Atencia, como si fuera así, Atencia.
0: Ajá.
1: En WhatsApp, ustedes colocan en el buscador,
0: ajá,
1: arroba,
0: ¿sí?,
1: Juan David Atencia, todo pegado.
0: Sí.
1: Y allí le aparece, ahí tienen enseguida el acceso al perfil de mi WhatsApp para que me escriban. Porque eso es relativamente nuevo, los nombres de usuario,
0: okay,
1: en WhatsApp.
0: Y ahí lo pueden ubicar para cualquier presentación.
1: Claro que sí, okay, para preguntarme, para saludarme, incluso, porque yo respondo a todo el mundo, realmente.
0: Usted no tiene secretaria para eso, ¿no?
1: No,
0: usted mismo contesta.
1: Yo soy el secretario, la asistente.
0: Óyeme, Juan David, qué chévere. Definitivamente, esto es una dosis de mucho valor, ¿ah? De tenerlo acá, una persona que inspira a los demás y que inspira a la juventud. Y no me lo va a perder la audiencia de Olímpica y la gente que nos está viendo hasta ahora a través de Vallenatos de Oro, en su mensaje para esa juventud que hoy por hoy le saca el pelo a todo. y que de pronto que tienen todos sus sentidos completicos, siempre le buscan un pero a algo. Pero vea, aquí nos da una enseñanza muy grande Juan David Atencia, que definitivamente cuando se quiere, se puede.
1: Claro que sí. Nada es imposible después que ustedes lo crean y que confíen en Dios, en que las cosas se pueden. Sí, de hecho, ayer, porque yo vine aquí al Vallenato Bogotá Fest, aprovecho también para agradecer eso a Vallenato Fesco, la Fundación Francisco el Hombre, a Walter Daza y al productor, el nombre, el productor Vicente, de grande trayectoria que tiene. Uh-huh. Y bueno, me hicieron esta invitación y encontré a un amigo, un colega, que se llama Alejo Rojas, invidente también, que toca el acordeón y lo mandé a llamar en la tarima, lo mandé a subir. Y la gente estaba muy contenta porque al igual que yo, también con los ojos del alma, ve, él ve con los ojos del alma también al igual que yo. Y entonces yo creo que ese mensaje claro de que la limitación está en nuestra mente, en nuestra cabeza, creo que ese o puede ser el mejor amigo o el peor enemigo de la humanidad, que es nuestra mente. Que Dios nos las dio, solo nosotros decidimos cómo usarlas. Y además, como yo nací así, invidente, sin yo no he visto nada, o sea, yo no sé qué es la luz. Yo pensaba que todo el mundo era como yo. Yo pensaba que todo el mundo era así, sí. Yo decía, ¿por qué? ¿Qué me decís? Pero es que tú no ves. Y yo decía, ¿pero qué es eso? Es que yo no entiendo. No. Y aún así, ahora me explican. Yo entiendo que es detectar las cosas, qué sé yo, a larga distancia, ¿no? Uh-huh. Es lo que... Porque yo no puedo explicarles a ustedes qué es ver, qué es no. Pero sí les puedo decir que no hay nada más hermoso que la luz de Dios. Eso es lo más hermoso que tenemos. Para todas las limitaciones que uno se pone en la cabeza. Porque si a usted le falta un brazo, le falta una pierna, le falta, no sé, usted desarrolla lo que tiene. Uh-huh. Y no necesita dependencia de ese sentido, de esa discapacidad física o lo que tenga. A veces más es la limitación, como digo, es mental. Después que haya gana, se puede. En vez de agarrar un arma por ahí, los jóvenes, agarren un acordeón, un instrumento.
0: A ver, y cerramos la nota, Juan David Atencia, con algo de vallenato, a ver cómo sonaría un verso bonito ahí en acordeón. Voz de Juan David Atencia, hoy en Vallenato.

0: El programa, mi cariño para usted.
1: ¡Eso!
0: Y bueno, no me quiero despedir sin antes decirles que fui invitado al homenaje que le van a hacer al maestro Felipe Peláez aquí en Bogotá, en el Teatro Colón, este 21 de septiembre. Ahí estaré en formato piano, porque yo, aparte del acordeón, ejecuto otros instrumentos, como el piano, la caja, la guacharaca. Claro, el fuerte mío es el acordeón y el canto, pero ahí están esos instrumentos. Y voy con formato de piano para cantarles a todos los que puedan estar allí ese día.
1: Pues ahí vamos a estar. Juan David Atencia, muchas gracias por acompañarnos hoy en Vallenatos de Oro.
0: Gracias a ustedes por la invitación, por la oportunidad. Gracias a Dalia Bernal, que mi Dios me la bendiga y que Dios bendiga a esta emisora. Y mejor dicho, me los cuide a ustedes los que están aquí, a los oyentes, a los que miran el programa también. En un verso con esmero, en un verso con esmero, en un verso muy profundo, que viva Olímpica Estéreo, la mejor de todo el mundo.
1: ¡Eso!

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1: Y me voy al WhatsApp Olímpica a esta hora, 320-650-1059, porque hoy los oyentes están participando, por supuesto. ¿Ah? ¿Quién está por acá? ¿Quién escucha Olímpica? Buenas tardes.
2: Que te escucho yo, Olímpica, Perillita.
1: Dímelo
2: desde
1: nomás.
2: Septiembre se siente que viene diciembre, se siente que viene diciembre, Olímpica Navidad se eso. Metió.
1: Muy bien.
2: Reportando sintonía desde la localidad Usaquén, barrio Santandercito. Y porfa, inscríbeme por el pago de la prima. Que te escucho yo, Olímpica Estéreo se metió.
1: Muy bien, sí, desde septiembre se siente que viene diciembre. Ahí están los oyentes participando más. Notas de voz, hola. Buenas tardes, ¿quién escucha Olímpica?
3: Desde septiembre se siente que viene diciembre. Se siente que viene diciembre. Olímpica Navidad. Hola, muy buenas tardes. Yo escucho aquí Vallenatos de Oro.
1: Sí.
3: Desde mi lugar de trabajo, Ciudad Bolívar, sí. Candelaria la Nueva, soy Karen Niñez y me gustaría participar por la prima, por favor, Olímpica, la mejor, muchísimas gracias.
1: Muy bien, ya está participando un oyente más, hola, ¿quién escucha Olímpica? Buenas tardes.
4: 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Buenas tardes, Perillita.
1: Hola, ¿qué tal? ¿Cómo vamos?
4: Un saludito desde Madrid, Cundinamarca.
1: Sí.
4: Olímpica Estéreo, ¡se metió!
1: ¡Se metió! Y es que los oyentes hoy están cantando la canción de septiembre, que está bien fácil.
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1: Felipe Duarte Pedraza es olímpico conductor, se reportó desde las ferias. Así que un fuerte abrazo para don Felipe, con cédula 80975, los demás números me los reservo. El hombre se lleva su invitación completa a cine, ¿oyó? Olímpica le entrega los boletos, crispeta y gaseosa. Usted escoge la película y escoge con quién ir, ¿oyó? Claro, ¿ah? El plan completo lo tiene Olímpica Estéreo. Así que, don Felipe Duarte, felicitaciones porque se llevan su invitación para cine. 1:50 PM, pendientes porque después de las 3 PM estaremos entregando ganadores de la prima esta semana. La prima olímpica. Olímpica Estéreo le va a adelantar la prima navideña a los oyentes. Claro, es que desde septiembre se siente que viene diciembre. Es la oportunidad para que ustedes puedan participar. 1:50 PM, aquí está el humor de Junífero.
6: El niño, el médico se había comido una moneda de 1,000 pesos, imagínese. Una moneda de 1,000 pesos se comió este culicagado y ese médico y todos los papás asustados y todo.
1: Claro,
6: ¿y qué hacemos? Y el niño llorando y desesperado. Y para tranquilizarlo, el médico dijo, póngale cuidado, papito. Se camufló una moneda de 1,000 pesos para aquí entre los dedos. Dijo, sople duro y el niño sopla y ¡fum! Y el tipo dijo, mire, ¡fa! Y apareció la moneda de 1,000 en la mano, pero era otra moneda. Ya mamándole gallo al chino para tranquilizarlo.
1: Claro.
6: Dijo, mire, ya salió la moneda. Y dijo el niño, ¿en serio? Muéstrela. La cogió, se la comió, dijo, sáquela otra vez, a ver, doctor.

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0: pasamos a la tarde del lunes, Dios mío. Yo no sé si es impresión mía, pero ¿no les parece que hoy el día va demasiado rápido? Ya van a ser las 3 de la tarde, ¿a qué hora, santo Dios? ¿Será que nos metieron el famoso acelerador de partículas ese? Yo no sé por dónde nos metieron esa vaina. ¿Que nos pusieron a correr hoy? ¡Qué locura de día este! ¿Cómo va de ligero?
1: Porque esto es...
0: Hola a todos los que están en casa. Muchas gracias por tomar la decisión de que los acompañemos como Olímpica Cero. Como una emisora que los respalda y les dice, yo te apoyo. ¡Pagándote prima!
2: ¡Olímpica!
0: ¡Se metió! Oiga, sí, es que estamos dando las gracias a Dios porque nuevamente estamos viendo los 4 últimos meses del año. ¡Nuevamente!

a ser un turno en donde ustedes se van a comunicar conmigo en el 320-650-1059 y donde me pueden marcar. Voy a estar atendiendo los teléfonos fijos también, chicos, porque a veces les queda difícil por el WhatsApp. 601-526-2602, 601-432-3106. Primera prima que voy a pagar a las 3 de la tarde con 10 minutos. La primera prima adelantada. La pago a las 3 de la tarde con 10 minutos. Utilizo este micrófono para enviarte ese mensaje. Solamente

0: cucha. Voy a empezar a sacar oyentes al aire que están pegados a la mermelada de la máquina de alegría más poderosa de Colombia. Se llama Olímpica Estéreo en toda Bogotá. ¡Hola! Que pena, no alcancé a contestar, pero me pueden llegar al WhatsApp Olímpica 320-650-1059. Por ahí les vengo cantando, les vengo animando para que participen y se queden con nosotros. Mientras tanto, un merenguito. ¿Bailamos?
1: ¡Ay, Javiercito, cómo lo sabrosea y lo mueve de rico!
0: Bueno, bueno, bueno, bueno, bueno, doña. Usted es hipertensa, cuidado, cuidado. Mami. Usted ya no puede comer de sal, doñita, ya. No, no, no. Cuidado. Cuidado, cuidado.

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0: Te acompaño con la hora 3:18 de la tarde.
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0: ¡Sí, señores!
2: ¡Dice!

0: Estamos en el modo de septiembre, se siente que viene diciembre aquí en Olímpica Estéreo 318. Atendemos oyentes que están por ahí pegados a la mermelada, que quieren saludar de cumpleaños de pronto. Claro. Hola, buenas tardes, bienvenidos. ¿Qué estás haciendo?
1: Yo escuchando Olímpica Estéreo se metió.
0: Muchas gracias. Señor.
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0: Bueno,

0: bien, va bien. ¿En qué barrio está?
1: Estoy aquí en Isla del Sol.
0: ¿En dónde, perdón?
1: En Isla del Sol.
0: Isla del Sol, perfecto. Sí. Deme su nombre, que me falta escribirlo.
1: Se le olvidó. Cardoso.
0: Listo, Cardoso, un abrazo. Ya quedas inscrito para el pago de la prima anticipada. Hola, buenas tardes, ¿qué estás haciendo?
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0: ¡Ay, qué
2: Hola,
0: bonita!
2: Buenas tardes.
0: ¡Qué bonita!
2: Gracias, Javi, con Zaida.
0: ¡Ole, Zaida!
2: Zaida Rodríguez.
0: Zaida Rodríguez, ¿dónde andas, Zaida?
2: Voy por acá por la calle con una abuelita acompañándola.
0: Ay, qué bonita obra. Gracias por cuidar a esas, sí, esas mamitas que alguna vez tuvieron la...
2: por la aplicación.
0: Sí, esas mamitas que alguna vez tuvieron la fortaleza de movilizarse, pero que ya tal vez no lo pueden sí. hacer y necesitan ayuda. Eso y eso
2: sí,
0: no...
2: claro, sí, sí, sí, sí.
0: Y eso no es que a uno le guste que le ayuden. Antes uno se siente un poquito triste, un poquito agobiado, sí, de no. que uno ya no se puede mover. Y bueno, y entra la paciencia, sí. y entra muchas cosas en donde ustedes ayudan. Un abrazo a todos los enfermeros y a los cuidadores por la paciencia y por saber llevar a esas personas, claro que sí, porque usted
2: sí,
0: que
2: me,
0: usted que también me está escuchando, que va en su carro bien cómodo, usted también va a llegar a viejo. Usted no empiece a criticarle la vejez a los demás. No empiece a criticarle si le salieron canas, si

0: y el maquillaje no les va a tapar la vejez. Olvídese. Todo eso hay que tener en cuenta en esta vida. Y aprovecho eso para darle las gracias a usted por cuidar a esa gente. Bueno, ya me la cantó. Y en nueve minuticos vamos a dar nombre de ganador, ¿oyó?
1: Gracias, Javi, bendiciones.
0: Hola, buenas tardes, ¿qué estás haciendo?
1: Buenas tardes, Javi, estoy escuchando Olímpica Estéreo para ti. 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

0: Bien, está a punto de ganarse la prima olímpica, ¿oyó? Está a punto. Bueno, ¿en qué barrio está?
1: Estoy aquí en Madrid, Cundinamarca.
0: Bueno, un abrazo para la gente de Madrid, Cundinamarca. Tipo 3:30 estaremos dando nombres de ganadores porque llegó.

0: Cero, parceros.
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1: De Jason Jiménez.

0: Gracias, Dios.
1: Claro, claro.
0: Por un día más tranquilito. Dios mío.
1: Claro.
0: Y dejen de mirar tantas notificaciones de temblores que todos los días tiembla. Así que no le dé ansiedad.

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0: El momento de empezar a enviar notas de voz, nuestros amigos, los conductores de Olímpica Estéreo, envían los reportes de voz de una vez con todo lo que tiene que ver con el tráfico. ¿Dónde está el trancón? ¿Dónde está la situación? ¿Qué está ocurriendo a esta hora? ¿Dónde están los agentes de la policía? ¿Dónde hay un hueco que de pronto nos esté afectando? Empiecen los reportes en Bogotá, porque ya en minutos vamos a comenzar noticias, información, bonos de tanqueo aquí en la Ruta Olímpica. Así que inician, muchachos, de una vez al 320-650-1059. 320-650-1059. 320-650-1059 de Olímpica Estéreo. 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
0: 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Así que participen de una vez, porque ya vamos a buscar ganadores a las 3 de la tarde con 53 minutos, 3:53, escuchando Olímpica Estéreo.
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música arriba. ¡Arriba! ¡Eso! ¡Así me gusta! ¡Le vamos a merenguear! Ya eso de que los...

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4: Pues antes de comenzar oficialmente nuestra ruta olímpica, Sai, lo que vamos a hacer es cumplir lo que venimos diciendo, muchachos. Pagando primas adelantadas.
5: Uy, qué belleza.
4: O sea, normalmente las primas nosotros las hacemos en diciembre.
5: O a veces algunas personas las tienen a mitad de año, pero eso no todo el mundo. Lo normal es que uno a final de año, cuando se acaba el año, cuando llega diciembre, pues le llega a uno la san prima, pues.
4: Le sale la primita, pero hoy pues la vamos a adelantar.
5: Ay, qué belleza.
4: Adelantémosla, vamos a ver a quién le corresponde un pago de prima. Se llama Javier Mesa.
5: ¡Ay, tocayo! ¿Salió? Pues de Javier, ¿no?
4: Sí, tocayo suyo.
5: Ya, pues de Javier, ¿no?
4: Ya, tocayo. Oiga, Javier Mesa, buenas tardes, ¿qué estás haciendo?
6: Escuchando Olímpica.
4: Oiga, Javier.
6: Olímpica se me dio.
4: Bienvenido, lo veo como trabajoso, ¿dónde anda? Vamos a tratar de recuperarlo. Mientras pasa eso, pues arrancamos nosotros. Vamos a arrancar nosotros aquí nuestra ruta olímpica. Dirección y programación de la señorita Dalia Marlene Bernal. Aquí está Zaira, ¿cómo me le vas ahí?
5: Mi Javi, feliz tarde para ti, para todos los oyentes. 4:20 de la tarde. Bienvenidos a una semana más en la ruta olímpica. Ya segunda semana de septiembre, Javi. Es que esto de verdad va volando, mejor dicho. Si usted no ha cumplido los propósitos de este año, pues pilas, porque le cogió más que la tarde, o sea,
4: para,
5: ya.
4: Para que se asusten.
5: Sí.
4: El próximo lunes ya estamos a mitad de septiembre.
5: Ya, y ya prácticamente se acabó, como diría el país.
4: Por eso, ustedes pueden que llega esas fechas de amor y amistad y todo, ¿sí?, eso. Ahorita que vamos a promocionar esa publicación.
5: Sí.
4: Ustedes ya saben, se está acabando esto. Vuelvo con Javier, que ya lo recuperamos. ¿Qué hubo, Javi? ¿Dónde anda?
6: En Fontibón trabajando.
4: Trabajando. ¿En qué trabajas, Javier? Cuéntenos.
6: En una empresa de electricidad.
4: En una empresa de electricidad.
5: ¿Y qué haces tú? Cuéntanos.
6: Yo soy eléctrico industrial.
5: Mire, Javi.
4: Oiga, tocayo, ¿y hace cuánto que escucha Olímpica Estéreo?
6: Hace 3 años desde que me fui a trabajar a la costa.
4: Ah, ¿usted se fue a qué parte de la costa?
6: A Cartagena.
5: Ay, qué rico.
4: ¿Señor?
6: En todas las casas, por donde usted vaya en bus, en taxi, en donde ustedes, por donde se mueva, se escucha Olímpica Estéreo.
4: Olímpica. ¿Y usted dónde nació, Javier?
6: Aquí en Bogotá.
4: O sea que le lavaron el cerebro a punta de champeta allá en Cartagena.
6: Sí, señora, a punta de champeta. Tocó hasta aprender a bailar.
4: Bien.
5: Debe moverlo bien.
4: Claro, lo mismo. Sí,
6: pues para hacerlo, lo creo que me defiendo.
5: Eso es difícil, claro, ¿cierto, Javier?
4: Tiene, y exige físico. ¿No?
5: No.
6: No, pero sí me fue bien.
4: Porque
6: los que me enseñaron muy bien.
4: Vea, buenos maestros.
5: Tuvo buena profe.
4: Tuvo buen profesor o profesora.
6: Compañeros de trabajo.
4: Entonces, este señor en Olímpica Cartagena se encontró con la señal de Olímpica y llegó a Bogotá y se quedó con Olímpica.
6: Sí, señor, sí. Así
4: bueno,
6: no fue.
4: Como está trabajando, le voy a poner una sola tarea. Yo ya sé que usted sabe programas, viene ya varios años escuchando Olímpica. Hay que cantar algo que tiene que ver que cuando llega septiembre se siente que viene diciembre. Me va a cantar esto y ya le voy a contar qué va a pasar.
7: Cuando llega septiembre.
4: ¿Cómo es?
6: Listo. Cuando llega septiembre se siente que viene diciembre.
4: Septiembre.
6: Viene diciembre. Olímpica Navidad.
7: Olímpica Navidad.
4: Se la valgo, mi hermano, porque no es fácil. Olímpica Estéreo le paga la prima Olímpica. Javier se ganó la prima Olímpica, ¿oyó?
6: Ay, muchas gracias, la verdad sí la necesitaba.
4: Bueno, ahí le vamos a ayudar. Aquí en Olímpica Estéreo le decimos a nuestros oyentes, yo te apoyo, y va a recibir una cantidad de dinero en efectivo fuerte.
5: Ay, qué buenas, mucho bueno.
4: De buenas. Javier, no vaya a colgar, vamos a terminar de legalizar esta entrega de prima. ¿Qué le dice a los oyentes que van a ganar prima en minutos?
6: Que escuchen Olímpica Estéreo. Paga la prima.
4: El hombre está a dos. No, es que un eléctrico que baile champeta, ya el man está activo.
5: Está electrizado.
4: Claro. Usted champeta no puede bailar lento.
5: Cuando usted venga a reclamar ese regalo, donde nos veamos, me tiene que enseñar unos pasos de champeta. Oiga, sí. Javier. Si no,
4: sí, a los
5: me
4: dos.
5: Devuelve el regalo, listo.
4: A los dos. Ahí bailamos champeta cuando reciba todo ese billete, ¿yo?
6: Sí, señor, claro que sí.
4: Y eso le pasa por escuchar cuál emisora.
6: Olímpica Estéreo.
4: ¡Se metió!
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4: 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Muy bien, con todas estas buenas noticias estamos arrancando nuestra Ruta Olímpica. Vamos a hablar con nuestros conductores. De una vez vamos a mirar el termómetro de conductores. A esta hora, Zaira, Javier Ávila, Mojica, listos y preparados para contarles qué está pasando a nivel de tránsito, que es súper valioso. Y los que nos quieran ver en www.olimpicastereo.com.co, ahí está Zaira haciendo el saludito de reina.
5: Sí, así, de ojo, porque si usted mueve completa la mano, se le mueve el brazo de tía, ¿no? Entonces, solamente la manito arriba. No el brazo completo, porque ya se le va a mover todo.
4: La alita de murciélago.
5: Sí, solamente arribita y ya.
4: Pero los que la quieran ver, anda con camisa manga larga, entonces no se le ve las alitas.
5: Las alitas, no creas, ahí ve, ahí. Vaya por favor a www.olimpicastereo.com.co, porque ahí estamos en vivo, nos puede ver y nos puede escuchar a través de nuestra página web desde donde esté. Si no está en Bogotá, pues buenísimo, también lo puede hacer a través de nuestras redes sociales. Eso es lo bueno, mi Javi, de la tecnología. Sí. Y ustedes que nos ven, pues bienvenidísimos todos. Piquito de una vez para todos.
4: Aquí estamos en vivo y esto es lo que dicen los conductores.
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4: Bueno, muy bien. Más oyentes que nos envíen notas de voz con los reportes de tráfico. ¿Dónde anda el chicharrón?
9: Hola Javi, como desde septiembre se siente que viene diciembre, se siente que viene diciembre. Uy. Olímpica, bien. Navidad, se metió.
5: Tiene el ritmo.
9: Javiercito, porfa, escribe para el pago de la prima, reportando sintonía desde Santandercito, localidad Usaquén.
4: Bien.
10: 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Recorto movilidad por acá del Polular de la Victoria de Juan Rey. Bajamos por la Victoria. Y la movilidad está 5-5, está por acá el barrio Lolaya.
4: Más oyentes que a esta hora se comunican con nosotros en este momento en la Ruta Olímpica. Envía los reportes en el 320-650-1059. 320-650-1059. Zaira, ¿qué tenemos?
5: Mi Javi, tenemos información de Bogotá Tránsito en sus plataformas, porque a esta hora hay un alto flujo vehicular en el ingreso y la salida de la ciudad en el corredor de la calle 80. Posible accidente vial en la glorieta de la autopista Medellín. Sin embargo, dicen que todavía no lo han confirmado. Ya hay un grupo guía con gestión del tráfico que realiza todos los recorridos de verificación. Sin embargo, si usted va a coger por la 80, pues tenga paciencia de una vez, porque hoy se va a demorar como que el doble. Además de eso, también por la calle 13 tenemos alto flujo vehicular en el ingreso a la ciudad por este corredor. Hay lentitud en el tráfico vehicular, hay implicados en un siniestro vial que son retirados en este momento de la vía. Sin embargo, también tenga paciencia, porque esta recuperación del tráfico, se puede decir, se demora todavía. Y además de eso, tenemos un siniestro vial que afecta toda la movilidad de la localidad de Kennedy. Vea, esto es exactamente el autopista sur con carrera 61B, sentido oriente-occidente. Es mejor que usted no se meta en esta mamacita de trancón, por eso le sugerimos que tome la avenida Boyacá o la avenida Villavicencio, pues para que evite esta mamacita de trancón. Recuerde, la autopista sur con carrera 61B, sentido oriente-occidente, porque hay siniestro vial. Tremendo accidente, muchachos. O sea, Las entradas a Bogotá por la calle 80, por la calle 13 y por la autopista sur están bloqueadas. Hay mamacita de trancón en estos tres sectores viales.
4: Bueno, esa es la información y aquí me voy con algo de humor en Olímpica.
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11: Estaban dos borrachos así tomando guaro en un botecito, así como en una laguna. Y entonces un man pescó y cuando subió era una botella, mano. Y salió un genio y dijo, yo quiero concederle dos deseos y un borracho. Uy, señor de edad, yo quiero que usted vuelva todo el agua whisky. Y el genio, pum, listo, y se fue. Y miraron para todos lados y probaron. Y digo, uy, si el agua es whisky. Y el otro borracho dijo, la embarramos, mano. ¿Ahora dónde vamos a orinar?
12: Le dice el soldado al capitán, mi capitán, para informarle que vienen los indios. Dijo, a ver, ¿cómo así que vienen los indios? Vienen los indios, mi capitán. Yo, bueno, pero ¿son amigos o son enemigos? Dijo, yo creo que son amigos porque vienen hablando y recochando ahí.

0: Jack.
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3: Oiga, un man critique y critique y critique a la esposa, a la propia esposa de él. Y le dice el amigo: mire, hermano, nunca critique a su esposa por cometer un error, hermano. Si ella fuera perfecta, tenga la completa seguridad que se había casado con otro.
4: Imagínate un señor saliendo del Sisbén. Sí, otro saliendo del Sisbén y le dicen: ¡la plata o la vía! Digo, no joda, usted también es médico.

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1: Eso.
0: 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Para reportar movilidad, viejo Javi. Zairita, un saludito.
2: ¿Cómo estás, bebé?
0: Aquí por la avenida Boyacá, a la altura de la 127 de norte a sur. Esto está un parqueadero total. Esto está muy trancado. Hacia el norte sí está 5-4 la movilidad. ¿Qué estoy haciendo yo? 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
1: Son las 4 de la tarde, 40 minutos. ¿Más reportes?
3: Muy buenas tardes, yo escucho Olímpica Estéreo. Se metió para reportar a esta hora harto flujo vehicular por los lados del Altico, por Soacha, frente a la Uniminuto. Hay harto flujo vehicular a esta hora, bastante lento.
1: Eso veo.
3: Yo escucho Olímpica Estéreo, se metió.
1: Oye, ¿sabe que les agradecemos a los conductores que también envían foto?
2: Claro, videíto, eso nos ayuda.
1: Foto, video, lo ilustra uno de verdad cómo está la situación. Lo complicado que está ahí esa intersección y se ve.
2: Mi Javi, esto es en la Boyacá con 80 y les contábamos hace unos minutos que todo el corredor vial de la calle 80 después del puente de Guadua, pues está pesadito. Entonces eso corrobora la información. Si usted va a coger la 80, pues tenga precaución, salga con tiempo porque hay tremendo trancón. Y además de eso, por el portal de Soacha, que está en construcción, también hay mamacita de trancón hasta ahora, que es por toda la autopista sur, mi Javi. ¡Ay, qué belleza!
1: 4:41, más reportes en la ruta Olímpica Estéreo, más noticias.
4: Amigos de Olímpica Estéreo, se metió desde septiembre, se siente que viene y se movilidad por la Chile con 30. Está 5-2, que se hace escuchando Olímpica Estéreo, se metió. Andrés Patiño reportando.
1: Andrés, muchísimas gracias por el reporte. Ustedes siguen enviando actualizaciones. Vamos a ver cómo se mueve Bogotá arrancando esta semana de 7 de septiembre.
5: Buenas tardes, Javier, Zaira, Pirata Morgan, reportando sintonía aquí desde la autopista sur, a la altura de la 68, a la altura de la Boyacá, 5-3 la movilidad, bastante tráfico, bastante congestión. Tomar rutas alternas para participar por bono de tanqueo.
1: Bien.
5: Entradas a Mundo Aventura. Pago de la prima. 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
2: Alguito lo que caiga, tranquilo.
1: Claro, claro que sí. Más reportes a esta hora, escuchando Olímpica Estéreo. Ustedes hagan la actualización y nos envían notas de voz.
6: Yo escucho Olímpica Estéreo. Desde septiembre se siente que viene diciembre. Trancón aquí en la calle 17 a la altura de la 111B. Con Timón.
1: Tranconcito, tranconzado.
2: Javi, y es que en Bogotá hay cada día más obras, que eso pues es bueno porque estamos transformando la ciudad, pero cada día hay más trancón. O sea, no hay un día de la semana donde en Bogotá no haya trancón, muchachos. Lo veo hace dos semanas hacia acá, a toda hora, todos los días hay trancón.
1: Qué fuerte, ¿no?
2: Sí.
1: 4:42, más oyentes a esta hora.
7: Cuando llega septiembre, se siente que llega diciembre. Se siente que llega diciembre. Ajá. Olímpica Navidad.
1: Eso.
7: Muy buenas tardes, familia Olímpica Estéreo. Les habla su Olimpí reportero, Juan Pablo Segura, reportando movilidad de Oriente a Occidente, portal 80, 5555 se encuentra. La movilidad, porque ¿qué estoy haciendo? Escuchando Olímpica Estéreo. Se metió.
1: Muy bien, Sai, ahí tiene.
2: Muchachos,
1: sí.
2: Tenemos hasta ahora información de movilidad porque quiero contarles que hay un siniestro vial que afecta a toda la movilidad de la localidad de Kennedy, exactamente en la autopista sur, con carrera 61B, sentido oriente-occidente. Según la información que tenemos a través de nuestras redes sociales, hay una volqueta que atropelló a unos motociclistas.
1: Uy.
2: En toda la autopista sur. Por lo tanto, el carril mixto está totalmente bloqueado, sentido oriente-occidente. Se ve el camión en la intersección de la calzada mixta y la calzada de Transmilenio. Además de eso, hay camión de bomberos en el punto hasta que realicen levantamiento. Mejor tome vías alternas como la avenida Boyacá o la avenida Villavicencio para que no se aguante esta mamacita de trancón, porque esto va para largo, muchachos. Y además de eso, tenemos información de nuestros amigos de Transmilenio, porque a partir de mañana, martes 8 de septiembre, van a iniciar los trabajos de intervención en los tableros del puente peatonal de la estación de la Alquería, por lo que hay cierres parciales, perdón, y por etapas en los siguientes horarios. Vea, de 10 de la noche a 4 de la mañana y de 9 de la mañana a 3 de la tarde habrá un tramo de la estación Alquería que estará cerrado. Así que tenga paciencia y es mejor que salga con tiempo, porque ingresar a la estación va a ser difícil, va a haber fila, va a haber trancón de personas para poder ingresar a la Alquería, mejor.
1: Ahí está la información. Más reportes y vamos a hablar acerca de algo que le va a ocurrir a Bogotá y a Colombia, que nos afecta a todos. Más reporteros olímpicos.
8: Desde septiembre se siente que viene diciembre. Que viene diciembre.
2: ¿Eso?
8: Olímpicas, Navidad.
1: Eso.
8: ¿Y qué estoy haciendo? Informando para la ruta olímpica por
1: acá,
8: por el Restrepo. Desde el Restrepo hacia el Hospital Tunal. La movilidad está 5-3, 5-4, ya se está complicando la movilidad por la carrera 24. ¿Y qué estoy haciendo? Escuchando Olímpica Estéreo, porque Olímpica se metió. Saludos, Ayita.
2: Igual, bebé.
1: También es noticia. Bueno, cosas que están sucediendo a esta hora de la tarde que usted debe estar bien informado, Zaira.
2: Pues mi Javi, oyentes de Olímpica Estéreo, ya es ley. Bogotá le pone límites al uso de celulares y pantallas en los colegios. Pues imagínense que la Secretaría de Educación expidió la resolución 1037 del 2026, una normativa de obligatorio cumplimiento para colegios públicos y privados que busca reducir las distracciones digitales y, por supuesto, proteger la salud mental de todos los estudiantes. Esta medida abarca toda la jornada escolar, incluidos descansos, recreos y horas de almuerzos, y establece reglas diferenciada según la edad. Vea, hay prohibición total de celulares y pantallas en prejardín. En el grado que le sigue, que es jardín y transición, máximo 30 minutos en pantalla durante todo el día, incluidos los descansos, y hasta una hora diaria en básica primaria. Los niños de primero a quinto de primaria solo podrán tener una hora en su celular o en el uso de alguna pantalla. En bachillerato, el uso de celulares personales con fines pedagógicos solo estará autorizado a partir de octavo grado. O sea, que los niños después de octavo, que tienen como 13, sí, 14 años, ya pueden utilizar el celular. Pero, sin embargo, bajo la supervisión de un docente, y además de eso, los colegios tendrán un plazo de 6 meses para adaptar sus manuales de convivencia a esta nueva ley. Tienen que regirla tanto en colegios privados como en colegios públicos, mi joven.
1: Bueno, la parte de los niños es más manejable porque los niños de esa edad son más obedientes.
2: Hasta quinto yo creo que hacen caso.
1: Sí, la situación fuerte se va a venir si usted tiene mal acostumbrado a su adolescente a agarrar ese teléfono las veces que se le dé la...
2: Bueno, sí, señor.
1: Porque, ¿qué es lo que dice la norma? Repítala ahí, Isai.
2: Bueno, vea, los niños de jardín, que son los chiquititos, solamente pueden estar 30 minutos en jardín y transición.
1: Los profesores, si ellos tienen un teléfono, ¿se los quitan o...?
2: Claro, ya, yo me imagino, Javi, que todos al llegar al colegio, como en una cajita o en una canasta, okay, pónganle aquí todos los celulares.
1: Okay.
2: Después, porque esto va incluido en las horas de almuerzo y de descanso, ¿no? No es que salgo al descanso y tengo mi celular. No, señor. Y después me imagino que llega la hora del celular. Lo podrían llamar así los colegios, ¿no? Y les dan 30 minuticos para que estén en su celular. Jardín y transición. Prejardín no puede utilizar celular. De no primero, debería. No debería. De primero a quinto, solamente una hora al día. Entonces, una hora, no sé, hora de informática, les van a dar su celular. Y de ahí hasta octavo grado, de octavo, noveno, décimo y once, estos sí podrán utilizar el celular, pero, ojo, bajo la supervisión de un docente, un mayor de edad. La cosa, mija, es que le pongan un docente como un policía a cada niño. Esto está muy difícil.
1: Y en los adolescentes más, Aira.
2: Claro, ahí es donde uno debería entrar a mirar, porque la salud mental que más se está viendo afectada, pues es la de estos.
1: Y hace poco Bill Gates, hace poco el dueño de Facebook, también Zuckerberg, ellos los están persiguiendo la ley y los sancionaron con millonarios sumas de dinero, porque se logró demostrar en Estados Unidos, oyentes de Olímpica, se logró demostrar en los Estados Unidos que el scroll, que es usted estar mirando publicaciones,
2: deslice y deslice.
1: Crea adicción y que los dueños de Facebook en ese momento de Meta, que ahora son de la compañía Meta, sabían que eso creaba adicción igual que el cigarrillo.
2: Ah, vea.
1: Y le metieron una demanda multimillonaria porque ellos sabían que eso iba a crear adictos al teléfono y no hicieron nada para impedirlo. Entonces, vienen cambios para esas aplicaciones en los rangos de edades, en donde después de tantos minutos le sale una alerta.
2: Sí.
1: En donde sale una alerta donde le dice que ya está cumpliendo con el tiempo. Van a haber una serie de restricciones.
2: Qué bueno, para mí eso me parece.
1: Pero mire que después de tantos años donde ya hay tanto adicto. Ya. Es decir, eso es igual que cuando regalaban los cigarrillos hace 60 años, los daban gratis para crear adicción. Y luego, después de 60, 70 años, sale. El exceso del tabaquismo produce cáncer, pero ya están todos los adictos activos, ¿sí? Entonces, es lo triste de esto y del peligro que es el
2: uso del celular. Igual, mi Javi, yo creo que toda la educación empieza en casa. De nada sirve que a su hijo en el colegio le digan, solo puede utilizarlo media hora o una hora. No. Pero llega a la casa y se sienta a mirar la tablet o el celular sin supervisión, se demora, se acuesta tarde por estar scrolleando, como dice Javier, deslizando. Pues también tenemos que ayudarle a los profesores y a los colegios.
1: Hay un libro muy, muy interesante que medio leí unas hojitas ahí, que decía, si usted quiere criar, si usted no se quiere quejar que sus hijos no quieren hacer nada, no quieren trabajar fuerte, no quieren estudiar, usted tiene que entender que el culpable en gran medida es el celular.
2: Claro, siempre.
1: Ahí ya depende de usted y eso es responsabilidad. No nos podemos quejar que es que estos muchachos, que la generación de cristal, que todo eso,
2: no.
1: Es culpa gran parte de lo que están metiendo en la cabeza los celulares a los menores de edad. 4:51 minutos, 4:51. Esto es lo que está sucediendo y en minutos vamos a estar hablando de alertas y situación actual en Bogotá porque se nos adelantó el fenómeno del Niño. Se adelantó. Ya les vamos a contar en minutos.
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10: Vale, que iba un señor en el carro con la mujer cuando de pronto ponen una carretera. ¡Quieto todo el mundo! ¡Quieto! Huemadre, los atracaron, le robaron el carro, le robaron todo y ese man se sentó a llorar en el andén.
11: Digo, ay, mi hija, vea, nos dejaron sin nada y lo que más me duele, bueno, la plata no es la plata. Lo que más me duele es que se perdieron las joyas que yo le regalé la semana pasada.
10: Pero la esposa le dijo, no, mijo, las joyas se salvaron.
11: Digo, ¿cómo así que se salvaron?
10: Dijo, sí, cuando yo vi los atracadores yo me quité rápido las cadenas. 120 dijes, 14 pulseras y mire, me las metí entre el brasier. Los senos me camuflaron las joyas.
11: Dijo, ¿se da cuenta? Hubiéramos traído a su mamá. Dijo, ¿para qué? Dijo, ¿para qué hubiéramos salvado la camioneta?
12: Llega, imagínense, sí. Aún ese calón se metió con el mejor humor. Imagínate que un tipo llegó donde una bruja. Dijo, señora, vengo a que me lea las cartas. Y dijo, ah, ¿usted quiere saber de su futuro? Dijo, no, es que soy analfabeta.

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0: 5 de la tarde con 13 minutos, 5-13 minutos. Oiga, Miquelita Zaila. Honorable Zaila. ¿Qué es lo que está pasando, mi honorable Zaila, con esta canción de Yolalaz?
1: Mi Javi, exactamente, somos virales en redes sociales con el video de una orquesta que es de Tokio y que obviamente hace la interpretación de este éxito de Oscar de León, que es Llorarás, pero ellos lo hacen a su ritmo, ¿no? Y con su acento, se puede decir.
0: Claro.
1: Terminan diciendo es Yolalas y Yolalas. ¿Quieren escucharlo?
0: Vamos a escucharla. Ellos trataron de hacer otra vez algo como la Orquesta de la Luz.
1: Eso, sí.
0: Recordemos,
1: señor,
0: que la Orquesta de la Luz sí se especializó, a pesar de que no sabían el idioma, hicieron la pronunciación impecable.
1: Sí, hicieron, a eso sí se les escuchaba bien.
0: Claro, se llama la Orquesta de la Luz, se llama Descarga de la Luz.
1: Ajá.
0: Y ellos cantan en español y usted nunca creería que ellos cantan sin saber el idioma.
1: Vea.
0: O sea, es como el que se aprenda una canción en francés o en alemán, pero no entiende nada, pero sí la cantó con el acento y con todos los que...
1: Tienen buena pronunciación.
0: Sí, sí, honestamente sí. Vamos a escuchar la versión del Yolalas y Yolalas primero. ¿Por qué está picando el ojo a la cámara?
1: Está aquí saludando que se van.
0: Los que quieran que le piquen el ojo, Zaire está picando el ojo ahí en www.olimpicaserio.com.co. Ahí nos pueden ver en vivo y mandar picos y todo.
1: Por favor.
0: Oiga, está botado.

0: que sí le quedó bien fue la la la la la. Eso sí le quedó bien.
1: Tiene muy buena pronunciación en esa parte de la canción.
0: La hicieron bien.
1: Ay, sin embargo, tiene un buen ritmo, porque hay que decirlo. Y hasta bailan. Si usted quiere ver el video completo, por favor ingrese a nuestras plataformas digitales: Instagram, Olímpica Bogotá, y TikTok, Olímpica se metió.
0: Y si quieres saludar a un amigo secreto, Zaira, vamos a colocar de primera esta publicación.
1: Sí, señor.
0: Amigos secretos. Y nos escriben abajo si van a jugar Amigos Secretos en el mes de septiembre y qué regalo le gustaría. Comenten.
1: Javi, ¿le gusta jugar Amigos Secretos o casi no?
0: Cuando hacemos vaca aquí en la empresa, sí.
1: ¿Y cuál es el regalo más caro de Amigos Secretos que le dieron? Más caro, ojo. No el más chichipate, porque no siempre cuenta la mala de la historia.
0: No, en otra ciudad sí. Me regalaron un reloj como de 800.
1: ¿Qué? ¿Y todavía lo tienes?
0: Pues imagínese que aquí recién llegado aquí en Bogotá.
1: Lo empeñé.
0: No, se me metieron. Recién llegadito yo hace 9 años.
1: Ay, no.
0: Se me metieron aquí, no voy a decir el barrio ni nada, pero se metieron acá y barrieron con relojes. Porque a mí me gustan mucho los relojes. Barrieron con todo eso y ahí se fue el relojito.
1: Javi, ¿tú qué regalo de ustedes entonces?
0: No, pues yo no. O sea. Era una empresa, era una integración, y no, yo me acuerdo que yo di, la verdad, di dos perfumes caros, sí, la verdad, eran dos perfumes caros, sumaban más o menos casi el medio palo.
1: Ah, ok.
0: Y yo no esperaba el reloj.
1: Claro.
0: Y me mandaron fuera el reloj.
1: Uy, Javi, vamos a jugar con ellos, llamémoslo, una llamadita.
0: Si supiera, si le contara la historia de esta empresa. 5:16. Bueno, ahí está la historia. Vayan a @olímpica Bogotá, muchachos. Vayan a @olímpica Bogotá. Y ustedes lo que tienen que hacer es comentar cuál le gusta, qué regalo le gustaría de Amigo Secreto. Ahí está Zaira y está Javier. Comenten ahí abajo.
1: Vean lo que me dice la atrevida de Javier Ávila. ¡Ah! Vayan a chismosear.
0: Vayan y miran más bien. Y me gusta que la gente defiende a Zaira. Pero no les vamos a contar aquí nada. Vayan a Olímpica Bogotá.
1: Por favor.
0: Y comenten abajo. Ay, Javier, vea. Y el regalo que me gustaría que me dieran de Amigos Secretos, como una manera de dinámica ahí en las redes sociales.
1: Eso.

0: algo de humor. Y ya vienen los deportes en Olímpica.
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2: Ay, su meche, eran tan pobres, pero tan pobres, que se casaron para poder comer todo el arroz que les tiraban en la iglesia.
3: Hijo, el hijo, un amigo, cuando uno amaestra animal, el hijo, manito, imagínese que tengo un cocodrilo amaestrado en mi casa. Yo, ¿qué? Yo, sí, tengo un cocodrilo amaestrado en mi casa. ¿Usted que no los conoce? Y dijo, pues nunca he visto un cocodrilo como amaestrar un animal de esos tan fieroces y tan... Uy, no, esos son carnívoros. Dijo, no, pues yo sí lo tengo amaestrado. Lo cogí desde chiquitico. Dijo, camine, yo voy y miro eso a su casa. Y se fue para la casa y al cocodrilo. Espera y verá, le dijo, Coco, venga, porque le decía Coco. Le dijo, Coco, Coco, venga. Vaya, sáqueme de la nevera dos cervezas. Y el cocodrilo se fue y sacó las dos cervezas de la nevera y las trajo y las puso en la trompa. Y el amigo aterrado, uy, hermano, ¿usted cómo hizo eso? Esto usted podría ganar mucho dinero, esto es espectacular. En un circo usted se volvería. Digo, no, yo lo tengo, es para el uso personal. Digo, Coco, Coco, venga, vaya, tráigame las pantuflas. Vaya, tráigame las pantuflas. Y se fue el cocodrilo así, trajo las pantuflas. Dijo, no, increíble. Dijo, y eso no es, no ha visto nada. Dijo, ¿cómo así hay Mario? Claro, mire, ese hace masajes donde usted quiera. Mire, voy a decirle que me sobe las partes nobles. Coco, hágame un masaje en las partes nobles. A ver, hágame un masaje en las partes nobles. Y estiró la trompa el cocodrilo y empezó a masajearlo. Y en una de esas se le fue un dientecito y lo rayó así. Que no me muerda, sí le he dicho. Y le daba palmas así en la mula con la chancleta. Ten, vuelvo a morder así. Ah, bueno, así sí, le dijo. ¿Quiere intentarlo? Le dijo al amigo. Le dijo, sí, pero a mí me pega más pasito con la chancleta.
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0: 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Las 5 de la tarde con 19 minutos, 5 con 19 aquí en Olímpica. 5 con 19, me voy con los deportes. A esta hora con Mojica Sport. Bueno, hubo de todo esta semana. ¿Cómo fue el resumen, señor Mojica? Cuéntenos, ¿y qué pasó a lo último que le cayó? ¿Qué fue lo que pasó con un señor que se le cayó el palo?
4: Ay, Dios mío, ¿cómo así? ¿El palo de qué? ¿Luego cuántos años tenían?
5: Javi.
0: No es eso. O sea.
5: Javi Zaira, con las muy buenas tardes. Sí, señor, muchas noticias por parte del fin de semana. Me deja arrancar con una que pasó hoy, que fue reciente rápidamente.
0: Claro, claro, claro.
5: Arrancó el Mundial Femenino Sub-20 en el territorio de Polonia, territorio polaco.
4: Allí nomás.
0: Vea, allá hay unas primas mías en Polonia.
5: ¿Sí?
0: Las que lodan. El apellido es de Polonia.
4: Yo creo que me caerían gordas.
0: No, el apellido es así, las que lodan, allá son nacidas, allá en Polonia.
4: Okay. No me la salude, de mi parte.
0: Se nacionalizaron.
5: Familiares de Lewandowski.
0: Puede ser, a ver, ¿y entonces qué pasó?
5: O de Lewandowski también.
0: Más bien, ¿y qué pasó?
5: Costa Rica, Colombia, la selección colombiana de fútbol arrancó ganando 3-1 ante la selección de Costa Rica. Empezamos perdiendo, ¿no? Como raro, al minuto 6... Rápidamente antes les cuento, antes de que sepamos el resultado, esta es la selección que llega a la final del Mundial Sub-17 con España. O sea, la única final que ha jugado la selección colombiana en un Mundial de cualquier categoría y cualquier género fue la Sub-17 contra España. Esta misma es la generación que está jugando ahorita el Mundial Femenino Sub-20. Colombia derrotó 3-1 a Costa Rica, goles de Fernanda Biafara, Mariana Silva y Catalina Cortés. La señorita Juana Ortegón falló su cobro de punto blanco de penal. La selección colombiana se encuentra en el grupo de Costa Rica y de Portugal. Repetimos rival, esta vez en el Mundial Femenino Sub-20. Les pregunto yo a ustedes, ¿cómo califican este primer partido de la selección? Porque jugaron muy bien.
0: Sí. Ahorita al mediodía.
5: Sí,
0: desperdiciaron un
5: penal. Imagínense, desperdiciar un penal y todo.
4: ¿Pero quién fue? ¿Qué fue? ¿Por qué lo votaron?
5: No.
4: Haciendo el análisis.
5: Juan Ortega, primero porque una compañera publicó una foto llamada Zaira Rubio y preciso votan.
4: ¡Ay, no! No me vaya a echar la sala a mí, atrevido. ¿Qué tal?
0: ¿Refisal?
4: No. La vida del salado no tiene descanso, pues. No, tampoco.
5: Juana, que es la más experimentada de esta selección, lastimosamente lo falló, lo votó por fuera. Y pues, hombre, se le puede perdonar. Es Juana Ortegón, es la capitana del equipo. Uh-huh. Por su lado, Corea del Norte derrotó 2-0 a Portugal, así que podemos ver indicios de que el rival al primer liderato de este grupo puede ser Corea del Norte.
4: Ay.
5: Por otro lado, se estaba jugando Atlético FC ante el Leones Fútbol Club. El partido iba 3-0 y había un penalti para Leones Fútbol Club. El arquero de Atlético, ustedes saben que los arcos están bajante izquierdo, bajante derecho, sí, travesaño, larguero mayor. El larguero...
0: Venga. A esta hora una señora...
4: Sí, yo no entiendo, hábleme en español.
0: Quitándole el pellejo a un pollo para hacer un caldito y usted hablando de... No, el palo de arriba, mamá, el palo, okay, el travesaño, la parte de arriba, y eso fue lo que le cayó encima al arquero.
5: Pues imagínese, Javi, que para usted armar un arco de estos de fútbol, usted tiene que tener el travesaño...
0: Sí,
5: el
0: la parte de arriba. La
5: debe tener dos bajantes corticos.
0: Claro.
5: Que es lo que se introduce como tal...
4: ¿Dónde?
5: En los palos de los lados.
4: Ah, me asustó.
5: Pues el portero, al ser tan espigado y saltar, levanta este palo.
0: Y es alto ese arquero, ¿no?
5: Claro.
0: El video sale.
5: Le cae el palo encima de la cabeza.
4: Ay, Dios.
0: Y esa publicación la podemos ver ahí en Olímpica.
4: En arroba Olímpica Bogotá, porque desde septiembre se siente que es diciembre.
0: Y le pusimos la canción Faltan 5 para las 12.
4: Ay, no. Tiene
0: para que se diviertan. Para que
4: es
0: se...
4: muy divertido. Con todo el respeto, y pues sabemos que el fútbol está bien.
0: ¿Cuál respeto? Eso de pala. Búrlense de eso. No le pasó nada al pobre arquero.
4: No, pobrecito. Pero ¿cuánto mide este muchacho? Porque se ve grande.
0: Alto.
4: Ay, para que le caigas encima.
0: Bueno, ¿qué otra noticia
5: tenemos? Muy grande. Bueno, pendientes, porque Javi, vuelve lo que a usted le gusta.
0: Señor,
5: la Champions League.
0: ¡Por fin!
5: Vuelve la Champions League, pero antes, mañana hay una cita importante para Colombia. Mañana hay un equipo capitalino que tiene la obligación de ganar el partido de ida de los cuartos de final. Independiente Santa Fe mañana se enfrenta a las 5 de la tarde ante Vasco da Gama en el estadio Nemesio Camacho, El Campín ante Vasco da Gama, partido de ida de los cuartos de final de la Copa Conmebol Sudamericana. ¿Por qué digo que Santa Fe tiene la obligación? Primero, porque es el local. Segundo, Vasco da Gama, compañeros, está peleando el descenso en el Brasileirão. El técnico del Vasco da Gama no quiso llevar toda la pesada. ¿Por qué? Porque tiene que enfrentarse a Palmeiras este fin de semana para mantenerse en la primera división.
0: Okay.
5: Así que el técnico tiene que mandar una nómina mixta aquí a Bogotá. ¿Quiénes no viajan? Carlos Andrés Gómez, el Tinito, colombiano, jugadorazo del Vasco da Gama. Carlos Cuesta, titular de la Selección Colombia, defensor de la Selección Colombia, titular en el Vasco da Gama. Thiago Méndez, volante titular de este equipo. Y Adson, es un atacante, es un extremo, es el goleador del equipo. Estos cuatro jugadores no viajaron con el cuadro, no vinieron a Bogotá, porque obviamente los quieren cuidar por el Vasco da Gama. No hay cuatro titulares. Eso quiere decir que Santa Fe tiene la obligación de ganar. Porque Santa Fe tiene a Rodallega, tiene a Frasica, tiene a Fagundes, tiene a Nahuel, tiene todo el equipo ya recuperado. Entonces Santa Fe tiene la obligación de ganar mañana. ¿Por qué? Porque si deja pasar acá, en Brasil le puede cobrar factura la falta de gol.
0: Okay.
5: Acordémonos que aquí se le ganó a River en Argentina, pero porque Dios es misericordioso y botaron varios penaltis.
0: Y estaba muy mal ese día.
5: Exacto, pero aquí Santa Fe tuvo que ganarle a River y tiene la obligación de ganarle mañana a las 4 de la tarde. Entonces, compañeros, primero, boletería llena. La sanción no cabe en este momento porque es Conmebol. ¿Listo? Okay. Acuérdense que la Di Mayor era...
4: Okay.
5: La sanción era por Di Mayor. Y por el último lado, Javi, le comento rápidamente cómo quedaron la tabla de la Liga Betplay Di Mayor después de esta fecha de fin de semana.
0: Okay.
5: Quedó primero el América de Cali con 20 puntos, segundo el Deportivo Independiente Medellín con 15, tercero Tolima, cuarto Nacional, quinto Millonario, se mete en la pelea del equipo del profe Alberto Gamero, que ya debutó con un empate ayer ante Pereira, Llanero sexto, Santa Fe séptimo y Águilas Doradas octavo. Y Javi, la última es que mañana juega el equipo del Real Madrid, para que usted esté...
0: ¿A qué horas?
5: 2 de la tarde contra el Inter de Milán.
0: ¡Uy, partidazo!
4: ¡Ay, está bueno!
0: El Inter de Milán, ¿cuántos años puede tener el Inter? ¿Como 50 años? ¿60 años?
5: No, Javi, el Inter de Milán...
0: Tiene una historia de fútbol, sí. el Inter de Milán, que yo admiro muchísimo. Son más de 60 años, yo creo que...
4: Bien. ¿Y en la actualidad cómo está el Inter? ¿Qué tal?
5: Sí, bien.
4: ¿Sí?
5: Hace 2 Champions fue el finalista. De hecho, el Inter de Milán fue fundado en 1908.
0: ¿Sí ves? Es que es muy antiguo. Ese equipo es muy antiguo. Mañana es partido interesante.
4: Está bueno.
0: Bueno,
5: mañana,
0: dígame, señor.
5: Sí, señor. Brujas, Aston Villa.
0: Ahí le hablan.
5: Atenas, Las.
4: Atrevido.
0: Yo no he dicho Zaira. Yo no he dicho
4: Zaira. No veo más brujas en esta vez.
0: A ver.
5: Porto, Manchester City, Borussia Dortmund, Villarreal, Lille, Real Betis y Real Madrid, Inter de Milán. Mañana les damos las fechas de cómo será el día miércoles. Juega el Barça, juega el PSG, juega el Napoli, el Liverpool, y todo esto será el día miércoles. Mañana Real Madrid, Inter de Milán. No se lo pueden perder, 2:00 p.m.
0: Bueno, joven, ¿cómo lo siguen ahí para que vean más deportes?
5: Miguel Rayal Piso Mojica en Instagram, Miguel Rayal Piso Mojica, y Miguel Ángel Mojica Ortiz en Facebook y Twitter.
0: Bueno, joven, 5:27 p.m.
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3: Gracias. ¿De qué lo quieres, señorita? Ay, de series, de televisión.
4: Sí, estamos hablando de eso.
3: Ay, no, de cómo. Yo quisiera que volvieran muchas cosas de antes. ¿Cuál? Yo tenía un amiguito que él no tenía papá.
4: Ay, por sí.
3: Se le han ido para el cielo.
4: Ay, joder,
3: sí, y como mis papás en diciembre me regalaron un family.
4: Sí.
3: A él le dieron un huérfani.
6: Estaba el señor caminando por una acera, ¿no? Iba a una acera y había un muro grande ahí que era un manicomio. Cuando de pronto escuchaba a otro lado que decían 11, 11, 11, 11. Y pues decía, 11, ¿qué será? Y se acercaba ahí más duro, 11, 11, 11. Y había un rotico por la pared, puso el ojo para mirar y salió un dedo y le chuzó el ojo y gritaron de adentro, 12, 12.
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1: Lo que pasa es que tuve un problema porque le estaba escribiendo la carta al Niño Dios. Entonces le dije, querido Niño Dios, este año yo te voy a pedir una bicicleta como te la pedí el año pasado. Pero esta vez voy a especificar bien la dirección de mi casa, porque el año pasado se la dejaste al muchachito que vive enfrente y tuve que agarrarlo a patadas para quitársela.
2: El viejito le dice a la viejita, vieja descarada, no quiero volverla a ver. Y la viejita se paró, dijo, ¿para dónde va? Dijo, voy a apagar la luz.
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7: Son las 6. 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
2: No importa lo que te haya sucedido en la vida, no importa cómo se vean las cosas ahora mismo, Dios sabe exactamente cómo hacerle para que todo te ayude para bien. Usted lo único que debe hacer es seguir creyendo en papá, seguir creyendo en Dios. Romanos 8:28. Ahora bien, sabemos que Dios dispone todas las cosas para el bien de quienes lo aman, los que han sido llamados de acuerdo con su propósito. Si usted observa, si usted se da cuenta en el versículo, no dice que todas las cosas son buenas. Dice que Dios sabe cómo tomar incluso las cosas horribles, las malas, y hacerlas que esta obren para bien. Si lo que tú estás pasando no es bueno todavía, entonces simplemente ese capítulo de tu vida aún no ha terminado. Mi amigo ya se dio cuenta. Dios aún piensa que tú vas a salir triunfante. Dios cree en lo mejor de ti. Hoy tú cree en papá y confía que para los que aman a Dios, todas las cosas le ayudan para bien. Que Dios te bendiga inmensamente. Y que tengas un hermoso día, agarrado de la bendición de Dios. Recuerda que Dios es bueno.
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0: monja, que no. Pero yo siento que tengo la vocación, que quiero ser monja. Que no, Ramiro, ya le he dicho mil veces.
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2: A las 6:13 nos vamos para la sala de redacción en el día de hoy de Pulso.com, comenzando esta semana. En ese centro informativo de Pulso se encuentra nuestro colaborador Juan Gallego. Oiga, Juan, buenas noches, ¿cómo va todo? Bienvenido.
3: Hola, Javi, muy buenas tardes para ti, para Zaira, para todos en la mesa, como siempre, un lunes más aquí en la redacción de Pulso.com con toda la información de Bogotá, de Colombia, con todas las noticias que dan comienzo a esta semana.
2: Bueno, empieza la preocupación porque se adelantó la fecha del fenómeno del Niño, ¿no? Desafortunadamente ya están hablando de restricciones y de cosas por ahí. ¿Qué ha pasado? ¿Qué se ha averiguado?
3: Bueno, la situación con el fenómeno del Niño, ya sabemos que es un tema que ha venido ganando fuerza en los últimos meses. Sabemos que es el fenómeno por el cual van a aumentar las temperaturas y va a disminuir la lluvia como tal. Esto pues ya tiene sobre alerta a muchas regiones del país, porque es una situación que afecta a todo el territorio nacional, pero sobre todo específicamente en Bogotá la concentración está en la energía. Yo la semana pasada en un informe les comenté pues que la situación con respecto al agua es un poco pues de tranquilidad, por decirlo así. Se han hecho unos ajustes después de las últimas veces, de los años anteriores, cuando tuvimos que hacer restricciones en el consumo de agua. Se aprendió de eso y pues el nivel de los embalses que reporta la CAR es estable en la mayoría de los embalses, de las infraestructura que hay en todo el departamento, en la región cundinamarquesa. Pero pues la preocupación como tal es por la energía. Ahí es donde la gente tiene que estar muy pendiente, porque como ya saben, el agua también se utiliza para generar energía. Entonces es ahí donde la gente tiene que concentrar su esfuerzo para ahorrar. Ya varios centros comerciales, por ejemplo, anunciaron planes de racionamiento de energía, de racionamiento del uso de los ascensores, de las escaleras eléctricas, de los sensores de movimiento, para que los bombillos no estén prendidos todo el día. Entonces, como que la invitación a la ciudadanía en general es esa, a que cuidemos el uso de la luz, para que así mismo no nos pegue tan duro el consumo de agua y podamos aguantar estos meses.
2: Es que los embalses en estos momentos, al día de hoy, no están dentro de los normales, y lo que sí tenemos que tener muy en cuenta es las empresas que consumen mucha agua, sobre todo eso, porque hay que ser conscientes. A nosotros los de la casa nos mandan a decir todo eso, ahorre agua, que reutilice lo de la lavadora, sí. pero eso es un porcentaje bastante pequeño en comparación a las grandes multinacionales que dependen del agua. Y eso sí nos gustaría saber qué medidas tienen esas multinacionales, esas grandes empresas, que sí o sí para funcionar se tienen que acabar con el agua de esta vía y de la otra.
4: Sí.
2: ¿Qué van a hacer esas? Porque todavía no sabemos. A nosotros nos mandan a decir, cuiden el agua, y eso está muy bien, pero el gran peligro es de un apagón. Yo no sé si ustedes vivieron esa época del apagón, cuando bajaban los tacos en el país.
4: A una hora, ¿no? Era una hora exacta.
2: Sí, bajaban los tacos en el país y todo el mundo sin luz. Sí. Y eso ya pasó, o sea que hay que tener en cuenta de que eso facilito me podría repetir.
4: O mi Javi, no nos vayamos tan lejos. El racionamiento que vivimos hace unos años en Bogotá, que era por días, que todos los días les decíamos, bueno, mañana no hay agua.
2: No hay agua.
4: En tal localidad, en
2: sí
4: tal
2: hay
4: otra.
2: Agua. Oiga, sí.
4: Una mamera.
2: Buen punto.
4: Eso era una mamera porque uno tenía que la coquita pues de la casa.
2: Claro, y todo el mundo urgido de agua.
4: Sí,
2: era complejo eso. Entonces, sí, hay que estar muy pendientes a la información de Pulso.com. ¿Qué nos va a aportar ahí, Juan?
3: Sí, precisamente si quieren como un dato concreto, los embalses que actualmente, según el último dato de la CAR, han ido disminuyendo, aunque como les digo, pues es un poco, no es como de preocupación como tal, son los embalses del Sisga, que ha perdido un poco de su caudal, y el embalse de San Rafael, son los que inicialmente están perdiendo más cantidad de agua. Actualmente el resto, pues de como les decía, de embalses en la zona se mantienen estables con una capacidad superior al 80%, pero sí, la invitación es muy sensata realmente es a las grandes empresas. Por eso, como les decía, los centros comerciales ya están ejecutando algunos planes. Falta ver cómo otras empresas que consumen aún más luz se van a poner a aportar para evitar que esto nos golpee a todos.
2: Sí, señor. Oiga, Juan, ¿qué otra noticia tenemos? Informe usted a Bogotá.

0: Sí, también conocimos un caso tremendo de una agresión en el terminal del Salitre ayer domingo por la noche.
1: Dios mío.
0: Lo que pretendía ser pues una jornada más de trabajo en un local de la terminal de transportes del Salitre terminó siendo pues un episodio de violencia nuevamente. Esto quedó registrado en las cámaras de seguridad, hicimos la noticia, conocimos que una trabajadora estaba pues haciendo sus labores en un sitio, en uno de los locales comerciales del terminal, cuando de la nada llegó un sujeto a increparla y sin mediar, o sea, pocas palabras, se puede ver en la grabación cómo intenta agredirla. Ella pues se defiende con lo que tiene a la mano, afortunadamente pues logra como resguardarse mientras la gente es la que tiene que intervenir. Al final sí logra desafortunadamente agredirla en un par de ocasiones, pero hombres que estaban cerca a la situación lograron reducir al sujeto y pues llevarlo con la policía. La mujer conocimos que pues sí resultó herida y está siendo atendida todavía en un centro hospitalario debido pues a la gravedad de las lesiones. De todas maneras, la investigación ya está en marcha, la terminal ya habló con la policía y están adelantando todo el proceso para ver qué fue lo que ocurrió.
2: Y le salvaron la vida. Yo no sé si usted vio ese video, Zaira.
1: No, no lo vi.
2: Es un local donde hay tres vitrinas que tienen rueditas que se pueden mover. Y la muchacha, desafortunadamente, pues gracias a Dios estaba al inicio esas vitrinas que impedían que el tipo se le acercara. Y mientras el intento o el presunto, es que en realidad eso iba para feminicidio.
1: Sí.
2: La buscaba, ella le atravesaba las vitrinas y ella se hacía del otro lado. Y ahí hizo algo de tiempo mientras el guarda llegaba.
1: ¡Qué susto!
2: Mientras llegaban otras personas. Horrible, el tipo era acabar con la vida de esa persona.
1: ¿Y tenía algo que ver? O sea, ¿eran pareja, familiares, conocidos? ¿O todavía no se sabe nada de eso, Juan?
0: Por ahora no se conoce. Presuntamente sí tenían alguna relación cercana, pero todavía está bajo investigación. Por ahora no es prudente pues afirmarlo, pero se sospecha que sí, lo que nos han informado las autoridades.
2: Sí, según el video no había intento de robo, sino que fue la agresión de una vez.
0: Exacto.
2: Lo que sí se ve en el video es que el tipo le cayó, fue de una vez a hacerle daño.
1: Y recordemos que este año se han visto varios de estos casos. Recordemos el de Mercurio, por ejemplo, la trabajadora de Home Center, que llegó su expareja sentimental a acuchillarla, a apuñalarla, mejor dicho, en pleno horario laboral, para que esto no se siga viendo ni en Bogotá, ni en Colombia, ni en el mundo.
2: No, y en el primer rasgo, mujer, en el primer rasgo, que ustedes vean que el tipo está como muy...
1: ¿Medio le alza la voz? No, si te vi no me acuerdo.
2: No, es delicado, pero y eso avanza en la medida que las personas lo van permitiendo, y es delicadísimo. Bueno, Juan Gallego, ¿qué otras cosas están pasando esta hora en Bogotá?
0: Pasamos también un poco a temas de movilidad. Recordemos que la ciudad sigue en movimiento y ahora ya tienen que prepararse las personas que están pasando por el norte de la ciudad, porque las obras de la calle de la carrera séptima siguen en marcha, y ahora ya a partir del próximo fin de semana van a cerrar el puente, la intersección entre la calle 100 y la carrera séptima, porque van a demoler ese puente. Ya hay un plan de manejo de movilidad donde la carrera 11 va a retomar su sentido, va a retomar dos sentidos. Recordemos que en su momento era solo para carros que iban hacia el sur, pero pues ahora con este nuevo plan de manejo, las personas van a poder utilizarlo como un desvío. La noticia como tal es que se preparen, porque en la séptima con calle 100 la movilidad se va a complicar un poco más, pero es parte del progreso. Se va a acabar un puente, pero viene otro en camino.
2: Pues hombre, Juan, le agradecemos muchísimo toda esta información. ¿Dónde encontramos más? ¿Cómo se reciben las alertas y las notificaciones? Porque ahí cada rato me llegan al celular las notificaciones de pulso. ¿Cómo se busca esta página?
0: Claro que sí, pueden consultar inicialmente en nuestra página web pulso.com con Z, y también pueden seguirnos en todas nuestras redes sociales. Ahí también en la página web hay algunos botones ya dispuestos para que se suscriban a nuestro canal de WhatsApp, a nuestro newsletter en el correo. Ahí les estamos enviando toda la información prácticamente en tiempo real, así que ahí está la invitación. Recuerden que Pulso se escribe con Z, y nos escuchamos en un próximo informe, compañeros.
2: Muchísimas gracias, mi Juan, muy amable. Son las 6 de la noche con 22 minutos y en instante estaremos entregando premios para todos nuestros conductores en Olímpica.
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0: minutos, 6:30 en Olímpica Estéreo. Hey, Edwin Rafael Viñas, un abrazo, panita. ¿Cómo va, ve? Desde septiembre.
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2: ¡Eso!
0: Y aparte de eso, ¿qué estás haciendo, mijo?
1: Escuchando Olímpica Estéreo, escuchando Olímpica Estéreo. ¡Se me dio!
0: Epa, un abrazo, Edwin, ¿cómo va todo? Qué gustazo saludarlo. Estás a punto de ganarte el bono de tanqueo más combo de Skyson para que vaya a disfrutar con un par de personas a Skyson. Pero le voy a preguntar algo, ¿cuál fue el informe de movilidad, mijo, que enviaste, Edwin?
1: Yo envié allá en Fontibón, en la calle 17 con 111.
0: ¿Qué estaba pasando por allá?
1: Había un trancón, pero que no dejaban pasar ni para arriba ni para abajo, no se movían los carros, venían la turbo. Yo,
0: venga, ¿y de qué parte del planeta vos ves?
1: Yo estoy aquí en el barrio La Estrella, Ciudad
0: no,
1: Bolívar.
0: ¿Pero de qué parte del planeta sos vos?
1: Ah, no, yo soy barranquillero, de Barranquilla.
0: Se le nota, oiga. Diga, ¿por qué, Javi, por qué los barranquilleros cartageneros y los de Santa Marta hablan diferente?
3: Todos sí tienen, según...
0: O sea, tienen como no, una...
3: Es que el swing es diferente.
0: Sí.
3: El swing es diferente.
1: El son del barranquillero es diferente.
3: Sí, señor.
1: Nosotros hablamos un poquito más rápido.
3: Sí.
2: Y para otras cosas también. Y para otras cosas también. Para la bailada, para que lo inviten a uno a salir algo chévere.
3: Barranquillero que camina arrebatado.
1: Ajá, barranquillero que camina arrebatado, así es. Acá a veces me lo dice uno, ey, ey, ey, ponle un poquito la pausa al hablado para poderte entender.
3: Sí, sí, porque...
1: A veces no nos entiende porque hablamos muy rápido.
3: El costeño y sobre todo el cartagenero, corríjame, son los que hablan más rápido. Ya el samario ya habla un poquito más despacio, ¿es así?
1: Ajá, pero el cartagenero puede que hable rápido, pero se le siente el bajo. Un poquito el golpe.
0: El cartagenero habla más como, ¿qué le digo yo? Como dominicano, Sí, habla copiado como dominicano.
1: Ay, así, compa, joda, bueno, y la fulera y tal.
3: Exacto, es que ponga a hablar usted con Quique y verá que tampoco
0: no,
3: entiende.
0: No lo entiende uno.
3: ¿Qué?
2: ¿Qué? Necesita uno traductor para saber.
3: Bueno, después de conocer algo de la idiosincrasia, mi querido Edwin, pues bienvenido a la lista de los ganadores. Le vamos a regalar el bonito de tanqueo, pero se va a ir a divertir con sus sobrinos, hijos, no sé con quién, de pronto pueda compartir, para Plaza Claro, en un parque de diversiones muy bueno que se llama Skyson. Felicitaciones, hombre, se lleva su platica y las entradas.
2: ¡Eso!
1: Eso, así es. Estoy con los hijos, los nietos.
3: Eso, perfecto, muy bien. Y usted es olimpiquista de corazón y no de presión, así dicen allá en Barranquilla, ¿no?
1: Claro, otra idea que estamos en Bogotá, escuchando Olímpica.
3: Eso.
1: Es la que más tiene el swing como banquillero, así nos gusta por esa emisora.
3: Muy bien.
1: Vamos en el carrito escuchando Olímpica Estéreo.
0: Bueno, papi, ¿qué hacemos, papi? Pero ¿qué hacemos si somos la mejor emisora del país, parce? Y además, y podríamos decir que de Sudamérica, y podríamos decir que del mundo.
2: Uy.
0: Es verdad.
1: Oye, yo siempre tiro mi reporte de movilidad, hasta bien. Hoy, güey, que lo vine a escuchar, ¿eh?
3: Bien, bien.
2: Muchas gracias por escucharnos todos los días y por enviarnos tu reporte. Listo.
3: Edwin, muchas gracias y eso le pasa por escuchar ¿cuál emisora?
1: Olímpica Estéreo, se metió.
3: Y hablando de reporte, nos vamos con ellos.

0: 55 minutos, nos vamos con reportes de movilidad que dicen nuestros oyentes. Buenas tardes. Desde tarde noche, desde septiembre, se siente que viene diciembre. Hola.
1: Piercito, buenas tardes. Desde septiembre, se siente que viene diciembre. Reportando, Boyacá, antes de la Sellana está triple mamacita, 0-0.
2: Muy bien, 6:35 de la tarde. Vamos a ver quién más anda por aquí. Olimpi, reporteros en la ruta olímpica. Hola, ¿qué estás haciendo?
3: Buenas tardes, olímpica, olímpica. Buenas tardes, para reportar tráfico. Hay retén en la Boyacá al sur, en la altura de la bomba Terpel. Ojo, ojo, muchachos. Olímpica, olímpica, se metió.
2: So, muy bien, Romeo.
0: Más oyentes a esta hora, 6:35, Olímpica Estéreo 105.9. Hola, buenas noches, ¿qué estás haciendo?
4: Muy, muy buenas tardes, Olímpica Estéreo, se metió reportando movilidad por la autopista norte con calle 127, 124, muy 5-2, muy 5-2 a la hora. Ojo, olimpiconductores, ojo, ojo. En la 127 hay una aldea de pitufitos. Ah. Una aldea de pitufinos. Ojo, pues.
2: Javier, ¿sí ve usted cómo?
5: O sea que allá están viendo la serie de los pitufos.
2: Ah, ya. Nada grave, nada con nuestra.
5: No, nada que ver con
2: nuestros
5: la
2: agentes viales. No, nada.
5: Ya. Nada de partir la gente.
2: O sea que no se ve.
5: Sí, eso, ¿es cuándo?
2: ¿Qué pasando por aquí? Hola, ¿qué estás haciendo?
6: Muy, pero muy buenas tardes, amigos de Olympic Stadium. Buenas tardes, viejo Javi.
7: Olé.
6: Viejo Romeo, Zaira.
2: ¿Cómo estás?
6: Pirata. Soy Nilson Villa, conductor de una ruta canina. Esta hora por la autopista norte, sentido norte-sur, bajo el puente de las 153, o el carril lento. Hay un estrelloncito entre una moto y un vehículo. Ya hay una ambulancia atendiendo el motero. ¿Y qué estoy haciendo? Escuchando la mejor Olímpica Estéreo, porque de septiembre se siente que viene diciembre.
0: Oiga Javi, si hay que rescatar algo, pues para los conductores y ustedes, con todo respeto, muchachos, si no llevan los papeles en regla, o si pasa algo, o si infringen una vaina de tránsito,
2: sí.
0: Yo voy a decir algo, como dice Javi, los pitufos no perdonan una.
2: Y tienen cámaras, ¿no? Usted no se le ocurra decirle, ay, que por aquí,
0: y no están perdonando absolutamente nada, papi, porque...
5: ¿Pero usted sabe por qué? Porque...
0: ¡Desde septiembre!
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0: Ese Javi...
2: Claro.
0: Bien.
2: O sea, hay que buscar la prima.
0: Javi no tiene juicio.
5: Los estrenes de los pelados.
0: No.
5: La PlayStation 5 está en 3 millones y medio. No. Oiga, eso.
2: Pero eso no son todos, ¿no? Son algunos.
5: No, está en otro planeta.
0: No, ni siquiera en esta galaxia. Lejos.
2: Yo le mando un piquito a todos nuestros agentes viales, azulitos, pitufines.
0: Pero venga.
2: Con todo respeto.
5: De parte de Pitufina.
0: De Pitufina.
5: Claro, de Pitufina.
0: Y de Papá Pitufo, que es Javi.
5: Claro, de parte de Papá Pitufo. Claro.
0: Y yo soy tontín.
2: Descárgame.
5: Bueno, a ver, más reportes más bien. A ver, más reportes. A esta hora con Olímpica.
0: Con usted no se puede.
5: A ver,
9: señores Olímpica, buenas noches.
5: Olé.
9: Le reporto el tráfico desde la avenida Boyacá. Bueno, mejor dicho, vengo desde la autopista norte hacia el sur. En estos momentos voy por la Boyacá. Todo está 5-5, tanto para el norte como para el sur. Todo 5-5, ya voy llegando al Titán Plaza y todo 5-5.
5: Bien, ok. Muchas gracias. 6:39, más reportes a esta hora con Olímpica.
10: ¿Qué estoy haciendo desde septiembre, desde que viene diciembre?
5: Vaya.
9: En la huega autopista sur sentido Bogotá-Soacha. En la entrada al terminal del sur. Tronco de retén tienen los verdes. Olímpica se metió.
0: Ah, ya. O sea, hay verdes y, o sea...
2: Es que eso es por lado y lado, sí, mijo.
0: Lado y lado.
5: Loritos, ahí Australia.
0: ¡Ah, los loritos! ¡Ah, ya le pusiste loritos!
5: A ver, más reporte.
7: Buenas noches, Olímpica Estéreo, para reportar accidente grave.
5: ¿Dónde?
7: En la avenida Ciudad de Cali. Norte, sur. Sobre la 128. En semáforo. Hay un trancón de padre y señor mío.
5: Bueno, pendientes ahí con esos aires. ¿Qué está ocurriendo a esta hora?
2: Muchachos, tenemos alto flujo vehicular y mamacita de trancón, como decimos nosotros, por afectación total de la calzada mixta en el siniestro vial que les contamos que ocurrió esta tarde alrededor de las 3 y media, 4 de la tarde, en la autopista sur con carrera 61B, sentido oriente-occidente. Pues a la hora Bogotá Tránsito nos informa que sigue la afectación vial, que hay tráfico lento en este punto de Bogotá, así que mejor tome rutas alternas como la avenida Boyacá o la avenida Villavicencio, si usted va para Bosa, Soacha y pues sus alrededores, muchachos, porque hay todavía afectación vial en este punto de Bogotá. Le recuerdo, autopista sur con carrera 61B, sentido oriente-occidente.
5: Informa Olímpica muchachos, Estéreo, señor.
0: Antes de que cierre, hoy vamos a tener...
5: Ah, sí, venga.
0: Después de las 8 de la noche, pilas.
2: ¿A quién?
0: Ojo, que vamos a hablar con Adri, coaching espiritual, y vamos a hablar de la magia negra en el amor.
2: ¿En el amor?
0: Sí. O sea, si usted le han hecho magia negra en el amor, Dios mío, o todo ese tipo de cosas, vamos a estar hablando después de las 8 de la noche, Javi, para que los oyentes estén muy pendientes. Y les vamos a decir si le están haciendo magia negra, si le están haciendo un trabajo, sí o no.
2: Oh, es
0: a las 8 de la noche.
5: Oiga, ya saben. Media velada usada que le.
0: Sí, es verdad.
2: Caldo.
0: Es
2: que reciben por ahí almuerzos. Uno nunca sabe, muchachos.
0: Uno nunca sabe,
2: el
0: PRM,
2: no. La cena de calzón.
5: No, ay, oiga, mira, qué peligro.
0: Y ese almuerzo de la suegra, la suegra que no lo quiere a uno, pero de repente le está dando. Ah, ay, venga, tómese este tintico, sí, sí, y uno cree que la suegra no.
5: Para dañar el hogar, de pronto.
2: Hay que tener mucho cuidado. Sí, fuera de chiste, es verdad. Hay que tener mucho cuidado. Sí, sí.
0: Y resulta que el man termina seco, sin plata, patiseco, no, Dios mío, sí. No. Desnalgado, no.
5: 6 de la noche, 42. Esto es más de uno, está embrujado aquí.
2: Porque ninguno tiene nadita de
5: nalga. Puro nalguirruñido.
0: No, pobre Perilla, pero ya le hicieron trabajo.
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